0: Pues primero decirles que estoy muy agradecido por la invitación, me siento muy honrado, como lo dije al principio, que les deseo el mayor de los éxitos en este programa, que sigan desarrollando este tema empresarial, porque esto que están haciendo, y lo voy a decir, es una gran aportación a nuestro estado. O sea, difundir la cultura empresarial, de veras, que no hay esfuerzo suficiente, se los digo, no hay esfuerzo suficiente. Y a lo mejor los resultados no los vamos a ver ahorita, en un año, dos años. Pero si seguimos fomentando la cultura empresarial en nuestro estado, quizás tus hijas, que están creciendo en este entorno, junto con su generación, ya para ellos va a ser algo normal, ya va a ser algo que vean y digan, yo quiero ser empresario. Y si el desarrollo económico se da, todo lo demás va a florecer. No hay mejor programa social que el empleo formal, de verdad, se los prometo, está comprobado. Entonces, creo que esa es una fórmula muy potente para cambiar nuestro entorno.
1: Hombre, Daniel, me tocaste fibras importantes. Amigas y amigos, estamos concluyendo esta tercera edición de Emprende Radio. Muy feliz, muy contento, muy orgulloso de que hoy hayamos tenido un invitado de lujo. Deyanira, la verdad que muy agradecido con tu intervención para que así fuera posible. Ya nos vamos a despedir, ¿algún comentario?
2: Así es, muchísimas gracias de nueva cuenta, agradecer al invitado del día de hoy. Estamos muy agradecidos de que haya aceptado la invitación. Igualmente agradecer a Radio y Televisión de Guerrero por la frecuencia y a todos los radioescuchas por estar sintonizándonos.
1: Muchas, muchas gracias a todas y a todos. Ya he mencionado con antelación los nombres de quienes están aquí atrás de esta producción, pero sobre todo a todas y a todos ustedes, amigas y amigos, que hacen posible y que nos sintonizan a través de las frecuencias de RTG totalmente en vivo. Y por supuesto a través de las diversas plataformas digitales para quienes reproducen nuevamente este contenido. Muchas, muchas gracias. Recuerden que Emprende Radio es un ejercicio del equipo y producción de Julián López Galeana, acompañado de Deyanira Uribe Cuevas, y que con mucho cariño y esfuerzo transmitimos totalmente en vivo a través de la plataforma de RTG Radio aquí en Acapulco, Guerrero. Muchas gracias por su preferencia. Nos vemos el siguiente lunes con otro invitado, invitada de lujo. Y por supuesto con muchos más temas para seguir conversando sobre la agenda económica de México y de Guerrero. A todas y a todos ustedes, muchísimas gracias.

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4: Son las 6:17.

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4: Son las 6:32.

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2: Son las 6:45.

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5: Son las 7:01.

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2: Son las 7:17.

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3: Son las 7:30.

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3: Son las 7:46.

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2: Son las 7 con 58 minutos.

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0: Es lunes 10 de agosto de 2026 y esta es la edición nocturna de Radio y Televisión de Guerrero de RTG Noticias. Soy Irvin Ávila, en ausencia del titular de este espacio informativo, Manuel Díaz Valderas, quien está tomando unos días de descanso. Pronto estará de nueva cuenta aquí con nosotros. Pero bueno, le damos la más cordial bienvenida. Yo los estaré acompañando a lo largo de esta hora completa de información. Gracias por vernos a través de la televisión abierta. Somos el canal 4.1, ya estamos en Easy, ya estamos en Total Play, ahí somos el canal 4. Además, en FM, en la radio, en Acapulco 97.7, están todas las estaciones de RTG por el estado. Todas esas, por cierto, están en línea. Y en el caso de redes sociales, donde se puede, ahí va a encontrar la transmisión en vivo. Por el momento no está en YouTube, pero sí estamos en Facebook. La alternativa para ver el programa en vivo sería a través de Facebook. Así que, bienvenidos. Arrancamos con la información, nos vamos con lo relativo al natalicio justamente de Vicente Guerrero. Hubo un acto oficial.
1: Para conmemorar el 244 aniversario del natalicio del general Vicente Ramón Guerrero Saldaña, el gobierno del estado llevó a cabo un desfile cívico-militar en el municipio de Tixtla. Ante la presencia de representantes de los tres poderes del estado, de las Fuerzas Armadas, así como invitados especiales, la gobernadora Evelyn Salgado Pineda exaltó a Vicente Guerrero como presidente de México, que decretó la abolición de la esclavitud.
2: A 244 años de su natalicio, Vicente Guerrero sigue hablándonos. Nos recuerda que frente a la adversidad se necesita carácter, que por encima de las diferencias debe estar siempre México, y que la libertad, la justicia y la dignidad tienen que pertenecer a todo el pueblo. Ese es el legado que recibimos, y esa es también nuestra responsabilidad, estar a la altura de la historia que heredamos. Desde Tixla, tierra de Vicente Guerrero, honramos al insurgente que resistió, al hombre que supo unir a México, al presidente que hizo de la igualdad una causa de Estado y al mexicano que nos heredó la convicción que nos guía todos los días.
1: El alcalde de Tixtla, Alberto Michi Campos, dio un mensaje para resaltar la lucha del caudillo guerrerense.
3: Compatriotas, sigamos haciendo honor al legado histórico del libertador de la patria y consumador de la independencia nacional, llevando siempre presente su glorioso apotegma como estrella inspiradora y guía de todos los mexicanos, diciendo con el máximo de los orgullos, mi patria es primero.
1: La banda de música de la Secretaría de Cultura del Estado entonó el himno a Vicente Guerrero.

0: Fuerzas Armadas, grupos de adultos mayores y escuelas participaron en el desfile, que tuvo una duración de 40 minutos. Informó Teresa Lubiano de Labra, RTG Noticias.
1: Un día importante en la historia de Guerrero, y con motivo de esto que fue la conmemoración del natalicio de Vicente Guerrero, también fue reaperturado este centro cultural ahí en Tixtla.
2: Después de 10 meses de rehabilitación, el Centro Cultural Vicente Guerrero Saldaña en Tixtla abrió sus puertas. El Centro Cultural tiene mucha historia, ya que fue la casa donde vivió Vicente Guerrero. En sus paredes está plasmada la historia de México.
3: Aquí albergamos un tesoro, aparte de ser la casa grande donde habitó nuestro general Vicente Guerrero, también tenemos este ciclo mural que pintó el muralista Gómez del Payán.
2: Vicente Guerrero es el héroe más grande de nuestro país. Tixtla fue su cuna.
3: La Casa Museo Ignacio Manuel Altamirano también alberga el legado del gran escritor Altamirano y también un prócer importante de aquí de Tixtla. La cuna de Vicente Guerrero, que también está aperturada ya al público, en donde van a poder conocer el espacio donde nació nuestro héroe.
2: Visite el municipio de Tixtla, conozca la cultura, historia y tradiciones de esta ciudad, que fue cuna del general Vicente Guerrero Saldaña, consumador de la independencia de nuestro país. Les ha informado Hugo Sandoval Alcaraz, RTG Noticias.
1: Todo eso ahí en Tixtla. Bueno, vamos de la zona centro a la parte norte del estado. Se dio la visita del nuncio apostólico en México. Vaya, hablamos del representante del Papa León XIV en este caso, aquí en nuestro país, en México. Estuvo en un evento que tiene que ver con un templo bastante antiguo, allá en la zona de Taxco, y habló del tema de la construcción de la paz. Es en lo que trabaja también la Iglesia Católica.
4: Durante su visita especial a la comunidad de San Miguel Acuitlapán por los 450 años de la parroquia de San Miguel Arcángel, que es una de las más antiguas de la zona norte, el nuncio apostólico del Vaticano en México, Joseph Spiteri, se pronunció a favor de la paz. Además, destacó que Guerrero se encuentra dentro de la bendita patria de México, así como hizo una reflexión en torno a la justicia y la necesidad de la caridad y la fe para lograr la paz en las comunidades como la de San Miguel Acuitlapán.
5: Si nosotros logramos

0: ordinaria, una sociedad justa, una sociedad que atiende a las necesidades de los más desamparados. Logramos también nosotros construir cada día este templo vivo de la caridad, de la misericordia, aquí en estas tierras tan bonitas, hermosas, en esta tierra de Guerrero, en esta bendita patria nuestra de México.
1: En su visita a este poblado hizo la consagración del altar mayor y al mismo tiempo caminó entre el pueblo acompañado de autoridades municipales civiles de Taxco y del obispo de la diócesis de Chilpancingo, Chilapa, José de Jesús González Hernández. RTG Noticias, Raimundo Ruiz.
2: Ahora vamos al caso del exgobernador de Guerrero, detenido por este tema de presunto ocultamiento de información en el caso Ayotzinapa. ¿Cuál es la información reciente? Bueno, enfrentó el viernes su primera audiencia ante un juez federal por estas acusaciones relacionadas con la desaparición de los 43 estudiantes. Su defensa solicitó que el político guerrerense, que Ángel Aguirre, enfrente este proceso bajo prisión domiciliaria debido a sus problemas de salud, pero el juez Mario Elizondo Martínez consideró que existe un riesgo de fuga del acusado, por lo que quedó sujeto a prisión preventiva oficiosa por este delito de desaparición forzada. La medida cautelar fue dictada pese a que sus abogados argumentaron, lo que ya decíamos, problemas de salud propios de la edad de Aguirre Rivero, quien se presentó, por cierto, en silla de ruedas y acompañado de su esposa. A la par, a través de las redes sociales ha circulado esto, comenzaron a divulgarse invitaciones para asistir a misas en honor o misas, vaya, para pedir, para orar por el exgobernador Ángel Aguirre Rivero. La convocatoria es hecha por habitantes, amigos y simpatizantes del político. Están convocando para este martes 11 de agosto a las 10 de la mañana. Una de las convocatorias es en la iglesia Santiago Apóstol del municipio de Ometepec, de su tierra natal. La intención, según los organizadores, es acompañar con oración al exgobernador mientras se enfrenta este proceso judicial en su contra. Regresamos a Taxco de Alarcón. Vamos a hablar de la huelga minera, algo de lo que hemos hablado durante más de 19 años. Bueno, esta semana se podría tener algún posible, y decimos posible porque son muchos años que hemos dicho que se avanza en este tema, que ya lo están atendiendo las autoridades, y nada más, ahí sigue, estancado. Bueno, dicen que esta semana posiblemente la Secretaría de Gobernación tendría que avanzar en este tema de la solución al conflicto, a la famosísima huelga minera de Taxco.
1: El secretario general de la sección 17 del Sindicato Nacional Minero, Roberto Hernández Mojica, adelantó que a partir de esta semana la Secretaría de Gobernación Federal informará del próximo encuentro que se tendrá para el tema de la solución a la huelga minera de Taxco, que ha cumplido 19 años y 5 días. Mencionó que hay un acuerdo entre la Presidencia de México, que envió un documento y todo está en manos de Gobernación Federal, por eso se está exigiendo que se cumpla con ese acuerdo.
3: La Secretaría iba a hablarnos para decir ya qué fecha iniciamos las pláticas donde esté presente Rosa Isela, la encargada de esa oficina de Gobernación. Entonces estamos esperando para que pues ya se inician ya las pláticas. Si en esta ocasión no se platicó más que nada, porque queríamos una reunión con la titular.
1: Advirtió que no permitirán que le sigan tomando el pelo con reuniones que no son funcionales, porque actuarán.
3: Esperemos que nos llamen, que nos vaya pues, nuevamente como siempre, que más nos dan a tole con el dedo. Ojalá que en esta ocasión sea realidad.
1: RTG Noticias, Raimundo Ruiz.
2: En otras cosas, el Consejo Guerrerense Afromexicano, en coordinación con esta con esta asociación denominada Negro AC, bueno, están impulsando la jornada por el desarrollo y justicia social del pueblo afromexicano, una iniciativa orientada a cumplir lo establecido en el artículo 2 constitucional de garantizar justicia política, social y cultural a este grupo poblacional. Audel Urbina Serrano, el presidente de Negro AC, adelantó también que buscarán un diálogo con todos los sectores. Eso incluye partidos políticos y autoridades para que puedan reconocerse 3 distritos electorales exclusivos para el pueblo afromexicano. Con eso hacemos una primera pausa. 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
2: Mañanera, tenemos el primer espacio con Aileen Muñoz, para que no se lo pierda, va en la señal de televisión. Estamos también a las 2 de la tarde esta semana y la siguiente estará conduciendo Adriana García a las 2 de la tarde y un servidor Irvin Ávila aquí a las 8 de la noche, en tanto Manuel Díaz Valderas regresa de esos merecidos días de descanso. Así que hay mucha información en cada una de las ediciones con todo lo que hace el equipo de reporteros, de camarógrafos, de editores, de corresponsales, de la parte técnica, la parte de producción, todos los que hacen este programa. Le agradecemos de verdad su preferencia y que nos vea día con día. Muy bien, continuamos ahora sí con la información. Vamos a hablar de temas de protección civil, lo que pasó con las lluvias, con los vientos allá en Chilpancingo. Dos heridos tras el colapso de un techo, es de una cancha deportiva.
15: Las fuertes lluvias acompañadas de rachas de viento y actividad eléctrica provocaron el colapso del techo de la cancha de la colonia Infonavit en Chilpancingo y que dejó 3 personas lesionadas y 2 más con crisis nerviosa, quienes fueron atendidas en el lugar sin requerir traslado a un hospital, reportó la Secretaría de Gestión Integral de Riesgo y Protección Civil del Gobierno del Estado. Recientemente, esta cancha fue rehabilitada por la Secretaría de Desarrollo Agrario, Territorial y Urbano, SEDATU, en mayo pasado, como parte del programa denominado Canchas del Mundial, aunque los trabajos se limitaron a la colocación de pasto sintético y la rehabilitación de porterías, mientras que la estructura del techo no fue intervenida. El secretario general del Ayuntamiento de Chilpancingo, Lenín Carvajal Cabrera, informó que se elaboró un dictamen para determinar las condiciones de la estructura y las acciones que deberán realizarse, además de retirar los elementos que resultaron destruidos tras el colapso.
16: Obviamente, está Protección Civil del municipio y del estado para coordinar, elaborar un dictamen que habremos de dar a conocer para atender esta situación y retirar todo lo que se destruyó y se cayó por el temporal de la lluvia, ¿no?
15: Padres de familia que se encontraban en el lugar durante un encuentro deportivo narraron que el desplome generó momentos de tensión, explicó el señor Enrique Nava, vecino de la colonia Infonavit.
17: De hecho, él estaba, mijo, ahí jugando. Tronó y fue cuando todos corrieron y dijeron, se va a caer, y empezó a venirse el techo así, de aquella dirección hacia esta dirección. Y ya, pues afortunadamente no quedó nadie abajo, solamente un chavo quedó abajo donde estaba la portería. Él sí ya no pudo salir, el portero.
18: ¿Y salió lesionado?
17: Salió heridas menores, lesiones leves, pero como de esta parte del hombro, se lo llevó la Cruz Roja.
15: RTG Noticias, Felipe Zurita.
2: Hablando de la temporada de lluvias, el arzobispo de Acapulco, en nombre pues de la Iglesia Católica, está haciendo un llamado. Es Monseñor Leopoldo González González. Le pide a la sociedad atender las medidas preventivas durante estas fechas de lluvias y huracanes. En un comunicado señala el arzobispo que la región Sierra tiene riesgos de deslaves que obstruyen los caminos o dañan las viviendas. Por eso les pide estar atentos a la consistencia de las laderas donde se han construido pueblos. En el caso de la región de la costa, Señala el arzobispo que el riesgo es mayor por los huracanes, por ello recomendó estar atento a los avisos de las autoridades y obedecer lo que vayan indicando. También señaló que el riesgo de taponamientos de coladeras por basura, pues genera inundaciones, por lo que se exhorta a la población a no tirar basura en las calles. Dijo que le ha pedido a las comunidades parroquiales que en caso de emergencia tengan la disponibilidad de acoger o de designar un espacio para las personas que pudieran ser damnificadas. En contraste, vamos a hablar ahora de la sequía. Este tema también afecta a distintos caudales que son importantes para el desarrollo, para la sobrevivencia de las comunidades.
1: La falta de lluvia por los problemas del calentamiento global en el mundo ha causado que uno de los principales ríos de abastecimiento de agua para Ixcateopan en la zona norte haya disminuido su cauce considerablemente, lo que ha ocasionado una crisis en el agua en los hogares de este municipio. El problema de la falta de agua se debe principalmente a la sequía que se ha tenido por el cambio climático.
19: Comentarles que nos encontramos en el río de aquí de San Pedro Guadalupe. Y derivado de la escasez de lluvias en esta región, en toda la región, pues se ha visto afectado el suministro de agua potable, sobre todo en la cabecera municipal.
1: A pesar de que este municipio se localiza en lo alto de la montaña, en la zona norte, el agua genera complicaciones para sus habitantes.
19: A diferencia de este venero que es el río San Miguel, que todavía contamos con el vital líquido, y desde el cual actualmente se está abasteciendo toda la cabecera municipal, pero no nos será suficiente para mantener toda la cabecera municipal si las cosas continúan así. Desde luego que de este río se va a utilizar para el abastecimiento de nuestras albercas que estamos generando de mi lado izquierdo, pero obviamente pues necesitamos del vital líquido para poder subsistir en toda la cabecera municipal.
1: RTG Noticias, Raimundo Ruiz.
2: La gobernadora de Guerrero y el personal del gobierno del estado, así como la sociedad civil y distintos ayuntamientos, se sumaron a esta iniciativa nacional de reforestación que encabezó la presidenta de la República, Claudia Sheinbaum.
20: La gobernadora Evelyn Salgado Pineda se sumó a la Jornada Nacional de Reforestación encabezada por la presidenta Claudia Sheinbaum Pardo este domingo. Desde el Parque Nacional El Veladero, en Acapulco, Salgado Pineda, junto a los tres órdenes de gobierno, Fuerzas Armadas, brigadistas, organizaciones ambientalistas y familias enteras, dijo se plantarán 30.000 árboles como meta para restaurar áreas afectadas por el huracán Otis y los incendios forestales.
21: Estamos reforestando una zona afectada por el huracán Otis y los incendios forestales, con especies nativas como caoba, guaje, parota. Este esfuerzo se extiende a todo Guerrero, donde más de 66.000 personas plantarán más de 2 millones de árboles para restaurar cerca de 4.600 hectáreas, tanto en zonas de clima tropical como templado frío de nuestro territorio.
20: La jornada se extiende a todo Guerrero, contribuyendo a la protección de los recursos naturales en coordinación con diversos sectores de la sociedad.
21: Nos reunimos cerca de 700 participantes de los tres órdenes de gobierno, de nuestras Fuerzas Armadas, brigadistas, jóvenes, organizaciones ambientalistas y muchas familias de Acapulco y de todo Guerrero, para plantar 30.000 árboles.
20: El gobierno de Guerrero se suma a este esfuerzo simultáneo de 23 entidades para plantar más de 6 millones de árboles en el país. Para RTG Noticias, informo Valeria Juárez.
2: Y vaya que hace falta plantar todos esos árboles si no vea el calor tremendo que tenemos en algunos puntos del país, incluyendo al puerto de Acapulco. Qué calor bastante fuerte el día de hoy, como hace falta de repente una sombra de un árbol. Bueno, no se trata solo de hacer este tema de la reforestación, de ir y dejar el arbolito, se trata de cuidarlo, de protegerlo, más si está en zonas urbanas, la famosa arbolización de la que ahora se habla en el gobierno. Si se pone un árbol en los camellones, pues se debe de cuidar para que logre sobrevivir. En fin, así el tema de la reforestación y estas iniciativas. Ahora, vamos a Xochihuehuetlán, esta tragedia porque no hay otra forma de llamarlo, una tragedia que se vivió por estas personas que lamentablemente perdieron la vida cuando estaban trabajando, porque era lo que estaban haciendo. De acuerdo a los reportes, estaban al interior de una cisterna. Primero entró un grupo que al parecer se desvaneció por esta situación de algún tipo de gas o del tema de limpieza. Luego entraron otros a querer rescatarlos, pero la historia pues no fue positiva para ninguno de ellos, de los seis.
0: Seis personas murieron presuntamente intoxicadas al interior de una cisterna cuando realizaban labores de limpieza del contenedor en el municipio de Xochihuahuetlán. Los hechos ocurrieron alrededor de las 5 de la tarde en un domicilio particular ubicado sobre la calle Soledad de la colonia San Diego, en la cabecera municipal. De acuerdo con reportes oficiales, testimonios de vecinos, el incidente comenzó cuando dos personas ingresaron a la cisterna para realizar trabajos de mantenimiento. Sin embargo, al encontrarse en una situación de riesgo y no poder salir, solicitaron ayuda. Ante los llamados de auxilio, otras cuatro personas ingresaron al depósito con la intención de rescatarlas, pero también quedaron inconscientes. Presuntamente, esto había sido provocado por la falta de oxígeno y la acumulación de gases, vapores tóxicos por los químicos que utilizaron. Elementos de la Policía Municipal y cuerpos de emergencia acudieron al lugar tras recibir reportes sobre varias personas atrapadas. A su llegada, vecinos de la zona ya participaban en labores de rescate. Entre las víctimas fueron identificados cuatro integrantes de una misma familia: Rufino, de 56 años, Israel, de 29, David, de 27 y Karen, de 15 años. Otras dos personas fallecidas fueron identificadas como Felipe, de 38 años de edad, Sandra Jazmín, de 22 años. Todos fueron trasladados a emergencias a un hospital particular de la región, donde se confirmó su fallecimiento. La Fiscalía General del Estado inició las diligencias correspondientes y abrió una carpeta de investigación para determinar con precisión las causas de los fallecimientos y establecer qué tipo de gases o condiciones al interior de la cisterna provocaron la tragedia. Virgilio Gil, RTG Noticias.
2: Dos lesionados y siete autos chocados dejó un camión urbano de la ruta base Caleta que circulaba a exceso de velocidad sobre la avenida costera Miguel Alemán. Los hechos se dieron el sábado a eso de las 2 de la tarde, justo frente al Parque de la Reina, cuando el camión urbano circulaba, chocó los vehículos que se encontraban estacionados ahí en la avenida. Por el impacto, dos pasajeros del urbano resultaron lesionados, fueron atendidos por personal médico. Entre los autos afectados había un vehículo particular, bueno, eran varios vehículos particulares, había camionetas, en fin, de distintas marcas, también una estaquitas y hasta un vehículo oficial de la Policía Turística. Siete autos los afectados. Hacemos una nueva pausa, vamos a regresar con más información, vamos a hablar de este sismo allá en Colombia que nos recuerda que nosotros también vivimos en una zona que es altamente sísmica, ¿no? Particularmente esta parte de la costa del Pacífico mexicano donde está Guerrero. Bueno, eso y más al volver.
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0: Seguimos. Gracias a todos los que están al pendiente del programa en cada una de las estaciones de radio por todo el estado. Aquí en Acapulco estamos en FM 97.7, bueno, aparte de la televisión, tanto abierta como por cable y en las redes sociales. Gracias por su preferencia. Continuamos con información y le agradezco mucho que nos tome la llamada en esta noche el secretario de Gestión Integral de Riesgos y Protección Civil, es Roberto Arroyo Matus. Vamos a hablar con él pues de la temporada de lluvias, de los avisos actuales, la recomendación, pero también, secretario, pues hoy tenemos que hablar del tema de los sismos, ¿no? Particularmente por este tema de lo que pasó allá en Colombia. No nos queda más que estar prevenidos, como siempre decimos aquí en Radio y Televisión de Guerrero, hay que saber qué hacer antes, durante y después, porque los sismos no se pueden predecir y aquí nos tocó vivir en un estado como Guerrero. ¿Cómo está? Buenas noches.
1: Hola, muy buenas noches, Sirven. Muchísimas gracias. Sí, efectivamente, pues es una condición que nos toca vivir. Esta zona es justamente aledaña al cinturón circunpacífico y ahí se genera más del 80% de la actividad sísmica mundial. Entonces, pues hay que estar muy bien preparados, como bien comentas, es la mejor arma que podemos tener para este fenómeno. Hay que conocer bien los protocolos familiares para poder definir rutas de evacuación, condiciones de repliegue o de evacuación, y naturalmente los puntos donde nos debemos de reunir después de un fenómeno de este tipo para que todos estemos más tranquilos. Hay que prepararnos, hay que ejercitarnos, y déjame comentarte, Irving, que muy próximamente, el 19 de septiembre, vamos a realizar un simulacro, el segundo simulacro nacional sobre este tipo de fenómeno. Les invitamos a todos y a todos que participen, pues tratando de tener una participación muy activa, registrando el inmueble en donde habiten, puede ser una vivienda o un edificio en donde se alojen varias dependencias públicas o privadas. Es importantísimo participar porque vamos a recibir de manera inmediata un reconocimiento por parte de la Coordinación Nacional de Protección Civil para atender esta condición de estar bien preparados y saber, como bien comentas, qué hacer antes, durante y después de un fenómeno de, sobre todo, de gran magnitud.
0: Y hay que recordarle a la gente, pues, secretario, lo que siempre les decimos, que septiembre es un tema de recordar, sí, el sismo del 85, pero no tiene que ver con que septiembre sea época de sismos, nada de eso. Y además los simulacros no llaman los temblores, como mucha gente dice, que para qué hacemos los simulacros, pues para saber qué hacer, como decía usted, de ejercitarnos, prepararnos en ese sentido. Oiga, ¿ha estado usted muy seguramente pendiente de lo que pasó primero en Venezuela y luego ahora en Colombia? Este tipo de sucesos pues llaman la atención de las autoridades de Protección Civil y ustedes analizan los datos, le echan un ojo a todo lo que está pasando allá, cómo se atiende. Quisiera saber esa perspectiva que tiene a raíz de lo del día de hoy, cómo le han dado seguimiento.
1: Sí, con todo gusto. Bueno, comentarte que tuvimos oportunidad inclusive de que dos de nuestros compañeros estuvieran por allá, por Venezuela, ayudando en las labores de rescate, y naturalmente el día de hoy pues se presentó este importante sismo que afectó y que sigue pues siendo noticia porque desafortunadamente se presentaron algunas pérdidas de vidas. Yo quisiera comentarte que pues esto pues nos lleva a insistir para que toda la población esté bien preparada. Los simulacros son un aspecto muy importante que hay que atender para estar bien preparados, pero sobre todo estar bien informados en medios como el tuyo, que nos ayudan a estar divulgando la información verídica. Hay que hacer caso omiso de lo que digan las redes sociales. Si recibimos un mensaje que nos alarme, que nos asuste, justamente esa es su misión, espantarnos, no hay que hacer caso de eso porque normalmente es información falsa. Hay que consultar solamente fuentes oficiales. Y recordarles que sí, efectivamente, como lo comentábamos a un principio, México está dentro de esta condición de, sobre todo su costa, digamos la costa del Pacífico, está sometida muy probablemente a sismos que pueden llegar a ser relativamente grandes en algunas ocasiones. Tiembla a diario, si nos dicen que va a temblar mañana, es cierto. Ahorita tenemos un promedio de 38 sismos diarios, para que nos demos una idea. Van alrededor de 8.400 sismos ya en lo que va el año. Y sí tenemos una actividad bastante fuerte. Afortunadamente la mayoría de estos sismos son prácticamente imperceptibles, son de magnitud pequeña, pero esto nos indica que puede haber la probabilidad de que tengamos un sismo fuerte, y no es para alarmarnos, es para que todos tomemos previsiones, tratemos de alentar la cultura de la prevención de desastres, de la protección civil, y qué mejor manera de pues consultar fuentes oficiales y hacer estas prácticas son muy importantes. Y sobre todo si notamos algún tipo de defecto en nuestra construcción, donde vivimos, donde estudiamos, donde trabajamos, de manera inmediata llamar a las autoridades para que se haga una revisión de esas instalaciones. Hay que recordar que los colegios de ingenieros y de arquitectos ofrecen su servicio de manera gratuita cuando la población les hace una solicitud también para que puedan pues tener la participación de un profesional que tenga experiencia e identifique si hay algún riesgo en su construcción. Por eso, invitamos a toda la población que esté mucho, muy alerta. No hay que bajar la guardia. Como bien lo hemos comentado ya, nos tocó vivir en una zona de alta sismicidad y pues hay que estar acostumbrados a que de vez en cuando tengamos ese tipo de pues ocurrencia de fenómenos y sobre todo estar muy bien preparados para poder lidiar con esa problemática que tenemos.
0: Secretario, ahora que menciona este tema de las construcciones, me parece un punto importantísimo. ¿Cómo le puede hacer, por ejemplo, un ciudadano para, digo, nosotros no somos a lo mejor estructuristas ni ingenieros, ¿no? O no somos arquitectos, quien lo sea, pues lo sabrá hacer, pero ¿cuál sería la recomendación para el ciudadano? ¿Qué debemos de revisar? ¿Dónde nos fijamos en una construcción para a partir de ahí ya llamarle a Protección Civil o llamarle a los ingenieros, a los arquitectos, a los que puedan hacer un mejor dictamen, como usted decía? Pero debe de haber algunas alertas específicas, ¿no? Y más hoy con todos los videos que hemos visto de lo que pasó allá en Colombia con estos edificios que se dañaron o se vinieron abajo, algunos de ellos con plafones, ¿verdad?
1: Sí, varios de ellos fueron plafones, pero otros afortunadamente sí tuvieron daños severos, inclusive colapsos. Quisiera comentarles que las

0: lo regular de tipo vertical no son peligrosos, a veces son inclusive por la presencia de instalaciones eléctricas se generan ese tipo de grietas, pero si notamos agrietamientos diagonales, más o menos a 45 grados, en muros o inclusive también en traves o columnas, eso significa que hay alguna deficiencia y que algún sismo ha dejado ya la marca en donde la estructura nos está pidiendo que tratemos de intervenir para que se analice, se revise y si es necesario llevar a cabo un proceso de refuerzo. Entonces estamos nosotros a sus órdenes. Recuerden que nosotros tenemos en la Secretaría de Gestión Integral de Riesgos y Protección Civil, de acuerdo a instrucciones de nuestra gobernadora, la maestra Vincenzo Salgado Pineda, que atender cualquier llamado que se nos haga por parte de la población para identificar si hay riesgos en alguna construcción. Estamos a sus órdenes, recuerden que también los colegios de profesionistas tienen ese servicio social, les pueden apoyar, y naturalmente las facultades, ¿verdad?, también tienen un servicio social que dan de manera gratuita, por si se requiere, por si no se cuenta con el recurso para poder llevar a cabo un estudio a profundidad. Justamente estas instituciones nos pueden ayudar para identificar riesgos.
1: Bueno, ya no me dio tiempo, secretario, de preguntarle el tema de las lluvias, pero ese es otro asunto, ¿no? Si no son sismos, si no son incendios forestales, son el tema de las lluvias. Aquí hay para escoger en temas de protección civil y en todo no queda más que estar prevenidos con todas las campañas que ustedes hacen. Si nos permite, posteriormente, en alguna entrevista, seguiremos hablando de este interesante tema, porque hoy era ese el del sismo y las lluvias, pues estamos en la temporada, ¿no? Hay que estar prevenidos.
0: Sí, sobre todo ya en septiembre se va a incrementar el número de precipitaciones y nosotros estamos a sus órdenes en el teléfono de atención de emergencias, en 911, con todo gusto, cualquier condición de riesgo, estamos para servirles.
1: Es Roberto Arroyo Matus, a quien le agradezco bastante. Buenas noches, secretario.
0: Muy buenas noches, muchísimas gracias.
1: Es el secretario de Gestión Integral de Riesgos y Protección Civil del Gobierno del Estado, el doctor Roberto Arroyo Matus. Vamos a la pausa, volveremos con mucho más.
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0: Continuamos y agradecemos al público que nos ve a través de Facebook. Recuerden nuestra cuenta, la principal, RTG Radio y Televisión de Guerrero, y también está la de RTG Noticias. Bueno, temprano se dio el sismo en Colombia, pero como decía el secretario de Protección Civil de Guerrero, aquí en nuestro estado, pues todos los días tiembla y cuando son arriba de 4 grados, pues sí se pueden sentir. Hoy se dio un sismo a las 9:49 de la mañana que fue perceptible para el ser humano. El epicentro fue en la Costa Grande de Guerrero, la magnitud 4.4, no ameritó alerta sísmica. El sensor detectó el epicentro a 10 kilómetros al sureste del municipio de Atoyac de Álvarez. Vamos con la nota del tema de Colombia, los videos que se tienen de lo que sucedió el día de hoy, solo actualizamos los datos, hay más de 132 fallecidos, esta cifra se está moviendo, se están haciendo cortes periódicos, pero ya se habla de más de 132 fallecidos y también de más de 570 heridos, el saldo que se tenía hasta hace unas horas.
1: Un sismo de 7.4 grados sacudió a Colombia la mañana de este lunes. El epicentro fue San José del Palmar, perteneciente al departamento de Chocó. Centenares de heridos, muertos y desaparecidos en los distintos departamentos afectados de Cali, Manizales, Neiva, Bogotá y Medellín, aunque en menor intensidad. El sismo se sintió también en los países cercanos de Venezuela, Ecuador y Perú. En Manizales, más de 10 edificios se colapsaron por completo. La estructura de la catedral colapsó. Unas 1.500 viviendas y departamentos sufrieron afectaciones, por lo que se evaluarán si pueden ser habitadas. Además, unos 18 centros de salud sufrieron afectaciones, así como 52 centros educativos. Tras el sismo, en Medellín se suspendió el servicio de transporte del metro y metrocable. El presidente Abelardo de la Espriella decretó desastre nacional y la aeronáutica civil reportó afectaciones en 10 aeropuertos y se suspendieron las operaciones por seguridad. La cifra de personas atrapadas en los escombros es incalculable, toda vez que se han iniciado las labores de rescate a cargo de las Fuerzas Armadas y sociedad civil. De acuerdo con los reportes, la mayor cantidad de fallecidos se registra en el departamento de Risaralda, seguido de el Valle de Cauca y el Chocó. Pereira, Cali, Manizales, Quibdó y Armenia concentran las situaciones más críticas, con personas fallecidas, heridas y atrapadas, así como edificios colapsados, afectaciones en infraestructura hospitalaria, aeropuertos, servicios públicos y sistema de transporte. Hasta el cierre de esta edición, el gobierno reportaba al menos 80 muertos. Informó Teresa Lubiano de Labra, RTG Noticias.
0: Una cifra que se ha ido actualizando y que ha ido aumentando, ya le contábamos el último dato que teníamos. Recuerde, vivimos en zona sísmica, hay que crear un plan de protección civil, hay que saber qué hacer antes, durante y después, hay que participar en los simulacros. Y no nos queda de otra más que estar prevenidos, revisar las estructuras, como ya decía el secretario, bueno, todo lo que una y otra vez decimos cuando hay un caso de este tipo, una campaña de prevención en materia de protección civil. Vamos al reportaje de Tere Lubiano. A ver, la llegada de la inteligencia artificial, de las nuevas tecnologías, pues ha cambiado, ha acelerado el tema del mercado laboral. Esto es un reto para las empresas y para los futuros profesionistas, para aquellos estudiantes que están próximos a egresar. Tienen que adaptarse a este nuevo desafío. Vamos a hablar justamente de eso en este trabajo especial de Tere Lubiano.

0: el mercado laboral ha sufrido una transformación drástica desde la aparición de la tecnología y la digitalización. Esto ha provocado que los profesionistas que se forman en las universidades se transformen ante las demandas o exigencias de quienes contratan la mano de obra.
1: Hoy las nuevas tecnologías obligan a las empresas a tener esa visión sobre lo que va a ser las contrataciones. Hoy los jóvenes tienen que tener, obviamente, conocimientos plenos, pero también las herramientas hoy de las carreras universitarias deben de acoger la inteligencia artificial para que ese modelo de negocios hoy aplique las nuevas tecnologías y tengamos más eficiencia y más calidad en los servicios.
2: Hoy vemos mucha automatización y mucha inteligencia artificial que está viniendo a sustituir la mano de obra. No solamente algunas carreras, sino también algunos servicios. Carreras, por ejemplo, que ahorita nosotros vislumbramos que están teniendo una fuerte competencia por la inteligencia artificial, pues es la mercadotecnia.
0: La inteligencia artificial ha crecido a un ritmo acelerado en los últimos años, al grado de revolucionar la manera en que se trabaja, se aprende y cómo se vive. Sin embargo, hay cargas impositivas como la reducción de la jornada laboral y el incremento al salario, lo que acelera el proceso de sustituir la mano de obra por la tecnología en algunas profesiones.
2: Yo creo que hoy la tecnología nos da herramientas para que una persona pueda hacer lo que antes cinco personas hacían. Sin embargo, si hablamos de aspectos contables, de aspectos de promoción, de aspectos de organización como un administrador, ya eso cada vez se va sustituyendo más.
1: Es de alta exigencia hoy de las empresas contratar personal capacitado con la inteligencia artificial y las nuevas herramientas tecnológicas que da la tecnología. Hoy podemos ver que grandes consorcios, grandes empresas basan su tecnología en inclusive gobiernos, en la inteligencia artificial.
0: Se dice que hay carreras que ya no tienen mucho futuro, como contabilidad, auditoría, trabajo administrativo y secretarial. Otras que podrían desaparecer son los trabajos de traducción e interpretación y servicio al cliente, debido a que hay herramientas que se encuentran en las aplicaciones e internet que pueden hacer este trabajo.
2: Sí hay restaurantes inclusive que ya están mecanizados, en donde tú tomas la orden, ya ni siquiera

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4: Son las 6:32.

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4: Son las 6:47.

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3: Son las 7:02.

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2: Son las 7:14.

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3: Son las 7:32.

homicidios en Baja California. En la siguiente lámina podemos ver ahora la información correspondiente al Estado de México. Si comparamos el inicio de la administración con julio de 2026, la disminución es del 59% en esta entidad. Pasó Estado de México de tener un promedio de homicidios de 6.6 al día a 2.7 homicidios dolosos diarios en promedio. Por otra parte, en esta gráfica observamos ahora el comportamiento de los homicidios en el estado de Guerrero. Guerrero ha sido una entidad prioritaria durante esta administración y gracias a las acciones del Gabinete de Seguridad Federal en coordinación con el gobierno del estado, también se ha tenido una reducción muy importante, en este caso del 61%, al pasar de 6.6 homicidios promedio diario al inicio de la administración a 2.5 en este julio que acaba de terminar. Y ahora veremos el estado de Morelos. Como podemos ver en la gráfica, tuvimos promedio durante los primeros 20 meses de esta administración, realmente bastante estable. Sin embargo, a partir de la implementación del Plan Morelos hace ya 3 meses, vemos una reducción muy importante al pasar de 4.3 a 2.1 homicidios promedio diario, una disminución del 51%. Y ahora veremos la información correspondiente al estado de Sinaloa. Como es de dominio público, a partir de septiembre de 2024 se registró un aumento muy significativo en los homicidios en esta entidad debido a una pugna entre grupos de la delincuencia organizada. Como observamos en la gráfica, gracias al reforzamiento de fuerzas federales en la entidad, así como de detenciones relevantes de generadores de violencia, a partir de junio de 2025, el mes que alcanzó el pico más alto de homicidios con 6.9 homicidios promedio diario, contra este julio de 2026, que se registraron 3.3 homicidios diarios, es el segundo mes más bajo en el último año, se registra una disminución del 52%. Además de la reducción en el homicidio doloso, la Estrategia Nacional de Seguridad Pública también ha dado resultados en materia de delitos de alto impacto, aquellos que más afectan a la ciudadanía. En esta gráfica se presenta la información de los delitos de alto impacto, también desglosada de forma mensual de septiembre de 2024 a julio de 2026. La tendencia es claramente a la baja. Si se compara octubre de 2024, cuando se registraron 636.6 delitos de alto impacto en promedio al día en todo el país, contra los 424.4 registrados en julio de 2026. La reducción es del 33%, destacando también que este mes de julio es el mes más bajo de toda esta serie analizada, es decir, de los últimos 22 meses. En esta gráfica que sigue también podemos ver el promedio diario de los delitos de alto impacto a nivel nacional, pero en este caso de forma desglosada anual del 2018 al 2026. Si lo vemos de esta manera, la reducción es del 52% en los delitos de alto impacto. De mantenerse esta tendencia durante 2026, también sería el año con el menor número de delitos de alto impacto en el país. Ahora presentaremos la evolución también específicamente en el delito de robo de vehículo con violencia a nivel nacional, un delito que tiene gran impacto y también poca cifra negra. Iniciamos con esta gráfica que muestra el promedio diario mensual del robo de vehículo con violencia a nivel nacional de septiembre de 2024 a julio de 2026. Si comparamos estos periodos, la reducción es del 54%, también

0: y la cifra preliminar de los primeros meses de 2026 es de 86.1, esta reducción es del 59%, también de mantenerse esta tendencia durante 2026, pues sería el año más bajo en este delito. Finalmente, en esta lámina presentamos la comparación del promedio de los delitos de alto impacto de todo el país, contrastando estos primeros siete meses de 2026 contra los primeros siete meses del 2025. En todos los delitos de alto impacto vemos una disminución. El feminicidio disminuyó 7.7%, las lesiones dolosas por disparo de arma de fuego decrecieron 11.4%, el secuestro disminuyó 28.2% y el total de robos con violencia decreció en 15.9%. De mi parte es cuanto respecto al informe de incidencia delictiva con los datos consolidados de julio. Como ustedes saben, en unos días toda esta información estará para su consulta pública en la página del Secretariado Ejecutivo del Sistema Nacional de Seguridad Pública. Muchas gracias.
1: Con su permiso, presidenta, muy buenos días tengan todas y todos ustedes. Presentaremos el informe de atención a las causas en el marco del Día Internacional de la Juventud. En los territorios de paz, cada vez más jóvenes participan cotidianamente en nuestras actividades con entusiasmo, creatividad y compromiso, aportando su energía para fortalecer la convivencia y transformar positivamente sus comunidades. Con Jóvenes Transformando México, abrimos posibilidades para que regresen a la escuela, se incorporen al mundo laboral, practiquen un deporte o participen activamente en la vida de sus comunidades. Jóvenes Unen al Barrio integra a quienes no han tenido acceso a la educación o a un empleo, participan en las visitas casa por casa, recuperan espacio y participan realizando murales. Son parte de las actividades educativas, deportivas y culturales. Continuamos ampliando espacios en educación media superior para que ningún joven vea interrumpidos sus estudios por falta de lugares o de recursos. A través de Jóvenes Construyendo el Futuro, lo seguimos vinculando con empresas, instituciones públicas y talleres donde pueden adquirir experiencia y fortalecer sus capacidades. Informar que este domingo 16 de agosto se llevará a cabo la clase nacional de Vox Puños de Transformación con 107 sedes en todo el país que está organizado por la CONADE. También seguimos invitando a niñas, niños, adolescentes y jóvenes a inscribirse gratis a Boxeando por la Paz. Queremos que encuentren en esta actividad física un espacio de superación, de convivencia y desarrollo personal. Reconocer el entusiasmo y participación de más de 500 mil jóvenes que el pasado 29 de julio fueron parte de la Jornada Nacional Tequios por la Transformación. Mañana, en conmemoración del Día Internacional de la Juventud, se llevará a cabo la Jornada Nacional, la celebración es Ser Joven. Los invitamos a sumarse a estas actividades que se realizarán durante todo el mes. Continúa el Circuito Nacional de Festivales por la Paz en diferentes estados del país. Les pedimos estar atentas y atentos a las próximas fechas, ya que habrá conciertos, música y proyección de documentales en diferentes estados. Con las visitas casa por casa escuchamos las inquietudes de las y de los jóvenes. Los orientamos y les recordamos que cuentan con derechos. Y a través de la Feria de Paz acercamos a las comunidades servicios de salud, orientación, asesorías y trámites. Recuperar un espacio público significa devolver a niñas, niños, jóvenes, adolescentes lugares seguros para convivir, practicar deportes, expresar su talento y fortalecer los lazos de su comunidad. Con Tianguis del Bienestar, en estas semanas llegamos a los municipios de Tumbiscatío en Michoacán y Olinalá en Guerrero. Ya son 35 municipios y 801 localidades beneficiadas.

0: con la entrega gratuita de 3,400,000 artículos nuevos de primera necesidad en beneficio de 421,000 personas. Seguimos con Sí al Desarme, Sí a la Paz, con la participación de la Secretaría de la Defensa Nacional y las iglesias. Mañana estaremos en Tzintzuntzan, Michoacán. Agradecer a la población que del 1 de octubre de 2024 a la fecha se han canjeado 12,200 armas de fuego por dinero en efectivo de manera totalmente anónima y voluntaria. Y también a las niñas y niños que participan en el intercambio de juguetes bélicos por juguetes didácticos. A la fecha, llevamos más de 8.3 millones de servicios y trámites en todo el país, lo que reafirma nuestro compromiso de seguir trabajando en territorio, cerca de la gente y especialmente de las y los jóvenes. Agradecer también a las 53 dependencias, a los gobiernos de los estados y municipios que todos los días contribuyen con este esfuerzo colectivo. La mejor política pública es creer e invertir en los jóvenes. Muchas gracias por su atención.
1: Hoy, en México se impulsa la paz desde las escuelas, plazas públicas, calles, parques y centros comunitarios. La estrategia Atención a las causas que generan la violencia lleva a la juventud educación, deporte, cultura, empleo y trabajo comunitario mediante Jóvenes Transformando México. En las y los jóvenes unen al barrio, participan los que no tienen acceso a educación ni empleo, en riesgo de ser cooptados por la delincuencia. El programa consiste en otorgar un apoyo económico a jóvenes de 12 a 29 años a cambio de integrarse a actividades comunitarias, deportivas y culturales, así como incorporarse al sistema educativo y asistir a talleres de atención a las adicciones. La presidenta Claudia Sheinbaum, comprometida con la educación de la juventud, realizó una acción especial para construir más bachilleratos. Con la campaña Te extrañamos en el salón, se busca reincorporar estudiantes a las aulas y erradicar la deserción escolar. Y con Jóvenes Construyendo el Futuro, capacitar para el empleo. La práctica masiva de deporte se fomenta con Boxeando por la Paz y Ponte Pila, que abarca, entre otras, carreras atléticas, básquetbol, voleibol y cascaritas de fútbol. Además, se construyen los centros comunitarios México Imparable, espacios públicos y gratuitos para atender a las juventudes, prevenir las violencias mediante el deporte, la cultura y la salud mental. En las ferias de paz se acercan servicios, programas y trámites. En el Tianguis del Bienestar se entregan gratuitamente artículos nuevos de primera necesidad a familias en situación de vulnerabilidad. Y con Sí al Desarme, Sí a la Paz, se intercambian voluntaria y anónimamente armas de fuego por dinero. México avanza de la mano y la fuerza de su juventud.
2: Con su permiso, señora presidenta, muy buenos días a todas y todos. Por instrucciones de la presidenta Claudia Sheinbaum, desde el inicio de esta administración se ha seguido puntualmente los cuatro ejes de la Estrategia Nacional de Seguridad: atención a las causas, como ya lo presentó la secretaria Rosa Isela, la consolidación de la Guardia Nacional a cargo de la Secretaría de la Defensa Nacional, y se han fortalecido las capacidades de inteligencia e investigación, la coordinación entre las instituciones del Gabinete de Seguridad y la presencia operativa en las regiones con mayor incidencia delictiva. Como ya lo mencionó Marcela, gracias al trabajo conjunto del Gabinete de Seguridad, que dirige todos los días la presidenta Claudia Sheinbaum, Secretaría de la Defensa Nacional, Secretaría de Marina, Fiscalía General de la República, Secretaría de Seguridad y Protección Ciudadana, Centro Nacional de Inteligencia y Guardia Nacional, así como de las fiscalías y policías de las entidades federativas, el promedio diario de homicidios dolosos ha disminuido 51%. Esto significa que cada día se cometen 44 homicidios menos que en septiembre del 2024. Con esto no queremos decir que el trabajo esté terminado. Sabemos que todavía existen regiones y delitos que requieren atención permanente y hay situaciones que afrontar por parte de las autoridades todos los días. Sin embargo, esta reducción confirma que la estrategia impulsada por la presidenta está dando resultados y que la coordinación, atención a las causas, el fortalecimiento de la Guardia Nacional y el uso de la inteligencia y la investigación son el camino correcto para continuar reduciendo la violencia. Desde el inicio de esta administración, la seguridad de Michoacán ha sido una prioridad para el Gobierno de México. Por ello, mediante el Plan Michoacán por la Paz y la Justicia, las instituciones del Gabinete de Seguridad trabajan en coordinación permanente con la Fiscalía Estatal y la Secretaría de Seguridad, a partir de 4 líneas de acción: mayor presencia territorial, inteligencia e investigación para detener a generadores de violencia y extorsionadores, la coordinación institucional y protección a los sectores productivos. Estas acciones tienen especial atención en productores de aguacate y limón, empacadoras, comerciantes y empresarios. El objetivo es reducir la capacidad de los grupos delictivos para extorsionar, agredir, reclutar jóvenes, controlar territorios y afectar las actividades económicas de las que dependen miles de familias. A la fecha, han sido detenidas 950 personas mediante esta estrategia. Como resultado de este trabajo coordinado, se han realizado operaciones contra objetivos prioritarios que hemos anunciado aquí: operadores regionales y generadores de violencia relacionados con homicidios, extorsiones, secuestros, narcomenudeo y privación ilegal de la libertad. En representación de las instituciones del Gabinete de Seguridad, informaré las acciones más recientes y relevantes. En el marco de la Estrategia Nacional contra la Extorsión, instruida por la presidenta Claudia Sheinbaum, y de las acciones para proteger a los sectores productivos, el día de ayer, en una operación de la Secretaría de la Defensa Nacional, Fiscalía General de la República, Secretaría de Seguridad y Protección Ciudadana, Secretaría de Marina y Guardia Nacional, con información del Centro Nacional de Inteligencia, se realizaron 11 cateos simultáneos en Uruapan y en otros municipios. Las diligencias derivaron de una investigación por extorsión contra productores, trabajadores, comerciantes, transportistas y empacadoras de la región, principalmente de los sectores aguacatero, ganadero y cárnico. Como resultado, fueron detenidas 12 personas vinculadas con células delictivas dedicadas al cobro y recolección de cuotas en efectivo y en especie. Todos los detenidos están señalados de manera directa en el cobro de la extorsión. Durante los 11 domicilios intervenidos de manera simultánea con cateos obtenidos por la Fiscalía General de la República, se aseguraron armas de fuego largas y cortas, vehículos, inhibidores de señal, equipo táctico, narcóticos y dispositivos electrónicos, entre otros objetos. Esta acción permite identificar a otros integrantes de esta misma célula y continuar afectando su capacidad para extorsionar y perjudicar la actividad productiva de Michoacán. En otra acción relevante, resultado de meses de trabajo de inteligencia e investigación coordinados por las instituciones del Gabinete de Seguridad, en Jalisco, elementos de Fuerzas Especiales del Ejército Mexicano y personal de investigación de la Secretaría de Seguridad y Protección Ciudadana detuvieron a Ramón Ángel, alias R1, y a Jesús Salvador N., alias El Chuy. Durante el operativo se aseguraron armas de fuego, cartuchos de distintos calibres, vehículos y otros indicios. Uno de los agresores perdió la vida. El R1 es identificado como líder de una célula delictiva vinculada con actividades de homicidio, tráfico de drogas, extorsión y cobro de piso a productores de aguacate y limón, ganaderos, comerciantes y transportistas. Además, contaba con una orden de aprehensión por homicidio y es señalado como principal autor intelectual del lamentable homicidio de Carlos Manso, exalcalde de Uruapan, mismo por el cual el R1 ya fue vinculado a proceso. En otras detenciones, en el Estado de México fueron detenidos David N., identificado como objetivo prioritario de un grupo delictivo, y Heisler N., señalado como generador de violencia en la zona norte de la entidad. Los dos, con órdenes de aprehensión obtenidas por la Fiscalía General de Justicia del Estado de México por el delito de homicidio calificado. En Acapulco fue detenido Ricardo N., integrante del Cártel Independiente de Acapulco, identificado como generador de violencia y responsable de distribución de droga en el puerto, así como de extorsión. En Los Reyes, Michoacán, fue detenido Alfonso N., líder de una organización delictiva, quien contaba con una orden de aprehensión por privación ilegal de la libertad y motín. Además, autoridades de Estados Unidos ofrecían una recompensa de hasta $5 millones por información que condujera a su detención. Después de su detención a cargo del ejército mexicano, integrantes de esta organización criminal realizaron bloqueos e incendiaron vehículos en distintos puntos de los municipios Los Reyes y Peribán. Las autoridades actuaron de manera coordinada para liberar las vialidades, proteger a la población y restablecer el tránsito. Este es un objetivo detenido por el ejército importante para combatir la extorsión en Michoacán. En Nayarit también fueron detenidas 10 personas, entre ellas José N., vinculado con una organización delictiva y con actividades de homicidio, secuestro, extorsión, tráfico de drogas, tráfico de armas, robo al transporte de carga y extracción ilegal de hidrocarburo. En otra acción realizada en Mazatlán, la Secretaría de Marina detuvo a Janero N., ciudadano estadounidense que se encontraba entre los 10 fugitivos más buscados en Michigan y era requerido por delitos relacionados con la distribución de sustancias controladas. En Mazatlán, Sinaloa, también fueron detenidas 6 personas más, entre ellas Ricardo N., quien se desempeñaba como operador financiero y uno de los principales operadores de una célula delictiva afín a los Chapitos. Se aseguraron vehículos y armamento, entre otros objetos constitutivos de delito. De esto, la Unidad de Inteligencia Financiera tiene una investigación mucho mayor que se hará de conocimiento más adelante. En Guasave, Sinaloa, fue detenido José Manuel N., uno de los objetivos más buscados en Chiapas, quien cuenta con una orden de aprehensión por feminicidio y por quien la Fiscalía ofrecía una recompensa de hasta $500,000. De aquí agradecemos todo el apoyo del gobierno de Chiapas. Esta detención representa un paso importante para esclarecer el caso y que este lamentable crimen no quede impune. En Puerto Peñasco, Sonora, fue detenido el conductor de un tractocamión que transportaba más de 3 toneladas de metanfetamina ocultas entre costales de alimento para ganado. En Minatitlán, Veracruz, la Secretaría de Marina, en coordinación con la Defensa Nacional, Fiscalía General de la República y autoridades estatales, detuvieron a Sergio N., alias El Búho, identificado como coordinador operativo de un grupo delictivo, quien está relacionado con el homicidio de la periodista Roxana Guzmán. Durante el cateo también se aseguraron armas de fuego, cargadores, cartuchos y otros indicios, así como equipo de comunicación. Esta detención es resultado del seguimiento y de los trabajos de inteligencia e investigación realizados para esclarecer este lamentable crimen y detener a todos los responsables. Con esta acción suman 9 personas detenidas relacionadas con este lamentable caso. Es una investigación encabezada por la Fiscalía de Veracruz y agradecemos a la gobernadora Rocío Nale por la estrecha coordinación mantenida con el Gabinete de Seguridad en este caso tan lamentable. Expresamos una vez más nuestra solidaridad con la familia y las personas cercanas a Roxana. En Veracruz también fue detenido Francisco N., identificado como operador de primer nivel de una organización criminal que operaba en el municipio de Alvarado junto con otros 3 integrantes de la misma célula. Estas acciones forman parte de un esfuerzo permanente y coordinado en el marco de la Estrategia Nacional de Seguridad. Como resultado del trabajo realizado en todo el país, presentamos los siguientes avances. Del 1 de octubre del 2024 al 31 de julio del 2026, en la administración de la presidenta Claudia Sheinbaum han sido detenidas 63.500 personas por delitos de alto impacto. Se han asegurado 32.800 armas de fuego y 518 toneladas de droga, entre ellas más de 5 millones de pastillas de fentanilo. En 23 entidades del país, el Ejército y la Marina han destruido 2.725 laboratorios clandestinos y áreas de concentración utilizados para la producción de metanfetamina. Con estos aseguramientos se afecta de manera directa la logística de los grupos delincuenciales, su capacidad financiera y operativa de las organizaciones delictivas. Se evita que millones de dosis de droga lleguen a las calles y se reducen los recursos que utilizan para adquirir armas, corromper autoridades y continuar generando violencia. Como resultado de las labores permanentes de vigilancia marítima durante julio y agosto, personal de la Secretaría de Marina realizó 5 operaciones frente a las costas de Chiapas, Oaxaca y Guerrero, en las que fueron detenidas 24 personas y se aseguraron más de 6 toneladas de cocaína. Cabe destacar que en esta administración suman cerca de 88 toneladas de cocaína aseguradas por la Marina en mares mexicanos. La extorsión ha sido un delito prioritario, instruido por la presidenta Claudia Sheinbaum, y su combate requiere coordinación institucional, confianza de la ciudadanía y cero impunidad. Por ello, la Estrategia Nacional contra la Extorsión prioriza la atención a las denuncias, el intercambio de información y las investigaciones para identificar y detener a quienes amenazan el patrimonio y la tranquilidad de las familias. Del 6 de julio del 2025 al 31 de julio del 2026, esta estrategia ha permitido detener a 1.847 personas por el delito de extorsión en 24 estados de la República. Entre las más recientes, en la Ciudad de México fue detenido Mario Iván N., integrante de un grupo delictivo dedicado a la extorsión, el narcomenudeo y homicidio. También en coordinación con la Policía de la Ciudad de México y la Fiscalía General de Justicia de la Ciudad de México, fueron detenidos tres integrantes de la Unión Tepito, relacionados con una red de extorsionadores que operaban bajo la modalidad de préstamos gota a gota en la Alcaldía Tláhuac. En Jalisco, en coordinación con las autoridades, fue detenido Levi N., vinculado con un grupo delictivo con los delitos de extorsión y homicidio calificado. En Michoacán fueron detenidas dos personas más por extorsión y cohecho. Una de las detenidas está relacionada con la exigencia de un pago de 5 millones de pesos. En Tlaxcala se ejecutaron 5 órdenes de cateo que permitieron detener a 4 personas, entre ellas David N., identificado como el líder de este grupo delictivo. Los detenidos están relacionados con actividades de extorsión, homicidio, narcomenudeo, robo de vehículo y delincuencia organizada. Varias de estas detenciones son resultado de las denuncias ciudadanas y de la confianza de la ciudadanía. Por instrucciones de la presidenta Claudia Sheinbaum, el Gabinete de Seguridad continuará trabajando con las fiscalías y las autoridades estatales para fortalecer las investigaciones, combatir el cobro de piso y detener a quienes cometen este delito. Muchas gracias.
1: 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Para junio de 2026, esta cifra disminuyó a 59.8%, 7.6 puntos porcentuales menos. Esta tendencia puede observarse en municipios como Ecatepec y Nezahualcóyotl, Estado de México, donde la percepción de inseguridad también ha mostrado una evolución favorable. Pero detrás de las estadísticas hay algo más importante: la experiencia de quienes viven ahí y comienzan a percibir cambios en su entorno cotidiano.
3: Pues no podemos decir que todo en general está bien, pero sí, los últimos años sí ha habido alguna mejoría.
4: No creo que todo se haya solucionado, o sea, que estemos perfectamente, pero pues creo que hemos tenido avances y vamos progresando un poco a poco.
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5: Buenos días, señora presidenta, con su permiso. Buenos días a todas y a todos. Informar sobre las acciones que se están llevando a cabo por instrucciones de la señora presidenta Claudia Sheinbaum Pardo para disminuir el robo de al autotransporte en carreteras federales, así como la estrategia BALAM y el plan Cero Robo al Transporte. Informarles a ustedes que los datos estadísticos que se presentan por parte de la Guardia Nacional en materia de robo al autotransporte de carga tienen como fuente oficial el Secretariado Ejecutivo del Sistema Nacional de Seguridad Pública, que se basan particularmente en las denuncias realizadas por los afectados. Observamos en esta gráfica que conforme a los datos publicados precisamente por el Secretariado Ejecutivo del Sistema Nacional de Seguridad Pública, en la administración anterior el robo al autotransporte presentó la cifra más alta en el año 2018 con 13.068 robos, mientras que para el 2024 se registraron 7.978 robos, lo que representa una disminución del 38.95%. En el 2018, como ya lo mencioné, hubo 13.068 robos, si los comparamos con los registrados en el 2025 de 6.263, ha habido una reducción del 52.07%. En los últimos meses del 2026 tenemos un registro de 2.519 robos y representa en una proyección al final del presente año del 37% aproximadamente que se tendría en esta reducción. Adelante, por favor. Al compararse los años 2024, 25 y 26 se observa lo siguiente. En el 2024 se registraron 7.978 casos de robo, en el 25 6.263 casos y en el 26 se registran hasta el momento 2.519 casos. Si comparamos el 2024 con el 2025 tenemos una tendencia del 21.49% menos. Comparados los meses de enero a junio del 2025 con los meses de enero a junio del 2026, tenemos una tendencia a la baja de menos 19.41%, que representan 607 robos menos. Comparativamente, el mes de junio del 2025 con el de mes de junio del 2026, tenemos también una tendencia a la baja de menos 11.2%, lo que significan 53 robos menos en carreteras. Adelante, por favor. Por lo que se refiere a la estrategia BALAM, que también por instrucciones de la señora presidenta Claudia Sheinbaum Pardo se instrumentó en 12 estados de la República, el Estado de México, Tlaxcala, Veracruz, Hidalgo, Guanajuato, Nuevo León, Puebla, Morelos, Michoacán, Jalisco, Querétaro y San Luis Potosí, tenemos registrados hasta el momento en el 2024 1.363 robos al transporte de carga y en el 2025 856, lo que representa una disminución del 37.19%. En lo que se refiere a los vehículos recuperados también del transporte de carga en este mismo periodo de tiempo, en 2024 tenemos 797 vehículos recuperados y en el 2025 1.005 vehículos de transporte de carga recuperados. Adelante, por favor. Por lo que se refiere al plan Cero Robos al Transporte, se instrumentó a partir del día 9 de julio del 2025 en dos tramos carreteros inicialmente, el México-Querétaro y el México-Puebla, y el 12 de julio del 2025 el tramo carretero Mazatlán-Culiacán se agregó a este plan. En el resultado que se ha tenido en el primer tramo, México-Querétaro, en 388 días, 72 robos y ha habido una disminución de menos 85.71%. en el tramo México-Puebla. Se han registrado 54 robos y ha habido una disminución del menos 90%.

0: Y finalmente, en el tramo Mazatlán-Culiacán, 50 robos en el periodo en el que se ha aplicado este plan y se ha logrado reducir ya en los últimos tres meses el 100% de la incidencia de los robos. Adelante, por favor. Finalmente, ya los resultados que tenemos aquí se presentan por cada uno de los tramos. Resaltar que en el tramo México-Puebla es donde se concentra la mayor recuperación de vehículos. Y también mencionar, informarles a ustedes que el operativo más solicitado por los transportistas pues es el operativo Escalón, donde consiste en acompañar a diferentes convoyes en su trayecto por las carreteras federales. Adelante, por favor. Un concentrado en los resultados, las personas detenidas hasta el momento, 7.014, recuperación de vehículos particulares, 2.802, y robos frustrados a vehículos en el autotransporte, 78. ¿Sería cuánto, señora presidenta?
1: Muchas gracias,
2: señor. Con su permiso, señora presidenta, buenos días a todas y a todos. A continuación, informo sobre las acciones de seguridad en carreteras que lleva a cabo la Secretaría de Infraestructura. Son los cierres de acceso irregulares, arcos carreteros inteligentes y paradores seguros. Adelante. Atendiendo la solicitud del Gabinete de Seguridad y en coordinación con la Guardia Nacional y con la Secretaría de Seguridad Pública, llevamos cerrados 806 accesos carreteros irregulares. Estos eran puntos por donde podían desviar a los vehículos en el caso de algún incidente. Al día de hoy, bueno, básicamente estos cierres corresponden a colocación de muros prefabricados, apertura de zanjas, colocación de barreras metálicas. Y pues ya en seis meses llevamos 806. Adelante. En cuanto a los arcos carreteros, estaremos instalando 20 arcos carreteros en este periodo. Ya están instalados 4, 2 en la México-Querétaro, 2 en la México-Puebla, y estaremos instalando en Puebla-Córdoba, Puebla, México-Ojo Caliente, que son las carreteras 45, 140, Mexicali-Tijuana, Latinaje-Cosoleacaque, la 140, Libramiento Poniente de Tampico, Querétaro-Irapuato, Libramiento Noreste de Querétaro y Aguascalientes, Zacatecas, que son tanto la 57 como la 45. Estos arcos inteligentes están ligados al C4 y permiten identificar las placas, las dimensiones, la velocidad de los vehículos. Adelante. Y además estamos coordinando la construcción de los paradores seguros. Estaremos construyendo 15 paradores seguros, de los cuales 2 ya están en proceso. Uno se inaugura la próxima semana, Majalca, en Chihuahua. Y estaremos inaugurando pronto el de Palmillas. Ahí se ven las características. Este es el de Majalca, que la próxima semana se pone en operación. Tienen lugares, tienen una zona de atención médica, tienen baños, regaderas, lugares de esparcimiento, lugares para lavado de ropa. Y es cuanto, presidente.
3: Con su permiso, presidenta, buenos días a todas y todos. Vengo a presentarle el estado que guarda la iniciativa del C4 carretero. Comentarles que para fortalecer los esfuerzos, la que sigue, por favor, para fortalecer los esfuerzos en la atención de incidentes de seguridad pública y protección civil en las carreteras del país y atendiendo a una instrucción expresa de la presidenta, la Secretaría de Seguridad y Protección Ciudadana inició el año pasado el diseño y construcción del C4 carretero. Este centro será una plataforma operativa y de infraestructura tecnológica orientada a fortalecer la seguridad en carreteras federales. Su operación permitirá integrar videovigilancia, radiocomunicaciones, geolocalización, análisis de información y coordinación con la Guardia Nacional y los C4 y C5 estatales para mejorar la seguridad y protección civil y la atención de incidentes en carreteras. La que sigue, por favor. El edificio que alberga el C4 carretero ya se encuentra concluido, ya está debidamente equipado con 88 estaciones de monitoreo y despacho, así como espacios y oficinas acondicionados para recibir a representantes de diferentes instituciones y dependencias encargadas de atender estos eventos. Comentarles que el edificio, de hecho, ya opera durante la pasada Copa del Mundo, ya fue utilizado para dar seguimiento a eventos relacionados con el Mundial, como por ejemplo el seguimiento a selecciones, delegaciones, la videovigilancia y monitoreo de altas concentraciones de personas, como afuera de los estadios, en los estadios mismos o en los fan festivals que se abrieron en la ciudad de sede y en básicamente en todas las ciudades del país. La que sigue, por favor. Además del centro de comando como tal, esta iniciativa contará con una red de videomonitoreo y de identificación automática de vehículos que cubrirá un total de 1.407 kilómetros de carreteras federales con 1.005 puntos de monitoreo con un total de 3.015 cámaras, así como 120 arcos para detección automática de placas y lectura del holograma de Repube. Estos estarán distribuidos en 4 corredores, en un total de 6 tramos carreteros, que son los que aparecen en pantalla: México-Puebla-Veracruz, México-Acapulco, México-Querétaro, Culiacán-Mazatlán-Durango. Ahora, ¿cuándo va a iniciar a operar este modelo? La que sigue, por favor. Les comentaba que el centro de comando ya está concluido, pero la red de videomonitoreo está construyéndose en este momento. En este momento, por ejemplo, en el tramo México-Puebla-Veracruz tenemos 37 frentes de obra operando, porque la idea es terminar de la instalación de ese tramo, que será el primero que se concluirá, a más tardar el 30 de septiembre, pero la operación del centro con este modelo inicia el 1 de septiembre y obviamente conforme se vayan instalando el resto de las cámaras y sensores se irán incluyendo al modelo. Entonces, recordar que aunque vamos a continuar trabajando todo lo que resta del 2026, a partir del 1 de septiembre estará operando. La que sigue para finalizar. Mencionarles que será mediante el monitoreo y análisis de información en tiempo real que este centro de comando carretero facilitará la identificación temprana de riesgos, la supervisión de rutas y accesos, la implementación de operativos especiales y la atención oportuna de incidentes, contribuyendo a reducir los tiempos de respuesta, así como fortalecer la coordinación entre la Secretaría de Seguridad y Protección Ciudadana y la Guardia Nacional. Pero primordialmente el objetivo de todo esto es mejorar las condiciones de seguridad de quienes transitan en las carreteras de México. ¿Sería cuánto, presidente?
1: Bueno, ahora sí una información muy vasta sobre indicadores de seguridad y el C4 carretero. Bueno, vamos a las preguntas sobre el tema. A ver quién. ¿A quién vamos a preguntar? ¿Quién le vamos a dar? ¿Quién no ha preguntado? A ver allá atrás. Siempre le doy la palabra en seguridad. Atrás.
4: Buenos días, presidenta. Laura Rana, del Sol de México. Sobre el tema, preguntarle, me voy a sentar para no estorbar la imagen. Acerca de lo de Michoacán, ayer comentaban que iba a haber mayor vigilancia o mayor seguridad para productores. Preguntarle cuántos productores e inspectores están brindando actualmente seguridad y en qué entidades específicamente se redobló la seguridad en Michoacán. Sería municipios, por favor.
1: Ahora te contestamos.
5: Buenos días. El personal del Ejército Fuerza Aérea que desplegó en el área de producción de aguacate en el estado de Michoacán se apegó a un concepto de la operación que consiste en un primer término en el establecimiento de un centro regional de fusión de inteligencia en Uruapan, Michoacán. Ahí es donde van a concentrar toda la información. Después se van a dar seguridad a 17 empacadoras con 17 bases de operaciones, es decir, una base de operaciones en cada una de las empacadoras que están ubicadas en Tinguindín, Tocumbo y Peribán. También se va a proporcionar seguridad en las poblaciones en donde se ubica la mayor cantidad de la gente que se dedica a la producción de aguacate. En esas poblaciones se van a establecer 29 bases de operaciones. Estamos hablando de alrededor de 870 efectivos en las poblaciones de Cotijo, Tocumbo, Tinguindín, Los Reyes y Peribán. De igual manera, desplegarán personal de la Guardia Nacional, binomios, es decir, dos carros radiopatrullas, para dar seguridad en las vías de comunicación. Estamos hablando de 228 efectivos con 48 vehículos de la Guardia Nacional en las rutas de Jiquilpan a Tocumbo, Tinguindín a Jacona, Peribán a Tancítaro y Peribán a Uruapan. Por otra parte, también se va a acompañar al personal de Senasica en 5 puestos de inspección ubicados en Zamora, en Cotija, Patzingán, Buenavista y Aguililla. Entonces, todo eso se va a coordinar desde Uruapan. Ahí el comandante de la 21 zona militar, que es el que tiene el mando de la operación, va a establecer su puesto de mando y va a haber, por supuesto, representantes, varios efectivos de la Secretaría de Seguridad y Protección Ciudadana, de las autoridades estatales, personal del Centro Nacional de Inteligencia, de Marina, y así es como va a funcionar esto.
4: Gracias.
5: Gracias.
4: Para el secretario de Seguridad, mencionaba que la detención de los elementos está involucrado la célula de los Caballeros Templarios. Preguntarle qué impacto tiene actualmente esta célula en Michoacán y sobre todo las detenciones, sobre las investigaciones también, sobre la participación de este grupo, por favor, sí, en la extorsión.
6: En realidad, sin minimizar el nombre del grupo, es lo de menos. Hay células delictivas como esta que toman los nombres de lo que fue un grupo en su momento mucho más fuerte que de lo que es ahorita. Estos fueron, algunos de ellos fueron integrantes de los Caballeros Templarios en su momento cuando era una célula delictiva mucho más fuerte. Estas investigaciones son previas, son carpetas de investigación que se fueron alimentando con investigadores de la Secretaría de Seguridad en las carpetas de investigación de la Fiscalía General de la República. Se intervienen 11 domicilios al mismo tiempo en 2 municipios con la participación de la Secretaría de la Defensa, de Guardia Nacional, y se detienen estas 12 personas. Las 12 personas están relacionadas de manera directa con la extorsión, y de estos 12, varios, como ya lo mencionará la Fiscalía en su momento y determinará exactamente cuántos, están relacionadas directamente con el cobro, digamos, físicamente con el cobro de estas extorsiones.
4: Es decir, la célula ya no está fuerte en la entidad.
6: Bueno, estas células pues son 12 detenidos, con esto se ayuda a debilitar a la célula delictiva. No quisiera especular entre qué tan fuerte y qué no. Lo que sí es importante es que todos los días ha habido detenciones sobre esta célula y sobre otros criminales en Michoacán.
4: ¿Cuántos grupos más, nada más, para tener conocimiento, se tiene identificados?
6: Perdón, por los de la semana pasada, ahorita también anunciamos lo de la célula del R1, que no solo es el R1, sino ha habido 32 detenidos de esta célula y así de manera diversa.
4: Por último, ¿cuánto tiempo va a durar esta vigilancia a productores? ¿Se determinó? ¿Hablaron con la embajada?
6: La instrucción de la presidenta Claudia Sheinbaum es que sea una vigilancia permanente y así se va a mantener.
4: ¿Y cuántos elementos de la Guardia Nacional más se incrementaron en la zona?
7: Ya teníamos 8,000 contando al personal orgánico desplegado permanentemente en las unidades, en los organismos que existen en Michoacán. Y Se incrementa. En total tenemos 8,000 más 1,500 específicamente para el tema de la producción del aguacate. Estamos hablando de cerca de 9,500 elementos del Ejército y de la Guardia Nacional.
4: Por último, perdón, ¿cuántos números de inspectores de Estados Unidos hay en la entidad?
1: ¿Tienes el dato? Te lo damos en un momento a ver si nos lo puede comentar Columba. Muchos de ellos son mexicanos contratados, no necesariamente son ciudadanos estadounidenses, en Michoacán, dedicados a la inspección para la exportación de aguacate. Muchos son mexicanos contratados por esta institución del gobierno de Estados Unidos dedicados a garantizar la calidad del aguacate que se exporta.
4: Y presidenta, si me permite nada más una última pregunta. Lleva más de un mes la CONAPRED sin titular. Preguntarle si ya tiene algún perfil y cuáles serían las características que deberá cumplir esta persona.
1: Sí, si quieren en otro momento platicamos, ya estamos viendo el perfil. Vamos. Muy probablemente sea otra mujer indígena, aprovecho para decir. Bueno, a ver aquí adelante.
8: Gracias, presidenta. Buenos días. Soy Aisa García de Telesur. Traigo hoy varias preguntas sobre el tema y otras sobre Estados Unidos. La reducción de un 51% de homicidios dolosos en 22 meses es significativa. La pregunta es, ¿qué está pasando entonces con las organizaciones criminales detrás de esa cifra? ¿Están perdiendo capacidad operativa o simplemente están cambiando de territorios o de delitos?
1: Hay más de 60,000 detenidos en el periodo. O sea, eso contesta una buena parte de la pregunta. Es una estrategia integral. No se puede asociar a una acción. Damos seguimiento a la estrategia todos los días. En atención a las causas, que es el primer eje. Además de hacer más preparatorias, recientemente dupliqué la meta de lugares de preparatoria, teníamos 200,000, ya lo vamos a presentar aquí, vamos a llegar a 400,000. Nos dimos cuenta que la demanda es muy grande, entonces estamos aumentando. Y no solamente aquellos que salen de tercero y secundaria y entran a preparatoria, sino jóvenes que por alguna razón abandonaron la escuela y quieren regresar. Tenemos varios programas en Jóvenes Transformando México. El programa Jóvenes Unen al Barrio. Son jóvenes en riesgo de caer en un grupo delincuencial o incluso de alguna manera ya cercanos a grupos delincuenciales que en la visita casa por casa, hablando con las familias, nos damos cuenta. Se les dan 4,000 pesos mensuales y realizan labores comunitarias de todo tipo con un tutor que está permanentemente dándole seguimiento. Y el objetivo es que cuando se gradúan de Jóvenes Unen al Barrio, vayan a la escuela o puedan entrar a Jóvenes Construyendo el Futuro con un empleo. Esta actividad de Boxeando por la Paz, que son gimnasios que hay en distintos municipios del país, que les damos una beca al entrenador de Jóvenes Construyendo el Futuro, pero el objetivo es que más y más jóvenes lleguen a los gimnasios para estar haciendo deporte en vez de estar en otras prácticas. Como eso, hay cerca de 5 estrategias muy, muy focalizadas que buscan que jóvenes que pueden estar vinculados o cercanos a vincularse a un grupo delictivo adquieran otra experiencia de vida y otra oportunidad en su vida. Además, pues, de las ferias de paz, y es una actividad muy importante. La consolidación de la Guardia ha ayudado muchísimo. La Guardia Nacional es una institución de seguridad pública fundamental. No existía con el presidente López Obrador. Es la forma, y a nosotros ya nos toca consolidarla, y se está consolidando de manera permanente con un trabajo integral, pues desde el secretario de la Defensa, el comandante de la Guardia, se están incorporando nuevos elementos, hay nuevas capacitaciones, una coordinación muy estrecha con la Fiscalía General de la República y la Secretaría de Seguridad y Protección Ciudadana. Y la tercera, de inteligencia e investigación, es de la misma importancia. El día de hoy vamos a graduar a otros, ¿cuántos jóvenes? 220 jóvenes que han sido capacitados, formados como agentes de inteligencia e investigación, que ayudan a la Fiscalía General de la República o a las fiscalías estatales a consolidar carpetas de investigación para detenciones relevantes. Trabajo de inteligencia e investigación, recuerden que formamos el Sistema Nacional de Inteligencia e Investigación, hay coordinación de las Fuerzas Armadas con la Secretaría de Seguridad, con la Fiscalía General de la República, y es un trabajo que antes no teníamos, incluso equipos, aviones, plataformas que antes no se contaban y que hoy cuenta el Estado mexicano con estas herramientas. Y la coordinación con los estados internamente, que es el Gabinete de Seguridad. Toda esta estrategia nos ha permitido bajar a la mitad los homicidios dolosos. Es un trabajo muy intenso. Y entre otros resultados, pues son más de 60 mil detenidos. Ahora les puedo adelantar porque hay muchos lugares de detención que están sobresaturados y nosotros tenemos que cuidar también los derechos humanos de todas y de todos. Estamos buscando el esquema con distintas entidades de la República para que puedan ampliarse en un esquema humanista, no como otros esquemas de otros lugares del mundo, sino un esquema de reinserción social que permita pues que también puedan estar en una condición más humana.
8: Entonces, ¿hoy podemos hablar ya de un cambio estructural de la violencia en México?
1: Podemos hablar de que hay resultados, que la estrategia está funcionando. Como bien decían los testimonios de habitantes de Catepec o de Nesa, no es que ya podemos decir ya resolvimos todos los problemas, ni mucho menos. Y hay temas muy importantes, como el ejemplo la extorsión en el caso de Michoacán en ciertos municipios, que tenemos que seguirlos atendiendo conjuntamente con el gobierno de Michoacán y quienes son los afectados. Pero los resultados son muy claros, porque no solamente es homicidio, sino son todos los delitos, incluido robo de vehículo, que es uno de los delitos que menos cifra negra tiene. Y el tema también, porque sé que lo van a comentar, de desaparición, también lo estamos atendiendo. Muy pronto también vamos a presentar trabajo que estamos realizando. La secretaria de Gobernación, para esto es para todas y todos los mexicanos que conozcan, hay un centro de alerta en la Secretaría de Gobernación donde están todas las instituciones en comunicación con los estados de la República. Si hay una alerta de una persona que se reporta como desaparecida, de inmediato se alerta a todo el país, distintas instituciones. Muchos salen de manera voluntaria, pero la familia lo reporta como desaparecido, y otras personas que presuntamente pudieron estar vinculadas con algún grupo delictivo. Y hoy tenemos a pues, más de la mitad de las personas que en menos de 48 horas son encontradas. Y se sigue de todas maneras todo el mecanismo establecido en la ley.
8: Presidenta, en cuanto al tema de los transportistas, lo que se ha presentado hoy aquí también son cifras buenas, pero detrás de cada tráiler robado hay alguien que compra la mercancía. ¿Va también el gobierno por las empresas y negocios que hacen rentable este delito, quienes reciben, almacenan y comercializan la carga robada? ¿Han identificado empresas o negocios formalmente establecidos que estén participando en esta cadena ilícita?
1: ¿Quieren comentar? De robo de carretera.
6: No es en todos los casos, no es en todos los casos donde la otra parte, digamos, la que compra la mercancía robada, no es en todos los casos donde saben que es mercancía robada. Ha habido investigaciones y detenciones de los dos, del que vende y del que compra, pero no es un caso generalizado. Hay personas que, digamos, de buena fe, por decirlo así, compran mercancía robada sin saberlo. En el caso donde haya elementos suficientes donde se comprueba que hay una complicidad, pues por supuesto también son detenidos.
8: Prácticamente todo lo que consumimos se mueve por carretera. ¿Cuánto le está costando hoy al país el robo de autotransporte y que llevó a tomar esta serie de medidas anunciadas hoy aquí? ¿Y cuánto de ese costo termina pagando el consumidor mexicano? También quería saber si reducir el robo en carreteras podría traducirse a la larga en menores costos para transportar alimentos y mercancías y eventualmente en menores precios para el consumidor. O sea, este plan general, ¿a dónde nos lleva?
6: La seguridad en carreteras que está llevando a cabo la Guardia Nacional, pues no solo trae esos beneficios que usted comenta, sino todos. La seguridad aumenta, el turismo aumenta, todo con la seguridad en carreteras. Ha sido un gran esfuerzo de la Guardia Nacional y no solo es en contra del robo de transporte. Ahí mismo mencionaron todo lo que la Guardia Nacional ha asegurado en carreteras: más de 2,000 armas de fuego, granadas, artefactos explosivos, toneladas de droga. Es decir, los beneficios son muchos para nuestro país cuando hay una vigilancia como la que está manteniendo la Guardia, y no manteniendo, más bien incrementando día a día con la consolidación de la misma. Sobre el otro dato que preguntó, con todo gusto se lo hacemos llegar.
8: Muchas gracias, secretario. Aprovechando que usted está aquí hoy, ¿pudiera usted hablarnos un poquito de si tienen datos de las armas y el dinero que se retorna a México? Digamos, si tenemos un control, una forma de medir el tema de las armas que ingresan ilegalmente de Estados Unidos a México y por qué lugar, y también del retorno de ese dinero, porque al final el crimen organizado hace su negocio, el dinero llega a Estados Unidos y el dinero de alguna manera vuelve a regresar a México, a las organizaciones criminales.
6: Sobre las más de 30,000 armas de fuego aseguradas, aquí hemos dicho que más del 80% viene de Estados Unidos. Ha habido un gran aseguramiento de armas de fuego en nuestro país. Aproximadamente el 20% de estas más de 30,000 armas ha sido asegurado en el estado de Sinaloa. Tenemos también una coordinación estrecha con las autoridades de Estados Unidos, donde también han asegurado armas en Estados Unidos para prevenir que vengan para acá. Y sobre el retorno del dinero, la Unidad de Inteligencia Financiera puede dar una explicación más precisa y profunda. Pedimos que la haga.
8: Estados Unidos siempre exige, así de una forma muy fuerte, exige cosas a México, ¿no? En temas de migración, de droga, fentanilo y todo eso. ¿Podemos nosotros, México, medir con la misma precisión lo que Estados Unidos está haciendo por la seguridad mexicana?
6: Sí, por supuesto. De hecho, la presidenta Claudia Sheinbaum, en todas las reuniones que hemos tenido, nos hemos basado en principios en la relación con Estados Unidos, y una de ellas es la responsabilidad compartida. Y la responsabilidad compartida es en el consumo de drogas que tienen en Estados Unidos, pero también en el tráfico de armas a nuestro país, y es en lo que estamos trabajando con ellos.
8: ¿Pero hay forma de medirlo o nos guiamos por las cifras de la ATF?
6: Trabajamos con ATF también. Cada arma hay un programa que se llama E-Trace y cada arma se está trabajando a través de FGR con ATF.
8: Gracias, secretario. Presidenta, en respecto al aguacate, el caso de los inspectores estadounidenses en Michoacán demostró que seguridad y comercio ya no pueden verse como temas por separado. ¿A usted le preocupa que la inseguridad pueda convertirse también en un tema comercial, ya no arancelario, pero sí en un tema comercial para México?
1: Son dos temas separados. Quizá en el tema del aguacate en particular tomó esta decisión el gobierno de Estados Unidos. No es la primera vez que lo hace, es la tercera vez de hecho que ocurre esto. Ahora se restableció por lo menos en 45 empacadoras, pues en menos de 48 horas se restableció, y el objetivo es que esta misma semana pueda llegarse a recuperar en todas las empacadoras. Pero son temas distintos. El tema comercial se trabaja con las instituciones de comercio del gobierno de los Estados Unidos, y el de seguridad con el Departamento de Estado y las instituciones de seguridad del gobierno de Estados Unidos. Van por paralelas.
8: Retomando el tema de la cooperación de la cooperación bilateral con Estados Unidos. Me gustaría preguntarle sobre la reciprocidad, presidenta, porque México y Estados Unidos crearon lo que se conoce como el Grupo Bilateral de Implementación en Seguridad, y el propio gobierno mexicano atribuye a la coordinación de este grupo una caída del 76% en los decomisos de fentanilo en la frontera y una caída del 90% en los encuentros de migrantes irregulares respecto a octubre de 2024. Ambas son cifras muy significantes. Mi pregunta es, ¿qué recibe México a cambio de los resultados que entrega en seguridad?

0: ¿quién en el gobierno de México o qué departamento evalúa lo que está haciendo Estados Unidos? Porque ellos evalúan todo el tiempo a México, pero México tiene también que evaluar a Estados Unidos, ¿no?
1: Ahí nos hemos pedido que haya todavía más trabajo en Estados Unidos para evitar que lleguen armas a México. Nosotros evidentemente apoyamos el que ninguna droga llegue no solo a Estados Unidos, sino a México o a cualquier país del mundo, porque tiene impactos graves en la población, incluso hasta por razones humanitarias es indispensable apoyar. Pues nosotros aquí lo que buscamos es la construcción de la paz y la seguridad. Y como lo hemos dicho, eso es fruto en México de la justicia, de un sistema de justicia que funcione. Porque hay que decir que, de hecho, pedí a la secretaria de Gobernación y a Luisa María y al gabinete que pudieran hacer una revisión de cuántos delincuentes salían con el anterior Poder Judicial y cuántos ahora, por la llamada puerta giratoria, que es un dato muy, muy relevante. Todavía no tenemos esta información, pero porque muchas de ellas vienen de los estados de la República, de los propios poderes judiciales de las entidades de la República, no todo es federal. Pero es un dato muy relevante para poder evaluar qué tanto el cambio en el Poder Judicial en el último año también ha apoyado este resultado en seguridad. Entonces, en el momento que tengamos estos datos, por supuesto, los vamos a poner a información pública. Pero el objetivo nuestro es que en México se viva en paz, que los niños salgan a la calle, que puedan jugar libres, seguros, que haya menos homicidios, que menos mexicanos mueran por razones vinculadas con delitos, que no haya robos patrimoniales, que la gente pueda estar segura en su casa, con su vehículo. Es decir, es que la gente viva segura en México. De hecho, nosotros, más que les llamamos generadores de violencia a los objetivos que se busca detener, que tiene el Gabinete de Seguridad, de acuerdo a la información que se tiene y las carpetas de investigación. ¿Por qué? Porque lo que queremos es acabar con la violencia. Evidentemente, mucha de esa está vinculada con el tráfico de drogas, pero también está vinculada con otros delitos de la delincuencia organizada. Entonces, nuestro objetivo es la paz y la seguridad de las y los mexicanos y contribuir con Estados Unidos a disminuir el tráfico de drogas. Ahora, ¿cómo se arman los grupos delictivos que cada vez tienen más capacidad de fuego con armas de alto poder, que la verdad ha disminuido también por todas las incautaciones que se han hecho? Pues vienen de Estados Unidos a México. Por eso siempre hemos dicho a Estados Unidos que queremos que haya todavía más operativos de su lado de la frontera para evitar que entren armas a México. Y es algo que manifestamos permanentemente en las reuniones del Gabinete de Seguridad de México con su contraparte en Estados Unidos.
0: Aquí en la mañanera los secretarios y los diferentes funcionarios que vienen siempre dicen, por instrucciones de la presidenta, hicimos esto y esto.
1: Son muy respetuosos con la
0: y quería saber si usted ha dado alguna instrucción respecto a una meta. Si en 22 meses se consiguió un 51% de reducción de estos delitos dolosos, de estos incidentes violentos, ¿cuál es la meta?
1: Bueno, cuando entramos, les dije, vamos poniendo una meta para 2025, 50 homicidios diarios. Recibimos en octubre, en septiembre de 2024, 86.9 homicidios diarios. Y desde que entramos dije, vamos poniendo una meta. ¿Cómo la cumplimos? Bueno, pues es la revisión permanente, qué estado hay más homicidios, qué municipio hay más homicidios, cómo traemos al gobernador de esa entidad para poder colaborar más. Ellos evidentemente hacen su investigación con el gabinete de inteligencia.

0: Ciencia y investigación de quiénes son los generadores de violencia en determinado lugar se detienen a ciertas células delictivas. Entonces, en diciembre del 2025 llegamos a 53.4 homicidios diarios. Cuando entramos, les dije, ¿por qué no nos ponemos la meta de 40 homicidios diarios para 2026? Puede parecer, digamos, subjetiva la meta, pero nos ayuda mucho a cumplir un propósito con el pueblo de México y a ver dónde hay más homicidios. Nosotros diario revisamos la plataforma, diario, de decir cuántos homicidios hubo en Culiacán, cuántos homicidios hubo en Ciudad Juárez, cuántos homicidios hubo en Chihuahua. Y trabajamos con presidencias municipales, con el gobierno de los estados, cuando deciden hacerlo, porque también hay gobiernos que, de los estados, que cooperan más y otros que no tanto. Pero de todas maneras nosotros hacemos nuestro trabajo. Y de igual manera, cuando les dije cero robos en la México-Puebla, así le pusimos al operativo, operativo cero robos. Todavía tenemos por ahí algunos robos en esta carretera, que era donde más robos había cuando llegamos, y es de donde más hemos bajado. Fueron tres tramos que iniciamos, porque también hay que probar las estrategias, ver si están funcionando y luego irse a otros lugares. Seguimos México, primero fue México-Puebla, después México-Veracruz, México-Querétaro, y Mazatlán-Culiacán, que era un tramo de carretera, pues también de mucha delincuencia. Entonces, escogimos esos tres como el inicio de la estrategia de cero robos. Y, por ejemplo, llevamos tres meses que por lo menos no se reportan robos en Culiacán-Mazatlán. Evidentemente, todo esto tiene que tener su base en carpetas de investigación. Puede haber algo de cifra negra, pero también la comparamos con las denuncias que hay al 089 o al 088 o al 911 de los estados. Es un trabajo permanente y una operación permanente del Gabinete de Seguridad, permanente. No descansamos.
1: Sí. Presidenta, por último, ¿a Colombia le van a enviar ayuda?
0: Ya vamos con la última pregunta sobre esto. Estamos esperando por parte del gobierno de Colombia, está preparado el operativo por parte de la Secretaría de la Defensa Nacional, es el operativo Cali. ¿Quiere comentar?

0: Bien. Nuevamente, por instrucciones de la presidenta, que es nuestra comandante suprema, el día de ayer nos firmó esa orden de que preparáramos el personal que en un momento dado pudiera salir a proporcionar ayuda humanitaria a Colombia, y de inmediato se activó el agrupamiento Cali, así se llama, ahora es el agrupamiento Cali. Estaría prácticamente, sería un agrupamiento muy similar al que apoyó a Venezuela. Estaría constituido por un general, su grupo de comando, 255 militares, que incluyen personal especialistas en rescate, en búsqueda, irían binomios canófilos, personal de sanidad, médicos. Se tiene contemplado trasladar 4 toneladas de medicamentos, 8.4 toneladas de herramienta, equipo de rescate, en fin, y todo lo que requieren para operar ellos: teléfonos satelitales, radios, grupos electrógenos, tiendas de campaña. La idea sería que sean trasladados en 2 aviones Boeing, el personal de este agrupamiento, y toda la impedimenta, todo el material, la ayuda humanitaria que se pueda trasladar, hablando de despensas, de medicinas, se trasladarían en un avión Hércules C-130 y un avión Spartan. Se trasladarían directamente al Aeropuerto Internacional Alfonso Bonilla Aragón, en Cali, Colombia. Eso es lo que se tiene contemplado. Hablar de despensas, son 8.798 despensas que ya están en condiciones de embarcarse en los aviones, 13.890 canastas alimentarias, 4 toneladas de medicamentos.
1: Muchas gracias.
2: Estamos esperando la, digamos, solicitud formal del gobierno de Colombia. Estamos listos para el momento que nos digan poder ir a ayudar. Sí. Bueno, vamos por acá. Ahora el compañero.
3: Presidente, buenos días. Israel Aldave, de Grupo Fórmula. Para continuar con el tema del aguacate, si me permite, conocer qué grupo delictivo es el que estaba amenazando a estos inspectores norteamericanos o que trabajan para este gobierno, y en qué sentido iba la amenaza.
4: Como lo mencionamos, no es solo un grupo delictivo. Lamentablemente a estos productores de aguacate los han extorsionado varios grupos. El sujeto apodado Kiringa, que detuvimos hace poco, que aquí se anunció. El del R1, que también detuvimos, que aquí se anunció. El del Botox también, que era otra parte del grupo, de otro grupo delictivo, que aquí se anunció. Entonces, han sido varios grupos delictivos los que han cometido este delito de extorsión. Nosotros, como lo hemos mencionado aquí, sin importar a qué grupo pertenezcan, la Secretaría de Defensa Nacional, Guardia Nacional, Marina, Secretaría de Seguridad y Protección Ciudadana, FGR, en coordinación con las autoridades locales, pues lo que estamos haciendo es detenerlos. Y aparte de las detenciones, una cosa es la investigación y la detención de estas personas que están extorsionando, pero la otra también es la prevención, que ya explicó el general secretario.
3: Sí, secretario, me refiero al caso de los inspectores.
4: Sí, es lo mismo. Es exactamente lo mismo. O sea, son distintos grupos que amenazan o que cobran extorsión a varios productores de limón, o amenazan a inspectores. No es una sola célula delictiva.
3: ¿Y en qué sentido es la amenaza?
4: No fue una amenaza, fueron alertas que recibió la Embajada de Estados Unidos y que nosotros atendimos. No fue una amenaza directa hacia ellos, fue información obtenida por la embajada que nos compartió. Deciden poner una alerta, se hizo una mesa de trabajo en la embajada y prácticamente se reanudó a la brevedad posible.
3: Y justamente en esta reunión que sostuvo usted con el embajador Ron Johnson, ¿qué le comenta, qué le preocupa a los
4: Primero
3: estados?
4: Fue una mesa de trabajo muy completa, no solo estaba yo, fue una mesa donde participó la Secretaría de la Defensa Nacional, la Guardia Nacional, personal de FGR y de la Secretaría de Seguridad, encabezada por la secretaria de Agricultura, la licenciada Columba, con las agencias de Estados Unidos. Esa fue una mesa y posterior a esa mesa fue una reunión también con el embajador donde compartimos los resultados de la mesa, lo que se había acordado y las acciones que se iban a tomar.
3: Funcionarios mexicanos, en el caso de Senasica, ¿han sido también amenazados? ¿Han recibido alguna presión por parte de estos grupos?
4: Al momento no tenemos conocimiento, pero si así fuera, lo atendemos.
3: Por otra parte, presidenta, si me
2: permite. Muy coordinados. Los inspectores de. ¿Cómo se llama la institución? Empieza con no, Osiris, o algo así. No. Bueno, está la AFIS, pero hay otra organización que. Se trabaja muy coordinado. Desde hace muchísimos años, esto no es nuevo. Desde que prácticamente inició el primer tratado comercial, se desarrolló la producción de aguacate en Michoacán. Y es un aguacate de exportación. Una parte del aguacate que se cultiva viene al mercado nacional. Pero el aguacate de exportación, así como la berry de exportación, como la lechuga de exportación, como cualquier producto perecedero de exportación, requiere indicadores muy estrictos de sanidad. Y como es para exportación a los Estados Unidos, se trabaja coordinadamente entre Senasica, que es la institución de sanidad de México, y AFIS, que es la institución de sanidad de Estados Unidos. Y hay una institución, digamos, validada entre ambos gobiernos desde hace mucho tiempo, que ellos también pueden validar la calidad del aguacate de exportación. Entonces, se trabaja de manera muy coordinada. Como bien dijo el secretario, se recibieron alertas en la Embajada de Estados Unidos y comunicación y decidieron suspender de inmediato. De inmediato nos comunicamos con ellos y dijimos, bueno, primero, como les comenté, recibimos aquí en una reunión que ya teníamos programada con productores de aguacate para exportación, porque ya nos habían dicho que en cierta zona de Michoacán había aumentado la extorsión. Como les comenté, una zona de Uruapan y otra zona había bajado, pero se trasladó a otra zona donde no había tanta presencia de la Guardia Nacional. Lo recibimos y justamente en ese momento, ese día, fue cuando se hizo esta alerta por parte de Estados Unidos. Fue, digamos, casualidad que ya tuviéramos la reunión con ellos. Ahí se recibió toda la información de cómo es que se da este proceso de extorsión y lo que decidimos fue fortalecer la vigilancia, además de trabajar con muchos de los productores. Se fortaleció la seguridad y les pedí que fueran a la embajada, al secretario de Relaciones, estaba en Brasil, y entonces la subsecretaria de América del Norte, junto con el secretario de Seguridad y la Secretaría de Agricultura, pidieron la reunión de la embajada para decir que ya estábamos fortaleciendo la seguridad y garantizar que se aperturara lo más pronto posible la exportación. Repito, son 45 empacadoras que ya pueden exportar y esperemos que esta misma semana se resuelva para todas las demás.
3: Presidenta, por otra parte, si me permite, en el caso del gobernador con licencia de Sinaloa, Rubén Rocha, ¿continúan los Estados Unidos sin enviar la información que ustedes han solicitado?
2: Sí, no han enviado la información. De detención urgente para extradición, no han enviado ninguna información.
3: En este caso, presidenta, si no envían la información, ¿por qué el gobernador no regresa a sus funciones? Sé que es una decisión personal de él, pero algo que le haya comentado a usted la secretaria de Gobernación.
2: No, pues es una decisión de él, de mientras siga este proceso, pues mantenerse. Así lo dijo él en el momento en que salió de su puesto. Dijo, no quiero poner en duda la gobernabilidad de Sinaloa, ni mucho menos, prefiero dejar el puesto en lo que continúa esta investigación.
3: Por otra parte, presidenta, si me permite, en el tema de la investigación de huachicol, de contrabando de combustibles, donde se involucra a estos dos exmiembros de la Secretaría de Marina, los hermanos Faría Laguna, el juez de la causa llamó a entrevista a mandos navales. ¿Podríamos conocer si entre estos mandos navales se encuentra el exsecretario de Marina, Rafael Ojeda?
2: No tengo información, no sé si la Fiscalía pudiera informar, pero en todo caso que la Fiscalía informe.
3: ¿El almirante secretario no tiene conocimiento de este tema?
2: No, no tenemos conocimiento que haya sido convocado y en todo caso que la Fiscalía informe.
3: Y siguiendo en temas de huachicol fiscal, sí, en la investigación en donde está pues preso el exgobernador panista de Baja California, Ernesto Rufo, se menciona a un exsenador de Morena, Gerardo Novelo, que era el dueño del predio donde fueron encontrados los litros de combustible ilícito robado. Esta persona se encuentra bajo investigación, ¿conocen ustedes?
2: La Fiscalía tiene que informar y como lo hemos dicho nosotros no cubrimos a nadie y las investigaciones que le solicite la Fiscalía al Gabinete de Seguridad para apoyo, coadyuvancia, se realizan con toda libertad.
3: Presidenta, rápidamente, finalmente, si me lo permite, en el tema de la seguridad en carreteras, de la cual nos acaban de detallar, también incluye estos puestos improvisados donde se vende el huachicol. En la reciente gira que usted realizó a Puebla, la acompañamos, por supuesto, tanto de ida a Puebla como de regreso a la Ciudad de México, en la comunidad de Santa Rita Tlahuapan, a la mitad, están estos puestos ilícitos, permítanme llamarlos.
2: Hay operativos permanentes de, para, les llaman, ¿cómo les llaman? Comúnmente, los cachimbas, ¿no? Y hay operativos permanentes de la guardia para evitar esta venta, ¿no? Son permanentes, se vuelve a presentar y la investigación para poder conocer de dónde viene este combustible.
3: Lo que le comento, presidenta, es lo que llama la atención, tenemos los videos en donde están estas cachimbas y a unos cuantos metros está una patrulla de la Guardia Nacional, en los dos casos, tanto de ida como de regreso a la capital de nuestro país, los elementos de la Guardia Nacional, pues no, parece ser que no.
2: Sí, hay que revisar el caso. Pero hay operativos permanentes, a veces requieren mucho más apoyo o requieren la presencia de un de alguien de las fiscalías estatales o fiscalía general, pero trabaja muy bien la guardia. En este caso pues hay que revisar en particular. A veces es una sola patrulla y requiere pues el apoyo de otros, pero hay permanentemente, incluso hace como un año, ¿no?, se hizo un operativo muy importante para evitar que hubiera esta venta de combustible.
3: Muchas gracias.
2: Bueno, vamos de este lado. A ver, tú que no habías venido hace como 3 meses.
5: Sí, no había tenido oportunidad. Gracias, presidenta. Jorge Chaparro, de Mega Noticias. En primer lugar, decirle que celebro este decreto que firmó para la transparencia, porque pues sí, es necesario que el pueblo conozca el ejercicio de gobierno. Y yo llevo 10 meses pidiéndole a usted cifras sobre huachicol. Entonces, supongo que con este decreto vamos a tener ya oportunidad de conocer ahora sí cuánto se robó, quién lo hizo, o al menos saber desde cuándo empezó este delito en México, conocer cifras, porque hoy lo que vemos es de que parece ser que los buques de Altamira pues son pecata minuta comparado con lo que hizo Rufo en Coahuila, de acuerdo a la investigación de la Fiscalía General de la República, y es realmente este el peligroso, el ingreso por Coahuila y no por Tamaulipas, como habíamos supuesto. Pero bueno, esto nos lo darán las cifras, espero que ya pronto.
2: Sí, la Fiscalía General de la República hizo pública todas sus líneas de investigación hace como un mes más o menos, o las principales líneas de investigación. Ahí se describe, o por lo menos describe la Fiscalía, que en lo que tiene que ver con contrabando de combustible había o hay al menos 3 líneas de investigación. Una de ellas es los buques que llegaban, la otra es los ferrotanques, es decir, que entraban por ferrocarril, y también algunas pipas que estaban entrando por tierra desde Estados Unidos. Son 3 líneas de investigación y cada una tiene pues múltiples vinculaciones de acuerdo con lo que la Fiscalía ha llegado a presentar al Gabinete de Seguridad. ¿Quiénes están involucrados? Quienes internan el combustible, en Estados Unidos y en México, ¿quiénes más están involucrados? El almacenamiento de ese combustible y la venta. Por eso lleva tanto tiempo la investigación, porque no solamente es detuvimos estos ferrotanques, sino pues toda la red vinculada, porque al final evitan pagar el IEPS, que ese es su delito principal, y además la venta ilegal. Y la venta ilegal pues se da en una serie de gasolineras o a cuadrillas especiales. Entonces, toda esta investigación por lo menos tiene estas tres líneas. Además, hay investigaciones que tienen que ver con almacenamiento de combustible que se han estado presentando recientemente, que tienen que ver con otras líneas de investigación. Entonces, todo esto pues tiene que ver con la Fiscalía y el apoyo que da el Gabinete de Seguridad para ello. Y además, lo que ha estado haciendo la Secretaría de Energía. Se fortaleció muchísimo la agencia ASEA, ¿qué quiere decir? Agencia de Servicios de Energía Ambientales o algo así. Es el área de la Secretaría de Medio Ambiente que se dedica a todo lo que tiene que ver con energía, seguridad de energía y ambiente. La ASEA ha fortalecido ha evitado, digamos, más permisos, particularmente de reciclamiento de aceite, porque por ahí pedían permiso y en realidad era reciclamiento de combustible. Y todo lo que hemos platicado de los QRs que ya tienen todos los transportes que llevan combustible de un lado a otro. Entonces, es un trabajo muy importante vinculado incluso con el SAT y bases de datos que antes no existían y que ahora pues se han ido consolidando. Entonces, esta información, en efecto, parte de ella la tenemos pendiente y la otra pues es la que tiene la Fiscalía, que de acuerdo a sus líneas de investigación tiene que ir informando.
3: Claro, porque usted había mencionado que las únicas dos excepciones que habría en este decreto de transparencia sería precisamente una de ellas que estuviera en investigación por parte de alguna autoridad judicial y la otra que…
2: O administrativa también.
3: O administrativa o que fuera de seguridad nacional.
2: Sí.
3: En este caso, usted nos había dicho que era muy sencillo calcularlo, porque solamente había que ver la producción, la importación.
2: Sí, yo decía, es muy sencillo ver que disminuyó el contrabando de combustible, porque ha aumentado la venta de Pemex. Entonces, ha aumentado la venta de Pemex de combustibles. Y ahí se puede ver pues, que ha disminuido la comercialización ilegal, digamos, de combustible.
3: Ah. Pero entonces ya lo tienen identificado, ya lo calcularon.
2: Sí, pero se sigue trabajando en este proceso. Y sí tenemos pendiente hacer una información general en coordinación con la Fiscalía, que la Fiscalía informe y desde aquí con Secretaría de Energía poder informar. Incluso hay algunos procesos que están en este momento en desarrollo de investigación de inteligencia.
3: ¿Tiene calculado para cuándo podríamos conocerlo?
2: Pues obviamente, pues yo espero que, a ver si este mes podemos dar algo y si no el próximo mes, a más tardar.
3: Ok. Presidenta, si me permitiera hacerle un par de preguntas al secretario de Seguridad.
2: Sí.
3: Precisamente en torno al tema de Huachicol, en la investigación que se abrió contra los hermanos Farías, un testigo protegido habló de la relación del senador Adán Augusto López. La presidenta nos dijo que no se investigaba. Ese mismo testigo protegido habló de una negociación entre usted y el hijo del presidente, que se estaba ya solucionando y que por eso los buques estaban ingresando de manera más continua a la aduana de Altamira o de Tampico. Preguntarle concretamente, ¿usted reconoce alguna verdad en esta declaración del testigo? ¿Está diciendo la verdad? ¿Hubo negociaciones entre usted y alguno de los hijos del presidente?
4: Por supuesto que no, es totalmente absurdo. No conozco el contenido de la carpeta de investigación, pero pues esa afirmación es totalmente absurda y fuera de la realidad.
3: ¿En ningún momento lo abordaron para tratar de negociar un acuerdo, digamos, para no investigar o no llevar a fondo este combate que hoy están haciendo?
4: No solo eso, nunca he sostenido ningún tipo de conversación con las personas referidas.
5: Muchas gracias, secretario. Y por otra parte, quisiera preguntarle, el sistema de penitenciario nacional tiene capacidad para 228 mil personas. Voy a cerrar números porque tiene un poquito más, pero 228 mil personas. Al inicio de la administración de la presidenta había 235 mil, poco más o menos 9 mil personas de sobrepoblación. Usted nos habla de 60 mil detenidos. La primera pregunta que tengo que hacerle, por favor, es: ¿son detenidos federales o incluye federales y del ámbito del fuero común?
4: Incluye federales y estatales. Están repartidos la población penitenciaria en la administración actual ha aumentado entre 14% y 15%, y los resultados que se presentan aquí de los 60 mil detenidos por alto impacto van a penales estatales, pero también a penales federales. Es compartido.
5: Sí, porque los números que de entrada o ingreso y egreso de personas privadas de libertad se mantenían más o menos, digamos, equilibradas. Sí. Entraban 11 mil, salían 11 mil, entraban 12, 13 mil, salían 10 mil.
4: Ahorita sí.
5: Había números pequeños, perdóneme.
4: Perdóneme, disculpe.
5: La variación era mínima. A partir de 2025, por ahí de mayo, empieza a incrementarse, pero no llega a los 60 mil. En este momento son 270 mil. Hay 35 mil más que al inicio de la administración de la presidenta. ¿Dónde están los otros 30 mil?
4: Es muy fácil verificarlo, lo podemos verificar con cada estado de la República, su población penitenciaria. Le pedimos al secretariado que lo haga y lo

0: informamos con toda claridad. Lo que es muy importante es el aumento en estos casi dos años de la administración, que está entre 14 y 15% de la población penitenciaria en el país, que es resultado de la Estrategia Nacional de Seguridad, porque son detenidos por alto impacto. Esto es muy importante mencionarlo. O sea, los detenidos que estamos mencionando no son por delitos menores, son por delitos de alto impacto. Entonces, con gusto le hacemos llegar las cifras, lo corroboramos con cada estado, que con todos los estados el sistema penitenciario federal tiene una relación directa con el sistema penitenciario estatal y se lo hacemos llegar a la brevedad.
1: Se lo pregunto porque la presidenta lo mencionó también, hay una creciente preocupación en torno a que pudiera haber la puerta giratoria. Ustedes lo detienen, pero el Poder Judicial los deja libres. O ustedes los detienen y ni siquiera llegan al Ministerio
0: Público. Creo que ha sido muy claro últimamente de todas las detenciones que anunciamos aquí de alto impacto. Difícilmente, no digo que haya habido una sola, pero es lo mínimo lo que hemos mejorado ya para evitar la puerta giratoria. Es decir, es lo mínimo los que han salido libres de las personas que hemos anunciado aquí sus detenciones. Cada vez se va acotando más esa puerta giratoria por la buena relación con el sistema penitenciario, que es muy importante, con el Poder Judicial, pero sobre todo con las fiscalías estatales y con la Fiscalía Federal. Varias de las detenciones que hacemos aquí, si usted recuerda hace mucho, casi todas las detenciones se mencionaban en flagrancia. Hoy la mayor cantidad de los informes que presentamos aquí son con órdenes de aprehensión o con órdenes de cateo, que eso hace una diferencia total porque hay una investigación previa a la detención. Eso da más certeza en la investigación, le da más certeza al juez para tomar una decisión.
1: ¿Esta declaración la podemos corroborar con números? ¿Tienen números de seguimiento de cada uno de los…?
0: Todo. Hay un número. Cada fiscalía local y federal tiene un número de cada persona que ha sido puesto a disposición. ¿Cuántas? No solo cuántas han salido libres, cuántas han sido vinculadas a proceso y cuántas han sido sentenciadas.
1: ¿Podríamos conocer ese informe?
0: Por supuesto que sí.
1: Muchas gracias.
2: Por eso mencioné hace un momento cuando preguntaron, porque fue justo una pregunta que hice yo en el gabinete y fue el director del sistema penitenciario para dar la información de en cuánto ha crecido la población penitenciaria, porque también es muy relevante y hay que tiene que haber un trato humanitario en todos los casos. Entonces, hay penales que tienen sobrepoblación, por eso estamos trabajando en dos áreas. Una, a través de Luisa María Alcalde, la consejera jurídica, para poder generar las liberaciones de personas que están presas por robo, por delitos menores y que continúan, o personas que no tienen sentencia y que todavía están detenidas. Eso lo está trabajando Luisa María, lo trabaja siempre Secretaría de Gobernación, pero estamos viendo si se requieren algunas modificaciones jurídicas que nos permitan que las personas que están por delitos menores o que llevan ya muchos años sin sentencia, pueda acelerarse su proceso. Esa es una parte que estamos trabajando. Y la otra es poder construir nuevos espacios de detención. Y son alrededor de 6 que están en este momento en planeación todavía. Todavía no tenemos los recursos ni sabemos exactamente cuánto habría que destinarle. Los trabajaríamos con los estados de la República, porque a nivel federal todavía hay, no está, digamos, completamente saturado los centros de detención en federal, pero a nivel estatal sí hay estados con una sobrepoblación importante. Entonces, iniciaríamos probablemente con 6 entidades de la República en coordinación con los estados para poder iniciar la construcción de nuevos centros que tuvieran además una visión distinta de cómo fueron construidos los últimos. Estatales. A nivel federal hay como un 80% más o menos, ¿no? Todavía hay un 20%. Pero tiene ciertas características quien pueda ser trasladado de un penal estatal a un penal federal. Para todo hay normas y leyes. Vamos. Adelante.
3: Buenos días, presidenta. Nancy Flores, de la revista Contralínea. Buenos días a todas y a todos. Presidenta, la semana pasada, a finales de la semana pasada, la Secretaría de Hacienda y Crédito Público presentó una ampliación de las reglas antilavado y usted hablaba hace rato de cómo esta estrategia de combate al crimen o al, digamos, estrategia de seguridad, pues debe ser integral y pues nos gustaría consultarle justamente cómo abona estas reglas que incluyen pues toda la parte también de personas políticamente expuestas, que no solo se refiere a políticos y políticas, sino también a aspirantes a cargos públicos y a servidores públicos, para que no se corrompan, no se coludan, y también toda la parte que presentó el SAT la semana pasada de nuevas empresas que han sido identificadas como factureras.
2: Bueno, la UIF realiza investigaciones permanentes de alertas que tiene, tanto nacionales como alertas que llegan de Estados Unidos o de otros países, y se está haciendo una investigación permanente de lavado de dinero. Yo les prometí también que iba a venir Omar Reyes para poder informar e informar también del recurso que se recuperó de García Luna, que son alrededor de $500,000, que ya ingresaron a tesorería y que le vamos a dar un destino especial. Entonces, vamos a pedir que venga para que se pueda informar, hasta donde alcance la posibilidad de informarlo, de qué es lo que se ha venido trabajando. Eso por un lado. Por otro lado, recuerden que modificamos la ley electoral para que se hiciera una comisión especial del INE para que los partidos que así lo deseen pregunten a través de esta comisión del INE al Gabinete de Seguridad y a la Fiscalía si hay algún candidato o candidata o de todos sus candidatos que tenga algún vínculo o si se sepa que tiene algún vínculo con algún grupo delictivo. Hasta la fecha todavía no se recibe ninguna solicitud. Estamos pues esperando a que inicie el proceso electoral para que pueda ser así, pero el Gabinete de Seguridad ya está preparado. Ya se determinó bajo qué condiciones, porque pueden ser pues miles de casos que tienen que ser investigados. Entonces ya se está preparando el gabinete o ya está preparado para poder recibir cualquier solicitud por parte del INE.
3: Presidente, también ahora que desde la derecha pues se sigue insistiendo en que ya estamos camino al autoritarismo, ¿no?
2: ¿Cómo se enojaron que dijera lo de Cortés, verdad?
3: Se insiste.
2: Se encendieron las reminiscencias coloniales de muchos, que cómo era posible. Incluso yo dije que lo iba a proponer, ¿no? Que estamos viendo qué instituciones son las que tendrían que en todo caso revisar este nombre y cambiarlo. Parece que son estatales, entonces en todo caso tendrían que asumirlo el Estado de Puebla, de México y una parte de Morelos, para poder sustituir el nombre de Cortés, pero en efecto están vueltos locos que unos cuantos, no todos, ¿verdad? De que cómo es posible que le queramos renombrar el paso de Cortés al paso de los pueblos indígenas. Es increíble, de verdad, es increíble, increíble.
3: Y en ese contexto, justamente, sería muy importante recordar pues cómo se utilizaban los aparatos de inteligencia en el pasado, ¿no? Que no era necesariamente para combatir la criminalidad o generar seguridad para las mexicanas y los mexicanos, sino era para hacer espionaje, y los casos más recientes pues se dieron en el sexenio de Calderón y de Peña Nieto con la plataforma Pegasus. Pero mucho antes de eso, en todo el periodo del PRI en el gobierno, pues está lo que se conoce como la policía política, la Dirección Federal de Seguridad, y toda su trayectoria, no solo de ejecuciones extrajudiciales, sino también de esta tradición, si se le puede decir así, del espionaje. Un espionaje político que es a todas luces violatorio de derechos humanos, y sobre eso pues estamos revisando en la revista Contralínea a quienes se espió, y se espió prácticamente a todos los sectores sociales, no solo a la disidencia o a grupos subversivos, que era un poco el pseudoargumento que se utilizaba. Está, por supuesto, su expediente, presidenta, del que ya he hablado en el pasado, el expediente del presidente López Obrador, pero también hay expedientes de priistas, de políticos priistas, todos los presidentes de la República de aquel periodo, pues están fichados por la propia DFS, Salinas, Miguel de la Madrid, Ernesto Zedillo, etcétera. Están políticos panistas, entre ellos Vicente Fox, ¿no?, que ahora también sigue con su cantaleta del autoritarismo. Están intelectuales de derecha, periodistas que tuvieron un seguimiento realmente terrible, y también empresarios. Está el expediente de Claudio X González Laporte, por ejemplo, que fue también funcionario del sexenio de Carlos Salinas. Y pues todo eso habla de una vocación totalmente antidemocrática en aquella época, una vocación de censura y también una vocación de esta persecución política. Preguntarle sobre la importancia que tiene siempre tener esta memoria colectiva y también pues no olvidar que es el autoritarismo en el poder con periodos tan terribles como el de la Guerra Sucia.
2: En efecto, la Federal de Seguridad no solamente se dedicaba a investigar a políticos, dirigentes sociales, sino a detenerlos, a torturarlos y a desaparecerlos. Mucho más grave de lo que significaría en todo caso solamente vigilar a alguien. Pero sí era una visión de un Estado policíaco, que había que vigilar a todo aquel que estuviera en contra o que estuviera vinculado políticamente con alguien. Y en particular todos aquellos que pertenecíamos a algún movimiento social, pues éramos vigilados de manera permanente. Unos más, otros menos, pero ese era el objetivo. Ese era el objetivo del CISEN en su momento. Pero eso ya se les olvidó. Nos critican como autoritarios. Por cierto, ayer la Cámara Nacional de la Industria de Radio y Televisión saca un comunicado diciendo que le parecen muy bien los lineamientos, porque se resolvieron algunos temas relacionados con las multas, cómo se iban a poner las multas, pero ya aceptó la Cámara que no hay ningún problema, habrá unos que no estén de acuerdo, que están de acuerdo en que haya, es un avance muy importante. Yo creo que no hay ningún país del mundo que tenga lo que va a tener México. Y dialogando y hablando también, porque finalmente nosotros estamos defendiendo una demanda ciudadana, no ni siquiera en el periodo desde que entramos, sino desde hace mucho, de que los medios masivos de comunicación tengan un defensor de las audiencias y tengan un código de ética y tengan un espacio de queja de la audiencia. Ayer les pregunté que a Pepe Merino y a Luisa María que pudieran hacer algo, un análisis comparado, en qué otros países del mundo hay esto, que hoy es parte de la democracia en México. Porque este es un avance democrático, el que los medios masivos de comunicación tengan un defensor de las audiencias, publiquen un código de ética y tengan un espacio para que las audiencias puedan quejarse. Bueno, es un avance democrático enorme en nuestro país, que no tiene absolutamente nada que ver, como algunos decían, con la censura, sino con el derecho del pueblo, con el derecho de la gente, del ciudadano, de la ciudadana, a decir, a ver este medio de comunicación, ¿cuál es tu código de ética? ¿Dónde hay una persona nombrada por ti a la que me pueda quejar porque la información que me estás dando no es verdad o hablaste de mí y no tenías el fundamento necesario. Esto, lo que se aprobó en la ley, lo que finalmente la Cámara reconoce, porque hay que decir lo que finalmente lo reconocieron, que en todo caso cualquier asunto relacionado con las multas quedó completamente claro, es un avance democrático impresionante de nuestro país. Igual, aunque no les guste el avance democrático, que significa que el Poder Judicial se elija por el pueblo. A algunos no les gusta porque pierden privilegios, pierden amigos, familiares que tenían vinculados con el Poder Judicial. Todo es perfectible, todo puede funcionar mejor, pero hoy es mucho más democrático de lo que era antes. Eso nadie lo puede negar. Por eso decimos que jamás vamos a traicionar nuestros ideales, que fue la lucha por la democracia. No se nos puede olvidar, a Fox se le olvida ahora en su última entrevista, que él promovió el desafuero de Andrés Manuel López Obrador. Se le olvida que él promovió el fraude electoral del 2006. ¿Cómo puede hablar de un gobierno democrático si él promovió el fraude electoral del 2006 o el desafuero de López Obrador y tuvo que echarse para atrás por la movilización popular? Pero su deseo siempre fue que López Obrador no llegara a la presidencia, como lo delata en su entrevista. Nada más que resulta que el pueblo de México pues tenía otra visión muy diferente a la de Fox. Entonces se olvida lo que era el Estado mexicano antes. Ahora que voy a los estados, me estoy reuniendo con los promotores territoriales que tenemos en todo el país, los servidores de la nación, los que hacen trabajo en el campo, para platicar un poco cómo vamos. Y les pregunto cuántos años tienen, y muchos pues son menores de 30 años. Menores de 30 años quiere decir que nacieron en 1900, bueno, digamos del 95 al 2000 o después. Yo nací en 1962. Tengo muy claro que a los 15 años, cuando yo inicié participando políticamente, que era estudiante del CCH Sur, poníamos carteles para invitar a la manifestación a 10 años, en 1978, a 10 años del 68. Entonces, tengo perfecta, como si fuera ayer, que pegábamos unos carteles para convocar a la marcha y nos perseguía la policía, pero estaba prohibido. Y había que correrle, ponías el cartel con engrudo, con, no era, ¿cómo se llamaba? Goma. No me acuerdo, todavía lo venden en las tlapalerías. Y pegabas el cartel con una, llevábamos unas cubetitas con una brocha, entonces ponías el engrudo, pegabas el cartel y córrele porque viene la policía para perseguirte. Y así, igual que si una pinta que ibas a hacer para convocar a la marcha y córrele porque era rapidísimo, ¿no? Porque estaba prohibido. En aquella época no podías entrar al Zócalo a una manifestación, estaba prohibido. Ni se nos hubiera ocurrido hacer un concierto en vía pública, porque no, eso estaba prohibido. La primera vez que hicimos un concierto en las islas de Ciudad Universitaria, en el 87, 8, por ahí debe haber sido, 80, bueno, por ahí, en los 80s, 87, 88. Fuimos, Silvio Rodríguez estaba tocando en el auditorio y alguien nos consiguió para poder entrar, para poder invitar a Silvio Rodríguez para que fuera a Ciudad Universitaria a tocar. Y ahí nos dijo sí, pero pues obviamente este es un asunto de gobiernos, ¿no? No, bueno, le prohibieron a Silvio Rodríguez, el gobierno mexicano habló con el gobierno cubano y le dijo prohibido que Silvio Rodríguez se vaya a presentar en Ciudad Universitaria. Entonces ya buscamos a los grupos de rock que sin permiso podían tocar en CU. Pero les estoy hablando pues hace muchos años. Quien tiene hoy 26 años, pues El desafuero le tocó y tenía 4 años. El fraude electoral del 2006 tenía 6 años. Entonces, sí hay que estar recordando lo que era en aquel momento México y la represión que se vivió en muchos momentos de la historia. No tiene nada que ver con la libertad de expresión, de reunión, de manifestación que existe hoy. Muy distinto. Por eso decimos que nosotros, del movimiento que venimos y la manera en que gobernamos, pues tiene que ver con ideales del pueblo de México desde la independencia. Son la independencia, la soberanía, la libertad, porque Miguel Hidalgo y Costilla, unos días después de gritar por la independencia, abolió la esclavitud. Y que no hay esclavitud tiene que ver con la libertad y tiene que ver con la justicia social. Los sentimientos de la nación, no puede haber un texto más justo que el escrito por Morelos. Hay que moderar la indigencia y la opulencia. Y la democracia, finalmente, porque la visión monárquica con la que llega Iturbide para coronarse como emperador es derrotada el primer año. Se mantuvo después hasta la invasión francesa, es la verdad, hasta que finalmente triunfa la República. Pero aunque no había voto directo de todos los ciudadanos, finalmente la derrota de Iturbide y la llegada de Guadalupe Victoria, pues tiene que ver con la visión de democracia que siempre ha tenido el pueblo de México, al triunfo de la República con Juárez. Y finalmente Madero se levanta con sufragio efectivo, no reelección. Entonces, ese anhelo del pueblo de México es el que nos mueve. No tiene nada que ver con una visión autoritaria del poder.
3: Presidenta, finalmente.
2: Tampoco con la visión de que la democracia es la democracia de las élites. La democracia es el gobierno del pueblo.
3: Presidenta, finalmente, el día de ayer también el Servicio de Administración Tributaria dio a conocer que tuvo un ingreso por pago de impuestos o una recuperación de 6,000 millones de pesos en lo que va de 2026 por este programa que tiene de regularización fiscal. Sin embargo, también al mismo tiempo todavía hay casos que se siguen litigando pues para no pagar lo que fija el SAT. Uno de ellos tiene que ver con una de las empresas de Carlos Slim, que ya llegó al Tribunal Federal de Justicia Administrativa para no pagar lo que el SAT le está pues requiriendo por una compra de plataformas petroleras al Grupo R. Preguntarle si el SAT le comentó algo de esto y cómo se va a actuar en estos casos que se siguen litigando.
2: Obviamente el SAT litiga sus casos, pero nosotros no orientamos. Nosotros sí creemos en la independencia del Poder Judicial, imagínense, sea administrativo o el Poder Judicial, desde la Suprema Corte hasta todos los jueces. Entonces, tendrá que definir el Tribunal Administrativo qué es lo que procede en este caso. Repito, ha habido resoluciones de la Corte, de la actual Corte, que han sido en contra del SAT, porque la Corte considera que dentro de sus atribuciones no alcanzan para echar para atrás una sentencia de un colegiado. Entonces, lo que defina el Tribunal de Justicia Administrativa, si actuó el SAT en el marco de sus atribuciones o no.
3: Gracias, presidenta.
2: Gracias. Ya cerramos, ¿no? Ya son 9:45. Vámonos. Gracias a todas. Buen día.

0: Son las 9:47.
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0: Son las 10 en punto.
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4: Total. A todas las personas que nos están sintonizando a través de la frecuencia 97.7 FM aquí en el puerto de Acapulco, por supuesto, a nuestros radioescuchas de Taxco, de Coyuca, de Catalán, a toda nuestra audiencia a través del canal 4.1 de Televisión Abierta, a través del el canal 4 de Easy. La invitación, como siempre, está abierta para que nos sigan en nuestras redes sociales, comenten, compartan y estén al tanto de nuestras transmisiones. Nos encuentran en Facebook y en YouTube como RTG Noticias y RTG Radio y Televisión de Guerrero. Soy Eli Muñoz y a continuación los temas que conformarán la agenda informativa del día de hoy. Empezamos con un tema en materia de seguridad, y es que en Guerrero han disminuido hasta un 61% en el promedio diario de homicidios dolosos. De acuerdo con datos presentados este martes durante la conferencia del pueblo como resultado de las acciones implementadas en materia de seguridad y de la coordinación permanente entre el gobierno del estado y el gobierno de México. Durante la presentación del informe de seguridad correspondiente al mes de julio, Marcela Figueroa Franco, del Secretariado Ejecutivo del Sistema Nacional de Seguridad Pública, mostró la evolución de los homicidios dolosos en Guerrero y destacó la reducción registrada entre septiembre del 2024 y julio del 2026, tomando como referencia octubre del 2024. Esta tendencia refleja el impacto de la estrategia de seguridad que se desarrolla de manera coordinada entre las autoridades estatales y federales y mediante acciones operativas, prevención del delito, detenciones y decomisos que han contribuido a fortalecer las condiciones de seguridad y a mejorar la percepción sobre este rubro en Guerrero. La coordinación entre el gobierno que encabeza la gobernadora Evelyn Salgado Pineda y el gobierno de México ha permitido fortalecer los operativos y la respuesta institucional con acciones dirigidas a combatir los delitos que afectan a la población y recuperar condiciones de paz en las distintas regiones del estado. Y en más información nos trasladamos a Taxco, y es que en una visita a esta ciudad platera, un representante del Vaticano aquí en México, Joseph Spiteri, se pronunció a favor de la paz, hizo un llamado a la justicia y, por supuesto, a fortalecer los sentimientos de la caridad y la fe.
5: Durante su visita especial a la comunidad de San Miguel Acuitlapán por los 450 años de la parroquia de San Miguel Arcángel, que es una de las más antiguas de la zona norte, el nuncio apostólico del Vaticano en México, Joseph Spiteri, se pronunció a favor de la paz. Además, destacó que Guerrero se encuentra dentro de la bendita patria de México, así como hizo una reflexión en torno a la justicia y la necesidad de la caridad y la fe para lograr la paz en las comunidades como la de San Miguel Acuitlapán.
6: Si nosotros logramos personalmente y juntos tomar las decisiones justas para construir una sociedad solidaria, una sociedad justa, una sociedad que atiende a las necesidades de los más desamparados, logramos también nosotros construir cada día este templo vivo de la caridad, de la misericordia, aquí, en estas tierras tan bonitas, hermosas, en esta tierra de Guerrero, en esta bendita patria nuestra de México. Santo.
5: En su visita a este poblado hizo la consagración del altar mayor y al mismo tiempo caminó entre el pueblo acompañado de autoridades municipales civiles de Taxco y del obispo de la diócesis de Chilpancingo, Chilapa, José de Jesús González Hernández. RTG Noticias, Raimundo Ruiz.
4: Y en más información, en el marco de las celebraciones por el natalicio número 244 del general Vicente Guerrero, se llevó a cabo en Tixla un desfile cívico-militar en el cual acudieron algunas personalidades como la gobernadora Evelyn Salgado Pineda y el alcalde de Tixla, Alberto Michi Campos. Escuchemos la información completa de Teresa Lubiano.
7: Para conmemorar el 244 aniversario del natalicio del general Vicente Ramón Guerrero Saldaña, el gobierno del estado llevó a cabo un desfile cívico-militar en el municipio de Tixtla. Ante la presencia de representantes de los tres poderes del estado, de las Fuerzas Armadas, así como invitados especiales, la gobernadora Evelyn Salgado Pineda exaltó a Vicente Guerrero como presidente de México, que decretó la abolición de la esclavitud.
8: A 244 años de su natalicio, Vicente Guerrero sigue hablándonos. Nos recuerda que frente a la adversidad se necesita carácter, que por encima de las diferencias debe estar siempre México, y que la libertad, la justicia y la dignidad tienen que pertenecer a todo el pueblo. Ese es el legado que recibimos y esa es también nuestra responsabilidad, estar a la altura de la historia que heredamos. Desde Tixla, tierra de Vicente Guerrero, honramos al insurgente que resistió, al hombre que supo unir a México, al presidente que hizo de la igualdad una causa de Estado y al mexicano que nos heredó la convicción que nos guía todos los días.
7: El alcalde de Tixla, Alberto Michi Campos, dio un mensaje para resaltar la lucha del caudillo guerrerense.
9: Compatriotas, sigamos haciendo honor al legado histórico del libertador de la patria y consumador de la independencia nacional, llevando siempre presente su glorioso apotegma como estrella inspiradora y guía de todos los mexicanos, diciendo con el máximo de los orgullos, mi patria es primero.
7: La banda de música de la Secretaría de Cultura del Estado entonó el himno a Vicente Guerrero.

0: Fuerzas Armadas, grupos de adultos mayores y escuelas participaron en el desfile que tuvo una duración de 40 minutos. Informó Teresa Lubiano de Labra, RTG Noticias.
1: Y precisamente para mantener viva esta memoria histórica en Tixla, tras 10 meses de rehabilitación, reabren sus puertas el Centro Cultural Vicente Guerrero, que como dato curioso para nuestra audiencia, fue la casa en la que vivió el insurgente, este protagonista de la independencia de nuestro país.
2: Después de 10 meses de rehabilitación, el Centro Cultural Vicente Guerrero Saldaña en Tixla abrió sus puertas. El Centro Cultural tiene mucha historia, ya que fue la casa donde vivió Vicente Guerrero. En sus paredes está plasmada la historia de México.
3: Aquí albergamos un tesoro, aparte de ser la casa grande donde habitó nuestro general Vicente Guerrero, también tenemos este ciclo mural que pintó el muralista Gómez del Payán.
2: Vicente Guerrero es el héroe más grande de nuestro país. Tixla fue su cuna.
3: La Casa Museo Ignacio Manuel Altamirano también alberga el legado del gran escritor Altamirano y también un prócer importante de aquí de Tixla. La cuna de Vicente Guerrero, que también está aperturada ya al público, en donde van a poder conocer el espacio donde nació nuestro héroe.
2: Visite el municipio de Tixla, conozca la cultura, historia y tradiciones de esta ciudad, que fue cuna del general Vicente Guerrero Saldaña, consumador de la independencia de nuestro país. Les ha informado Hugo Sandoval Alcaraz, RTG Noticias.
1: Y de la agenda, bueno, de la memoria histórica, pasamos a un tema que ha consternado al estado de Guerrero, y es que a través de redes sociales se comenzó a divulgar una invitación para asistir a una misa en honor al exgobernador Ángel Aguirre Rivero. La convocatoria hecha por habitantes, amigos y simpatizantes del político para ese martes 11 de agosto a las 10 de la mañana en la iglesia Santiago Apóstol del municipio de Ometepec. La intención, según sus organizadores, escuche bien, es acompañar con oración al exgobernador mientras enfrenta el proceso judicial en su contra, así como lo escuchó. Una cadena de oración, pues, para que hable y diga la verdad, por supuesto. Y en otros temas nos trasladamos a Taxco, y es que este tema que ha estado presente en la agenda pública por más de 19 años ha recobrado fuerza, y es la huelga minera. En estos próximos días de esta semana, la Secretaría de Gobernación dará a conocer la próxima fecha en la cual se sostendrá una reunión para dar una pronta resolución a esta problemática.
4: El secretario general de la sección 17 del Sindicato Nacional Minero, Roberto Hernández Mojica, adelantó que a partir de esta semana la Secretaría de Gobernación Federal informará del próximo encuentro que se tendrá para el tema de la solución a la huelga minera de Taxco, que ha cumplido 19 años y 5 días. Mencionó que hay un acuerdo entre la Presidencia de México, que envió un documento y todo está en manos de Gobernación Federal, por eso se está exigiendo que se cumpla con ese acuerdo.
5: La Secretaría iba a hablarnos para decir ya qué fecha iniciamos las pláticas, donde esté presente Rosa Isela, la encargada de esa oficina de Gobernación. Entonces estamos esperando para que inicien las pláticas. Si en esta ocasión no se platicó más que nada, porque queríamos una reunión con la titular.
4: Advirtió que no permitirán que le sigan tomando el pelo con reuniones que no son funcionales, porque actuarán.
5: Esperemos que nos llamen, que no vaya pues nuevamente como siempre, que más nos dan a tole con el dedo. Ojalá que en esta ocasión sea realidad.
4: RTG Noticias, Raimundo Ruiz.
1: Y en más información, el Consejo Guerrerense Afromexicano, en coordinación con la Asociación Negro, AC, impulsan la Jornada por el Desarrollo y Justicia Social del Pueblo Afromexicano, una iniciativa orientada a cumplir lo establecido en el artículo 2 constitucional de garantizar justicia política, social y cultural a ese grupo poblacional. Audel Urbina Serrano, presidente de la Asociación Negro AC, adelantó también que buscarán un diálogo con todos los sectores, partidos políticos y autoridades electorales para que puedan reconocerse 3 distritos electorales exclusivos para el pueblo afromexicano. Acompáñenme a ver las condiciones climatológicas para las siguientes horas.

Y ante la presencia de estas nuevas tecnologías y, por supuesto, de la inteligencia artificial, empresarios ya buscan a profesionales que tengan estas habilidades desarrolladas para el manejo de las mismas. Cada vez estas habilidades en cuanto al manejo de la IA, entre otras habilidades más, se perfilan como competencias muy necesarias para los profesionales y, por supuesto, para los universitarios. Acompáñenme a escuchar el reportaje de nuestra compañera Teresa Lubiano de Labra.

0: mercado laboral ha sufrido una transformación drástica desde la aparición de la tecnología y la digitalización. Esto ha provocado que los profesionistas que se forman en las universidades se transformen ante las demandas o exigencias de quienes contratan la mano de obra.
1: Hoy las nuevas tecnologías obligan a las empresas a tener esa visión sobre lo que va a ser las contrataciones. Hoy los jóvenes tienen que tener, obviamente, conocimientos plenos, pero también las herramientas hoy de las carreras universitarias deben de acoger la inteligencia artificial para que ese modelo de negocios hoy aplique las nuevas tecnologías y tengamos más eficiencia y más calidad en los servicios.
2: Hoy vemos mucha automatización y mucha inteligencia artificial que está viniendo a sustituir la mano de obra. No solamente algunas carreras, sino también algunos servicios. Carreras, por ejemplo, que ahorita nosotros vislumbramos que están teniendo una fuerte competencia por la inteligencia artificial, pues es la mercadotecnia.
0: La inteligencia artificial ha crecido a un ritmo acelerado en los últimos años, al grado de revolucionar la manera en que se trabaja, se aprende y cómo se vive. Sin embargo, hay cargas impositivas como la reducción de la jornada laboral y el incremento al salario, lo que acelera el proceso de sustituir la mano de obra por la tecnología en algunas profesiones.
2: Yo creo que hoy la tecnología nos da herramientas para que una persona pueda hacer lo que antes cinco personas hacían. Sin embargo, si hablamos de aspectos contables, de aspectos de promoción, de aspectos de organización como un administrador, ya eso cada vez se va sustituyendo más.
1: Es de alta exigencia hoy de las empresas contratar personal capacitado con la inteligencia artificial y las nuevas herramientas tecnológicas que da la tecnología. Hoy podemos ver que grandes consorcios, grandes empresas basan su tecnología en inclusive gobiernos, en la inteligencia artificial.
0: Se dice que hay carreras que ya no tienen mucho futuro, como contabilidad, auditoría, trabajo administrativo y secretarial. Otras que podrían desaparecer son los trabajos de traducción e interpretación y servicio al cliente, debido a que hay herramientas que se encuentran en las aplicaciones e internet que pueden hacer este trabajo.
2: Sí hay restaurantes inclusive que ya están mecanizados, en donde tú tomas la orden ya ni siquiera en el lugar, ya por algún teléfono, alguna tableta. Entonces, estas son partes de la evolución que ha venido teniendo el tema de prestación de servicios. Acapulco todavía está un tanto distante, porque nosotros damos un servicio turístico. La máquina difícilmente va a sustituir el trato humano que le damos a los vacacionistas.
1: Que las universidades fortalezcan estas carreras, porque hoy el mercado productivo ejecuta mucho de la inteligencia artificial, inclusive en el consumo normal. Las diferentes plataformas de redes sociales ya cuentan con esta herramienta, y aparte de eso, ya para diseñar, construir y sobre todo administrar empresas, ya se utiliza la inteligencia artificial como un método elemental. Por eso es importante que los jóvenes egresados de las universidades contengan esta especialidad o esta materia.
3: Los perfiles que buscan los empresarios en los egresados de las universidades han cambiado. Acompáñenos en estos trabajos especiales que se transmitirán durante la semana para conocer la opinión de los expertos. Informó Teresa Lubiano de Labra, RTG Noticias.
4: Y la falta de recursos, la falta de lluvias ha empezado a impactar a los recursos hídricos del estado de Guerrero. Y es que en la región norte esto ha comenzado a reflejarse en la disminución de los caudales. Nuestro corresponsal Raimundo Ruiz nos tiene los detalles.
5: La falta de lluvia por los problemas del calentamiento global en el mundo ha causado que uno de los principales ríos de abastecimiento de agua para Ixcateopan en la zona norte haya disminuido su cauce considerablemente, lo que ha ocasionado una crisis en el agua en los hogares de este municipio. El problema de la falta de agua se debe principalmente a la sequía que se ha tenido por el cambio climático.
6: Comentarles que nos encontramos en el río de aquí de San Pedro Guadalupe, Y derivado de la escasez de lluvias en esta región, en toda la región, pues se ha visto afectado el suministro de agua potable, sobre todo en la cabecera municipal.
5: A pesar de que este municipio se localiza en lo alto de la montaña, en la zona norte, el agua genera complicaciones para sus habitantes.
6: A diferencia de este venero que es el río San Miguel, que todavía contamos con el vital líquido y desde el cual actualmente se está abasteciendo toda la cabecera municipal, pero no nos será suficiente para mantener toda la cabecera municipal si las cosas continúan así. Desde luego que de este río se va a utilizar para el abastecimiento de nuestras albercas que estamos generando de mi lado izquierdo, pero obviamente pues necesitamos del vital líquido para poder subsistir en toda la cabecera municipal.
5: RTG Noticias, Raimundo Ruiz.
4: Y bueno, la falta de lluvia, las sequías, el aumento en la intensidad de estos fenómenos como lo son los huracanes, los ciclones, las tormentas tropicales, son solamente algunas de las consecuencias del cambio climático. Y es que nuestro estado de Guerrero se suma a esta jornada de reforestación nacional, la cual buscará plantar 30,000 árboles como meta para poder restaurar estas áreas afectadas por el paso de los huracanes Otis y entre otros fenómenos naturales que nuestro estado ha estado viviendo. Escuchemos el trabajo de nuestra compañera Valeria Juárez.
7: La gobernadora Evelyn Salgado Pineda se sumó a la Jornada Nacional de Reforestación encabezada por la presidenta Claudia Sheinbaum Pardo este domingo. Desde el Parque Nacional El Veladero, en Acapulco, Salgado Pineda, junto a los tres órdenes de gobierno, Fuerzas Armadas, brigadistas, organizaciones ambientalistas y familias enteras, dijo se plantarán 30,000 árboles como meta para restaurar áreas afectadas por el huracán Otis y los incendios forestales.
8: Estamos reforestando una zona afectada por el huracán Otis y los incendios forestales con especies nativas como caoba, guaje, parota. Este esfuerzo se extiende a todo Guerrero, donde más de 66,000 personas plantarán más de 2,000,000 de árboles para restaurar cerca de 4,600 hectáreas, tanto en zonas de clima tropical como templado frío de nuestro territorio.
7: La jornada se extiende a todo Guerrero, contribuyendo a la protección de los recursos naturales en coordinación con diversos sectores de la sociedad.
8: Nos reunimos cerca de 700 participantes de los tres órdenes de gobierno, de nuestras Fuerzas Armadas, brigadistas, jóvenes, organizaciones ambientalistas y muchas familias de Acapulco y de todo Guerrero para plantar 30,000 árboles.
7: El gobierno de Guerrero se suma a este esfuerzo simultáneo de 23 entidades para plantar más de 6,000,000 de árboles en el país. Para RTG Noticias, informó Valeria Juárez.
4: Y en otros temas, continuando con nuestra agenda informativa, vecinos de Ampliación San Luis del fraccionamiento San Agustín bloquearon la avenida Cuauhtémoc a la altura del Palacio Municipal de Acapulco para

0: a exigir la reconexión del servicio de energía eléctrica. Cansados de la problemática y ante la nula respuesta de las autoridades, decidieron manifestarse para encontrar una respuesta a su demanda. Ante las reparaciones que realiza la CFE, el servicio se ve suspendido, lo que afecta a los aparatos electrodomésticos. Fueron atendidos por autoridades municipales y se retiraron con la promesa de una solución a su demanda. Continuamos con más información. Nos trasladamos al Palacio de Gobierno en Chilpancingo y es que integrantes del Frente Popular Francisco Villa México Siglo XXI se manifestaron para pedir atención a sus demandas en temas de vivienda, justicia y seguridad para sus comunidades. Felipe Zurita nos tiene la información completa.
1: Integrantes del Frente Popular Francisco Villa México Siglo XXI protestaron frente al Palacio de Gobierno para solicitar atención a sus demandas de vivienda, justicia y seguridad para comunidades de distintas regiones de Guerrero. Clemencia Guevara Tejedor, quien encabeza el movimiento, informó que debe garantizarse el respeto a los derechos de las comunidades indígenas, su libre determinación, usos y costumbres, así como la defensa de su territorio conforme al artículo 2 constitucional y al convenio 169 de Organización Internacional del Trabajo.
2: Como ya lo dice en la Suprema Corte, que son sujetos de derecho, pues hoy queremos que esos derechos sean aterrizados y que esas personas que están desplazadas regresen a su lugar de origen, pero con todas las garantías y con toda la seguridad.
1: También llamó a la Fiscalía General del Estado de Guerrero a dar seguimiento a las denuncias existentes y garantizar el acceso a la justicia y el derecho a la vida. Guevara Tejedor pidió además que las personas desplazadas puedan regresar a sus comunidades de origen con seguridad y garantías, por lo que demandó políticas públicas que permitan atender necesidades de vivienda, salud, medicamentos y empleos para los pueblos originarios. RTG Noticias, Felipe Zurita.
0: Bueno, y continuando con este tema de las denuncias sociales, tras 20 años, escuche bien, 20 años de gestiones sin ningún tipo de respuesta, habitantes de Illiatenco hacen un llamado urgente para culminar las labores de rehabilitación de la carretera San Luis-Acatlán-Tlapa. Escuchemos la nota completa de Felipe Zurita.
1: Para los habitantes de Illiatenco, municipio de San Luis Acatlán, en la región de la Costa Chica, es urgente la construcción y rehabilitación de la carretera San Luis Acatlán-Tlapa de Comonfort, al señalar que lleva más de 20 años realizando gestiones sin que el proyecto sea concretado. El representante popular de Illiatenco, Elías Altamirano de Aquino, informó que sostuvieron una reunión con integrantes de la Comisión de Infraestructura Carretera y Aeroportuaria del Estado de Guerrero, quienes anunciaron una inversión de 4 millones de pesos para este proyecto.
3: Esa es la cantidad que comunica de San Luis Acatlán a Illiatenco y otro que sale de Illiatenco para Tlapa.
1: Señaló que la carretera es de importancia para la comunidad de la Costa Chica y la región de la montaña, debido a que permite la comunicación entre ambas zonas del estado. RTG Noticias, Felipe Zurita.
0: Y en más información, en las playas de Tecpan es rescatada el cuerpo de una tortuga golfina sin vida, lo cual pone otra vez la atención en estos temas de medio ambiente y sobre todo en cuanto a la protección del ecosistema marino de nuestro estado. Escuchemos la información completa.
4: Personal de la Dirección Integral de Riesgo y Protección Civil del municipio de Tecpan rescataron el cadáver de una tortuga golfina en la orilla de la playa de Ojo de Agua, el Quelonio, de más de 50 años, presuntamente, podría haber quedado varado al intentar desovar en la franja de arena. Para evitar que fuera comida de aves carroñeras y perros callejeros, los elementos de protección civil y seguridad pública, en coordinación con las autoridades navales, siguiendo los protocolos correspondientes, realizaron el traslado a Playa Callaquillo para su disposición final de manera digna. Las autoridades exhortaron a los lugareños, pescadores y visitantes sobre la importancia de la conservación de la vida marina y reflexionar sobre la protección del entorno de quienes habitan el mar. Desde Tecpan de Galeana, para RTG Noticias, Francisco Magaña.
0: Y hablando justamente de estos temas ambientales, hacemos una pausa en la información para pasar a nuestra sección RTG por el planeta.

0: Oigan, familia, pero qué calorón se ha sentido en estos días, ¿verdad? Bueno, no digo días, meses. ¿Cómo están, familia? Bienvenidos a una edición más de RTG por el planeta. Soy tu amigo Soblen y como siempre es un placer estar con todos ustedes. Oigan, familia, pues ya, en unos cuantos días le diremos adiós a la canícula, pero si usted no sabe qué es esto tan famoso llamado canícula, el día de hoy se lo explico. Después de varios días de calor intenso y de una disminución en las lluvias, la canícula está llegando a su fin en muchas regiones del país. ¿Y eso qué significa? Bueno, que poco a poco regresaremos al patrón normal de la temporada de lluvias. La canícula, quiero que sepan que no es una ola de calor, sino un periodo dentro del verano en el que disminuyen las precipitaciones y aumentan las temperaturas. Esto es un fenómeno natural que se presenta en varias regiones de México, como por ejemplo en donde, pues en nuestro estado, aunque su duración e intensidad pueden variar cada año. Con el fin de este periodo es probable que volvamos a observar lluvias más frecuentes e incluso de mayor intensidad, especialmente por la influencia de las ondas tropicales y los ciclones que aún pueden desarrollarse durante esta temporada. Recordemos que la temporada de lluvias y ciclones en nuestro país se mantiene hasta el mes de noviembre. Por eso, este es un buen momento para volver a tomar precauciones. Limpia las coladeras, los desagües, evita tirar la basura en la calle, mantente atento a los pronósticos del tiempo y si vives en zona de riesgo, ten listo tu plan familiar de protección civil. Recuerda, la lluvia sí es fundamental para recuperar nuestros ríos, presas y ecosistemas, pero también se requiere de que nosotros trabajemos en la prevención. Ahora que ya lo sabes, primo, tenemos que estar muy atento a los avisos que brinde Gestión Integral de Riesgo y por supuesto a través de RTG. Mi nombre es Aulen y esto es RTG por el planeta. Nos vemos en la próxima misión. Muchas gracias, familia. ¡Vámonos!
1: Y con esta última sección hemos llegado al final de nuestro espacio informativo. Muchas gracias a todas las personas que nos sintonizan día con día. La invitación, como siempre, también a que estén al tanto de nuestros espacios informativos en punto de las 2 de la tarde y 8 de la noche. Soy Eli Muñoz y nos vemos en la siguiente edición.
2: Son las 10 y 31 minutos.
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0: Son las 11 con un minuto.
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0: Hola, hola, hola, hola, hola a todos y a todas. Buenos días a las personas que hoy nos hacen el favor de acompañarnos en esta mañana. Estoy muy contenta de poder compartir un programa más de Sentimiento Costeño a través de las frecuencias de radio y televisión de Guerrero. Hoy tengo la oportunidad de entrevistar a tres personas son participantes del Festival de Fotografía o Festival Independiente de Fotografía. No sé si se había hecho, si no se había hecho, si sí, ahorita vamos a platicar, si no, pues también, y si cómo le están haciendo y qué y todo. Y bueno, está conmigo Alexandra de la Rosa, quien está coordinando este festival. Está conmigo también Carlos Carvajal, que tiene una trayectoria de ¿cuántos años, Carlos?
1: Varios. como 15 años aquí tomando fotos en las calles de Acapulco.
0: Fotoperiodista, un trabajo y una trayectoria súper interesante. Voy a aprovechar hoy que vino para invitarlo, para hacerle una a él solito de sus 15 años. Y también está conmigo Itzel Morelos, quien va a impartir un taller de fotografía. El nombre del taller se me hizo lo máximo. ¿Cómo es el nombre?
2: No es cuestión de flash, es cuestión de flow.
0: No es cuestión de flash, es cuestión de flow. Y fíjense que les voy a contar algo. A ver si lo logramos. A ver si quieren. Sí, primero. Les voy a contar algo. A mí me ayuda mucho cuando las personas se organizan de las distintas disciplinas artísticas. Los colectivos son tan generosos que si se proyectan bien, pueden tener distintos momentos, etapas y distintos beneficios, no solo para el colectivo en sí, sino para más colectivos, quiero decirlo. ¿Por qué? Porque con Mujeres Sol, que es un colectivo de mujeres que hicieron su exposición de arte en marzo, yo hice un acuerdo. O sea, yo les hice la invitación de que si eran 30 y pico de mujeres, pues que vinieran todas, ¿no? ¿Por qué? Porque yo no conozco ni a todas las pintoras, no hay manera de que eso pase. Y hay mucho emergente. Entonces yo les dije, ¿qué les parece si cada mes vienen tres? Y mi querida Nat, te mando un beso y un abrazo porque marzo, abril, mayo, junio, julio y agosto hemos estado reunidas tres de ellas y hasta donde acabemos. Y está buenísimo porque yo no conozco a todo mundo, es imposible. Y creo que todo mundo sí merece ser escuchado y conocido y entrevistado. Y a mí me interesa indagar, escuchar a los que no conozco, porque tengo que tener lo más que pueda. Y entonces, en este caso, cuando yo le escribí a Alexandra, le dije, oye, me gusta esto. Entonces, digamos que hoy estamos tres. No sé cuántos van a exhibir, a exponer, no lo sé, ahorita vamos a hablar del tema, pero pues también dicen que entre más es más fácil, ¿no? O sea, por eso, como quiera, te pones de acuerdo y dices, oye, a ver, ellos a mí me está gustando que se estén generando estos colectivos de arte, particularmente, para pues abrir espacios y abrir camino y que muchas personas puedan sumarse, es lo que creo al respecto. Con eso estuve pensando cómo comenzar y eso me encanta. Bueno, y tienes que venir una hora entera, o sea.
1: Venimos.
0: Por favor. Qué bueno. Sí, sí, sí, porque es tan valioso el que va empezando, que tiene el valor de hacerlo, pero es igual de valioso quien ha sostenido una trayectoria por tanto tiempo, más si tiene que ver con arte. En cualquiera de sus maneras, formas, es doble o hasta triple Decisión y consistencia. Decisión y consistencia y perseverancia. Y órale, y ahí estás. Bueno, quiero que cada uno hable, que me digan cómo están, que me digan cómo llegó este proyecto, en qué momento, ¿no? Y lo que significa para ustedes ser parte de este primer... ¿Es el primero? Uh-huh. ¿Sí?
2: Sí.
0: ¿Es el primero? ¿Sí? Sí. El primer Festival Independiente de Fotografía. Entonces, ¿quién quiera hablar?
2: Ah, pues, la verdad, yo soy Itzel Morelos. Uh-huh. Muchas gracias por el espacio, primero que nada. Y, bueno, yo soy diseñadora gráfica, egresada de la Universidad de la Loyola del Pacífico. Y yo, cuando vi que se venía este festival, yo me emocioné mucho porque dije, oye, qué emoción que se esté hablando de esto, porque sí, yo concuerdo totalmente con Alexandra, somos muchos fotógrafos los que estamos aquí en el puerto. O sea, somos muchos y a veces siento que no nos conocemos todos y seríamos muy buenos panas, porque al final de cuentas compartimos esto que es la fotografía y la creatividad y la parte de plasmar esto cada vez que lo vemos y decimos, quiero retratar esto, quiero documentar esto, y de diferentes áreas.
0: ¿Qué edad tienes, Itzel?
2: ¿Mande?
0: ¿Qué edad tienes?
2: Tengo 29 años.
0: Ok.
2: Llevo 5 años ejerciendo ya formalmente como fotógrafa en un giro de retrato y foto deportiva. O sea, son dos mundos que parecen, ahora sí que en un giro diferente, pero ambos se comparten en esta parte de convivir o más bien jugar con la iluminación y la luz, que justo es parte del taller que vamos a estar trabajando, o más bien platicamos aquí en el Festival Independiente, el primero en Acapulco, que es muy emocionante.
0: Carlos.
1: Hola, mi nombre es Carlos Carvajal. Pues gracias por la invitación, pues me siento muy contento de poder participar en este festival. Con Alexandra tenemos algunos añitos que nos conocemos, y hace tiempo, hace unos meses fue que me habló acerca de este proyecto del Festival Independiente de Fotografía. Me pareció muy bien y le dije, pues bueno, en lo que te pueda apoyar, pues estoy a la orden. ¿Por qué? Porque me interesa que la fotografía pues se fomente. Creo que habemos muchos fotógrafos aquí en el puerto y creo que, bueno, si tal vez cada quien jala por su lado, creo que es bueno que estemos como unidos, que estemos en colectividad y promover la fotografía, ¿no? Y bueno, eso fue lo principal, que el estar unidos, no que cada quien jale por su lado, sino que aunque estamos tal vez en diferentes disciplinas de la fotografía, pero el fin común es hacer foto, y creo que eso es muy importante. Y pues todo lo que impulse y promueva la fotografía, pues me interesa.
0: ¿Y tú, Alexandra?
3: Hola, buenos días. Yo soy Alexandra de La Rosa. Bueno, yo tengo en la fotografía 8 años. Yo también estudié en la Loyola, estudié comunicación, pero después
0: ya... Yo también
3: ya
0: estudié en la Loyola.
3: Puros loyolos aquí. Después me especialicé en fotografía cuando salí y ya tengo 8 años en la foto, pero justo cuando empecé, una de las cosas que entendí que se necesitaban eran como esos espacios, porque yo buscaba convocatorias, digo, apenas iba empezando, pero quería intentarlo, era como parte justo del ejercicio fotográfico, mandar una convocatoria, tomar un taller, o sea, cosas también para formarte, y veía que no había, o sea, no podía encontrar por ningún lado. No sé si afortunadamente o desafortunadamente, pero llegó la pandemia, porque fueron los primeros años que yo empecé, y eso me llevó a tomar talleres en otros lados, primero en línea y ya luego estuve tomando talleres en la Ciudad de México, en Puebla, como creo que muchos hacen en muchas disciplinas, se van y regresan. Yo nada más iba como a los talleres en específico, pero desde ese momento, o sea, desde que iba empezando, dije, se necesita un espacio, o sea, algo, un programa, un festival, un algo, pero de fotografía, porque yo sé que de por sí la cultura en Acapulco y quizás en Guerrero como que tiene un pequeño retroceso o rezago, pero siento que hay disciplinas que todavía están más atrás, porque de repente sí veo que hay muchas obras de teatro, bueno, no muchas, como en la Ciudad de México, pero sí las hay, ¿no?
0: Hay pequeños... Sí, sí hay disciplinas que se ven más que otras.
3: Sí.
0: Y también es temporal, ¿eh? O sea, yo en el transcurso de los años de pronto veo que hay una parte que, no sé, la plástica, por ejemplo, está súper fuerte, están uh-huh. haciendo, están exponiendo, están yendo, viniendo, y de pronto...
3: Se apaga.
0: Y lleva el teatro, yo creo que 3 años muy buenos, y lo he estado mencionando, pero ese es un motivo de verdad de charla. Cuando pasó lo de Otis, por ejemplo, la Compañía Nacional de Teatro hizo un programa especial para Acapulco. O sea, en vez de dar los apoyos a otros lugares, los dio a 5 compañías de teatro. Y eso yo creo que fue un parteaguas para que tenían que ser obras inéditas, tenían que ser 5 obras distintas. Y entonces tenías 5 obras para ver que no sabías ni a cuál ir en un fin de semana. Pero sí creo que las disciplinas se van moviendo, ¿no? Y entonces tú veías que la fotografía media perdida.
3: Sí, pero desde hace muchos años, o sea, desde que yo empecé, sí. Y sí he visto que de repente hay una convocatoria al año a nivel estado, uh-huh. O que hay un taller. Sí tenemos un colegio de fotografía, pero de todas maneras, a lo mejor no tiene tanta difusión, y también, de todas maneras, necesitamos oferta, ¿no? O sea, una oferta de fotografía. Entonces, como que de alguna manera yo creo que se fue sembrando esa semilla, uh-huh. Y yo siento que, no sé si soy muy creativa o es como que siempre se me ocurren 1000 cosas, podría hacerle competencia al ChatGPT. Yo me tengo muchas ideas, entonces se me empezó a ocurrir primero como hacer una actividad, ¿no? Hacer algo. Y luego, conforme fueron pasando los años, dije, ¿podría hacer un festival? O sea, que tenga más forma. Creo que luego hay festivales de música o hay festivales de la Feria del Libro, cosas de ese tipo, pero no hay nada de foto o de audiovisuales. El año pasado, pues yo pasé por una cuestión personal y dije, ahorita es cuando tengo que hacer todo lo que se me ha ocurrido toda la vida.
0: Claro.
3: Entonces, todos los proyectos que quería hacer los empecé como a mover. Hay unos que han avanzado más que otros, pero dije, este festival tiene que ser. Y además, pues justo en el último año como que me fogueado más con algunos fotógrafos, que algunos ya los conocía, pero como que ir a tomar fotos y eso. En Ciudad de México hay muchas caminatas fotográficas, que aquí eso uh-huh. sería algo que podría hacerse. Y
0: ¿hay muchas qué?
3: Caminatas fotográficas, sí, okay. O los photowalks.
0: Sí, sí, sí.
3: Y justo, ahorita que como empezaste el programa, esa es mi segunda idea, que justo a través del festival podamos hacer comunes. Hay a nivel nacional una sociedad de fotógrafos y hay como grupos que uh-huh. se pudiera hacer uno en Acapulco o uno en Guerrero, porque también con los videos que hice, sonó mucho y hay fotógrafos como de ciudades aledañas, de Zumpango, de Chilpancingo, que me empezaron a hablar como de, oye, nos sumamos.
0: Oye, no, es que aparte, a Guerrero, a donde te vayas, tienes una imagen, ¿no?
2: Sí.
0: Digo, todo México es hermoso, pero yo creo, van a decir, ay, pues sí, tú porque eres de Guerrero, ¿no? No, lo digo objetivamente y ustedes a ver qué piensan. Pero es tan diverso, es tan colorido, está tan lleno, te cruzas una calle, te encuentras una cosa, te encuentras una historia, te encuentras una comida, te encuentras un traje, te encuentras, y bueno, van a decir, pues cualquier lugar, sí, cualquier lugar tiene su belleza, pero en Guerrero, es más, ahora mismo que llegamos, yo tengo en la cabina, o sea, esto es una cosa que tú dices, y si nos vamos a la belleza del puerto, ¿o no están de acuerdo conmigo,
1: no,
0: Carlos?
1: Sí,
2: totalmente. Sí.
0: O sea, Guerrero, yo no quisiera ser ustedes porque yo sufriría todo el tiempo.
3: No sabrías qué fotografía.
0: Claro.
2: Ajá,
1: Guerrero es muy, muy diverso geográficamente, culturalmente, gastronómicamente. Sí. Entonces hay mucho que fotografiar para donde te vayas. Están las costas, están las montañas, tenemos selva, tenemos muchas cosas. Y en cada región como que particularmente pues están los grupos culturales, está la gastronomía diferente, lo que comemos en la costa es diferente a lo que comemos en la montaña, entonces hay mucha diversidad, las tradiciones, por ejemplo, a mí una tradición que todos los años trato de no perderme es la de Día de Muertos, entonces yo siempre cuando es Día de Muertos pido mis vacaciones para irme a algunos lugares del estado a fotografiar, porque son días muy especiales.
0: En la montaña es impresionante.
1: Metlatonot es hermoso. Impresionante. Hermoso. Yo llegué a Metlatonot hace como unos 18 años, cuando todavía no iba tanta gente a tomar fotos, y pues me habían primero como que raro,
0: qué, ¿no?
1: Sí. Pero después con el tiempo pues empezó a haber más celulares, más gente, y ya va mucha gente a fotografiar, entonces también voy buscando como que irme como que más lejos, donde todavía no llega pues tanta tecnología a fotografiar como que lo más esencial, ¿no? Y que es importante difundirlo.
0: Sí. Voy a ir a una pausa y voy a regresar con un tema que yo traigo en mi cabeza y que lo acaba de mencionar Carlos. Miren, hay un antes y un después de los celulares.
2: Claro. Sí.
0: O sea, hay una vida antes. Van a decir, ay, qué exagerada. Bueno, pues cada quien, ¿no? Yo sí lo creo. Hay una vida antes del celular. y hay otra, ahora con un celular. Y hay otra vida con el celular con cámara, o sea, era una sin, otra con, nada más de que hablabas por teléfono o te texteabas, ¿no? Y hoy en día, ¿saben lo que implica que todo, bueno, no todo el mundo, que la mayoría de las personas en el mundo tengan una cámara en su mano? ¿Ustedes se imaginaron eso?
1: No, yo recuerdo.
0: No, Carlos. Yo
1: recuerdo.
0: Tú y yo estamos más para allá, ellos están más
1: cuando para
0: allá.
1: Yo
3: crecí con eso ya.
1: Cuando,
3: ¿no?
1: No. Cuando era niño veía las caricaturas donde se hablaban con un reloj y decía, ¿eso cuándo va a pasar? Y pues mira.
0: Y ya pues está. Mira.
3: A los supersónicos.
0: Claro, por supuesto.
2: Sí. Muy del futuro, sí.
0: No, muy imposible de no, que pasara. Aparte. O sea, decías, no, claro, ellos están en otro planeta, ciencia es una ficción. Caricatura, sí, o sea, pues no. Entonces, esta pues cosa ya, está ya, esto ya,
1: ya
0: fue.
1: Nos alcanzó.
0: Ya nos superó.
1: Nos alcanzó el futuro.
0: Voy a ir a la pausa y quiero regresar justo con ese tema. ¿Cómo encontrar el punto de equilibrio entre tengo una cámara y hago lo que quiero y me asumo como... Y yo les voy a narrar mi experiencia personal con un fotógrafo al que yo admiro mucho, que ha estado conmigo años ya. ¿Cómo lo entendí? Es mi punto de vista, pero primero los voy a escuchar a ellos. O sea, obviamente, la pausa y regresamos.
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3: Ayer fui a una entrevista y estábamos hablando como de esta parte que mucha gente no le quiere entrar tanto a la foto porque tienen que comprar un equipo, ¿no? Sí es verdad, pero también la foto puede ser redituable, o sea, hay muchos aspectos, pero también la otra cosa que es verdad es que antes era mucho más difícil conseguir un equipo que ahorita. Todos tenemos un equipo ya en nuestra mano, como lo decías hace rato. Todos tenemos un teléfono con cámara, o por lo menos la mayoría de las personas. Y también no importa si es la mejor cámara, o sea, no importa qué marca de teléfono sea. Muchos teléfonos ya son smartphone, ya traen una cámara, o sea, no importa qué tipo de cámara. Y puedes hacer una foto, pero también está esta como lucha de que aunque todos pueden hacer una captura, no todos pueden hacer una imagen como que tenga contenido o que sea como de valor, ¿no? Porque ahí está el ojo del fotógrafo.
0: Eso me gusta. O sea, no estamos peleados con que indaguen y experimenten y lo hagan y está padre, ¿no?
2: Sí.
0: Porque también los que somos de los de antes, transitamos por un tema, no sé si te pasa, Carlos, de ver cómo las nuevas generaciones hoy también tienen, si lo vemos por el lado positivo, esa enorme posibilidad que antes si no tenías que te comprara tu tío, tu papá, tu hermano, te regalara una cámara tal, te frustrabas, ¿no? Hacías foto.
1: Sí, bueno, la tecnología ha avanzado bastante. Cuando estudiaba fotografía, ya tiene un ratito, 20 años.
0: Apenas.
1: Entonces estamos hablando sobre eso, ¿no? Sobre cámaras actuales, digitales y las cámaras antiguitas. Entonces, estábamos viendo las cámaras que usaban hace más de 100 años, que era una camarota bien pesada, sí, que la tenías que cargar con un tripié y tenían que andar para todos lados con las que le tomaban fotos a Pancho Villa, a Emiliano Zapata, pero sí, unas camaronas. Y ahora las que estamos usando ahora actualmente, que son más, que las podemos llevar a todos lados, que son compactas, inclusive con el celular, ¿no? Entonces, ¿cómo ha avanzado? La cuestión aquí es de que pues todos podemos tomar una fotografía. También en los últimos años se han tomado miles de fotografías, más que,
2: sí,
1: que no, toda la historia de la fotografía. Perdón, en los últimos años pues ha avanzado mucho esto. Pero también no es solamente de que tengas pues un celular o una buena cámara, sino que es el ojo del fotógrafo lo que hace la imagen, porque puedo tener una cámara pues muy muy avanzada con una muy buena calidad, pero el que la va a manipular, el fotógrafo, no sabe hacer un buen encuadre o no sabe dónde está la foto, pues no sirve de nada. Realmente pues el fotógrafo es el que crea la imagen, ¿no? Y pues apoyados a través de la cámara, pero quien...
0: Sí, o sea, todo este conocimiento técnico y todo eso lo tienen ustedes.
2: Claro.
0: Yo no les sé ni siquiera, yo sé tomarlas. Yo amo tomar fotos de todo. Yo pertenezco al grupo de personas que le toma foto a todo y no me importa, no me importa que digan, ay, le toma, ay, sí. Yo tengo en mi carrete momentos felices que cuando los necesito ver, los abro y muy significativos, ¿no? Pero ya cuando tú entras a ponerle ahí que vienen 1500 opciones en un teléfono que no sabemos usar, olvídate la cámara, el teléfono.
2: El teléfono.
0: Sí, sí. Luego me dice, no, pero mira, le tienes que poner aquí y subir aquí. Yo, no. Entonces yo tomo fotos, lo más que le pongo es luz, no sé, otra cosa. Y no sé tú en qué, para los que nos están escuchando, viendo, pues en qué tanto interés tengas, ¿no? Porque también, si quieres subir tu conocimiento, pues es una buena oportunidad para tomar tu taller, ¿no?
2: Claro, sí, o sea, por ejemplo, muchas veces hasta nos dicen de que, ay, no, solamente es un clic y ya, no, no va por ahí. Y de hecho, hablando un poquito de esto de cómo trasciende el arte, incluso hasta los pintores tuvieron miedo de la fotografía, ¿no? O sea, de que decían, me voy a quedar sin chamba porque ya están los fotógrafos. Pero al final de cuentas es justo de que es cada rama distinta y el arte de cómo se desarrolla, porque incluso hasta en la fotografía hay ramas. Está la foto de retrato, están los eventos sociales, está la foto deportiva, la documental, o sea, hay muchas ramas justo por eso, porque todos tenemos como esa sensibilidad de ver diferente una sola foto y de interpretarla a nuestro gusto y arte. Y justo también eso va mucho con el flow que tenemos cada quien, o sea, de cómo lo desarrollamos, cómo tenemos ese instinto como artistas. Y sí, al final de cuentas, somos fans de tomar muchas fotos, porque yo también así descubrí que me gustaba este arte de la fotografía y también esta parte de querer saber más. Por eso los talleres son como ese punto donde dices, ¿sabes qué? Qué emoción que estén aquí en Acapulco, que tengamos esta oportunidad, porque somos curiosos, al final de cuentas. Si todavía no somos fotógrafos, somos unos curiosos que queremos ver cómo se hace este arte, jugando con la luz, la composición, el encuadre y cositas así que podríamos como tener como más o darle ese plus a nuestra fotografía desde un teléfono.
0: Ahora, cada uno quiero que me diga, desde su perspectiva y desde su experiencia muy personal, ¿cuál es el objetivo que ustedes tienen cuando toman una foto? Carlos.
1: Bueno, como me dedico al fotoperiodismo, yo me considero un fotógrafo callejero. Bueno, soy un fotógrafo callejero. Yo soy muy malo cuando me dicen, tome una foto así. No, yo soy como que lo que encuentro, lo que veo, y a veces no tenemos tiempo de decir, a ver, te pones así, así, sino como que
0: claro,
1: es. No sé, es lo mío, cada quien tenemos como nuestra forma, ¿no?
0: Dime
1: de
0: algo.
1: Hacer las fotos. Sí.
0: ¿Sientes algo antes del clic? O sea, sí. ¿Qué sientes? ¿Qué pasa? O sea, literal vas caminando, ¿no? En el Zócalo, ponte, ¿no? ¿Cómo te avisa tu cuerpo que es ahí?
1: Hace unos añitos, como 2-3 años, iba caminando por la playa, las hamacas, estaba nublado, como que quería llover. Iba ahí como que pues tengo que tomar pues una foto, a ver qué veo, llevaba la cámara. Y entonces veo una chica, era una pareja, y el muchacho se para y se mete al mar, y la chica se queda así con sentada en la arena, estirando sus pies, y empieza a hacer como un movimiento así, mirándolo a él, ¿no? Uh-huh. Entonces, me gustó cómo se veía, y agarré con el telefoto, hice unas fotos, porque me llamó mucho la atención ella cómo...
0: Lo contemplaba.
1: ¿Cómo lo contemplaba al muchacho, no sé qué sería.
3: Dijiste,
1: su pareja.
3: Dijiste, el amor todavía existe.
2: Tu mirada.
1: Esa foto, inclusive como que estaba soñando, mirándolo a él o mirando el mar, y esa foto me encantó bastante. Entonces, siempre cuando vamos a hacer una foto, algo te movió, ¿no? Para fotografiarla. Y ahí tengo esa foto y nunca la he enseñado a nadie.
0: Ay, enséñamela, Carlos.
2: Sí, ¿verdad?
0: Yo me lo imaginé perfecto, ¿eh? O sea, yo estaba contando, yo hasta me imaginé la cara de ella, cabello así. Yo me lo imaginé.
1: Yo le puse así como que, de título como la soñadora.
0: Porque claro, claro, claro.
3: Qué romántico.
1: Sí.
0: Sí. Ok, voy a la pausa y voy a regresar con las respuestas de ellas dos, que me faltó escucharlas. También creo, les voy a contar rápido mi historia. Tengo un minuto, ¿verdad, Yair? Sí, rapidísimo. Este programa tiene 26 años y cada año hago un aniversario, y pues cada aniversario me toman fotos y una sesión y los trajes típicos y lo que se me vaya ocurriendo cada año. Y mucho tiempo pues indagué la fotografía por el programa y la fui entendiendo como el arte que es, no solo de quien hace la fotografía, sino voy a hablar por mi experiencia, sino de a quién vas a fotografiar. Esa relación que hay, no solo en la mente del fotógrafo, en el cuerpo del fotógrafo, lo que sintió, lo que lo inspiró a tomar una imagen como esa, ¿no? Cuando es, digamos, un trabajo súper unipersonal. A lo mejor ella nunca va a saber que le tomaste la foto, ¿no? Uh-huh. Pero cuando hay un trabajo directo, cercano, y ves al fotógrafo no un día, lo ves 15 días para hacer un trabajo, es increíble cómo ya si sumas a otra mente, otro cuerpo, otro algo, cómo se genera ese lenguaje, ¿no? Para comunicar algo. Y cada vez que yo contrataba a un fotógrafo, yo admiraba más a los fotógrafos porque me daban un resultado que yo decía, ¿qué les pasa? O sea, obviamente, y para un shooting específico, pues yo dije, pues no voy a salir haciendo esto, que si lo hago todos los días, ¿no? Y ahí entendí, fuimos un equipo de casi 10 personas, contraté a una bailarina de clásico para que me guiara, contraté al fotógrafo, obviamente siempre a la gente que me arregla, al que me peina, al que me pinta, al que me ayuda, al diseñador, al vestuarista, o sea, todo eso. Y hay una diferencia abismal entre solo agarrar un teléfono y decir, pues tómame la foto, ¿no? A acercarse con gente profesional. Y hoy por hoy, para mí, no es negociable darle una idea, compartir una idea con un fotógrafo y que hagan de una imagen de verdad una obra. O sea, hagan de una imagen una obra que dices, cómo me entendió. Y ya para terminar, mi foto favorita de la vida es una foto que no planeamos. Mi foto favorita de todas las sesiones en mi vida que me he hecho con todos los fotógrafos fue una foto, yo ya estaba muy cansada, y Brian me dijo, Jera, yo ya te veo muy cansada, y lo vi con ganas de decirme algo, y le dije, dime. Me dijo, no, estás cansada. Le dije, no, dime, a eso venimos, dime. Me dijo, es que yo creo que si te bajas y caminas, esa es una buena foto. Y yo así como, tacón del 12, el vestuario hasta acá, 4 de la tarde. Entonces bajo, me dijo, tú camina. Entonces yo camino justo donde está el Fuerte de San Diego afuera, afuera de la terminal, camino. Y cuando yo estoy muy cansada, me dan ganas siempre de llorar. Siempre que estoy muy cansada, me dan ganas de llorar, no sé por qué. Y ese día, en vez de querer llorar, yo dije, voy a jugar. Entonces yo empecé a pedir ray. Yo dije, ay, a ver, ¿quién se para? Y voy a pedir ray.
2: Me encanta.
0: Entonces llega un tipo como de 70, 80, así en una moto, y me dice, ¿a dónde la llevo? Yo, no, es broma. No, y dice, sí, en serio. Le digo, no, le juro que es una broma. O sea, el tipo estaba muy dispuesto a llevarme. Aparte yo vestía de blanco, parecía la novia olvidada ahí. Y entonces el señor me dice, bueno, entonces no, le dije, no, muchas gracias. Y el señor arranca y yo volteo, botada de la risa, así, pero doblada de ja, ja, ja, me creyó. Y ahí me tomaron la foto. Y nunca me avisó. Hasta que le dije, mándame las fotos. Me dijo, mira lo que te tomé. Y ahí le doy todo el beneficio a Carlos en decir, a veces lo menos planeado te regala unas historias estupendas, pero ese arte lo tiene el fotógrafo, saber cuándo detenerse, cuándo hacerlo. Y bueno, ahora pues con toda la tecnología que hay, tomas 1500 en 10 segundos, ¿no? La pausa y regresamos. Sí.
4: Son las 11:35. 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
2: Voy a capturar eso, pero también por contar una historia, porque no nada más es veo la foto y se ve bonita y la composición y las luces, sino que también estás retratando personas, estás contando algo a través de la fotografía, y es eso, como tener esa, en mi caso, capturar la esencia de las personas.
0: Ok, precisión y esencia. Sí. Alexandra.
3: Pues yo también, como retomando también de lo que dijo Carvajal hace rato, yo por ejemplo hago más foto, a veces documental, pero lo que más hago son fotos de retrato. Y en las sesiones mucha gente piensa que está bien y es válido que el fotógrafo les va a dar las poses. Uh-huh. Sí te las puedo dar todo. Sí. Porque mucha gente también busca esa foto, ¿no? Como la quiero enmarcar y todo, pero yo siempre a todos mis clientes les digo, yo quiero que sean ustedes. Exacto. Quiero que sea orgánico, quiero que se rían, o sea, ¿quién es el chistoso de la familia? ¿Quién sabe darse una marometa, lo que sea?
0: Pero es que ahí te va. Yo también creo que empieza un proceso de desinhibición con el fotógrafo. Claro, claro. O sea, y está duro el tema, ya estamos entrando en ese, ¡ay, qué locos! No, pero alguien que no se suelta, alguien que no se permite ser sí mismo, pues por más 20 fotos que le tomes, no te va a dar porque está atendiendo a una pose o a una postura o a un algo de no ser ellos mismos, ¿no? Y ahí yo creo que cuando les toca fotografía familiar o de retrato, está cañón, ¿no?
3: Yo en mis sesiones al principio les pongo las poses. Uh-huh. Y les voy... O sea, como que ya tengo un proceso.
0: Yo les daría unos tequilas.
1: A ver qué pasa.
2: A ver.
0: El cover es un mezcal para que se suelten, ¿no? Sí.
3: Hay mucha gente que se le facilita posar o ser ellos mismos. O sea, aunque no posen propiamente, pero que se sienten cómodos con la cámara. Pero la cámara inhibe, ¿no? O sea, hay una fuerza que dices, ¿no?
2: Impone.
3: Impone. Incluso hay gente que sí le gusta, pero se toman fotos ellos mismos. Entonces ya cuando tienen enfrente un fotógrafo con la cámara y todo, se cohiben.
0: ¿Por qué
3: será, pero
2: es un nervio, ¿no? Digo, porque sí he visto, incluso hubo una ocasión que tuve una clienta que me decía, es que no me sale igual que cuando me tomo yo la foto. Y yo, no, tranquila. Y yo así, tranquila, mira. Y ya después va fluyendo, así estoy como en la misma sintonía con Alexandra, porque sí pasa de que le digo, cuéntale un chiste, no, dile por qué te regaño. Y se ríen, o sea, entra la dinámica de, y esas son. O sea, realmente es cuando dices, oye, me encantó más esta, es que se está riendo, es que se ríe.
0: Yo creo que con los niños es más fácil, ¿no?
3: Sí. Pero atendiendo a tu pregunta, los tienes que meter en el juego, porque es verdad que a veces los mismos clientes no se quieren soltar. Entonces, por ejemplo, a los niños yo los pongo a brincar, a correr, a que sean niños, y a los papás, como si ellos no hacen chistes ni nada, yo les pongo los chistes. O sea, claro. Yo me pongo a sacarles plática y todo, y luego también me ha tocado, por ejemplo, niños que son autistas o adolescentes que son autistas. Muchos los papás quieren como, es que, a ver, ayúdame a que no llore o que pase esto. No, déjenlos que caminen, porque a veces sienten curiosidad por el mar, déjenlo que vaya, yo lo voy siguiendo, o sea, yo capto eso, o sea, no se preocupen.
0: Como debe haber políticos que tienen ya su mejor perfil definido, ¿no? Claro. Y tú buscas el otro, ¿no?
1: Sí, sí, sí.
0: Claro, o sea, es que sí es todo eso que no se ve, pero sí se ve en la foto, es chamba de un fotógrafo. En cualquiera de las formas que desarrollen la fotografía, tiene una preparación, tiene que ver todo. Aquí importa todo, el lugar, si es abierto, si es cerrado, si hay luz, si está nublado, si tenías todo preparado y llegó un tormentón loco, adiós, se te fue la sesión, cómo vas vestido, cuánto te duele el maquillaje, si vas o no peinado, arreglado, si uno va de buenas y el otro no, cuánto tiempo vas a extender la sesión o el evento.
3: Ah, sí, porque hay eventos, o sea, que se retrasan muchísimo. Sí.
0: Generalmente. Sí, yo a mí me ha tocado conducir eventos, te dicen a las 9 y empiezan a las 10:30, ¿no? Entonces, o sea, hay de todo. ¿Qué les ha dejado esta profesión, Carlos?
1: Bueno, mucha satisfacción. O sea, por ejemplo, voy a tratar como de recordar cómo empecé yo en esto. Yo cuando era niño, yo veía las revistas de National Geographic, o sea, y decía, ¡ole! Está bien padre esta foto, muy bonita. Y eso me empezaba a llamar mucho la atención, veía las revistas y decía, yo quiero tomar una foto así, pero pues no sabía que cómo se hacía una foto. Yo pensé, pues ya, pues llegas y tomas una foto así, todavía no había
0: claro, así. No había. revelabas.
1: Y entonces eso me fue mucho llamando la atención, mucho tiempo, muchos años, hasta después ya más grande que veía noticias. La verdad, también a través de las noticias fue que me fue pues influenciando mucho el querer hacer fotoperiodismo, hasta que pues hay una escuela de fotografía, me metí y dije, bueno, creo que sí la puedo hacer. Lo que pasaba que muchos compañeros eran pues que sí hacían como que sesiones de foto y eso, y decían, no, pero pues que yo quiero irme a la calle, o me iba a un pueblo o algo así. Yo como siguiendo más como mi instinto fotoperiodístico, ¿no?
0: Claro.
1: Pero me ha dejado mucha satisfacción. Creo que a veces le digo a mi familia así y piensan que se lo digo de broma, pero digo, la verdad es que si no hago foto, pues ¿de qué voy a vivir?
0: Claro.
1: Pues esto es lo mío y si no...
0: Oye, dime algo, ¿tienes alguna foto? Digo, tienes miles, pero ¿algún momento de una fotografía en donde hayas dicho, wow? ¿Esta puede ser la que comentaste? ¿De la chica? ¿O tienes otra?
1: Mira, es que en lo que yo hago, hacemos de todo, fotos bonitas y fotos muy duras.
0: Lo sé.
1: Y creo que, por ejemplo, esta foto, que hablamos de la chica, sí, es una foto muy, muy bonita, pero creo que me ha tocado también fotografiar otras cosas muy duras que yo pensé que no iba a tener el valor de hacerlo, y cuando me di cuenta, pues ya
0: lo había hecho,
1: y a veces pues arriesgando la vida.
0: Sí. Ok, me voy a la última pausa y regreso con ustedes. Es cuando no quiero que acabe el programa, la verdad. Lo que sí es que tenemos que ser parte de este festival, tenemos que asistir, tenemos que apreciar el trabajo. Y yo me atrevo a decir, yo ni soy experta ni nada, para que no era, ay, Gerald, no. Pero yo sí creo que en Guerrero tenemos muy buenos fotógrafos. Y pues Guerrero, siendo Guerrero, ¿no? Con el tema del fotoperiodismo, olvídense, tenemos historias impresionantes, ¿no? De lo que se ha narrado a través de una foto, y para mí eso tiene mucho valor. Entonces, mi propuesta es que todos los fotógrafos que integren al festival vengan de tres en tres. O sea, ¿qué mes es ahora? ¿O agosto? Y así nos vamos hasta donde acabemos, porque con Mujeres Sol llevo 18, me falta la mitad. No importa, o sea, el caso es que todas las historias puedan ser contadas, ¿no? La pausa y regresamos.
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0: Pedir casi. A mí me gusta llevarme, yo luego les digo a los chavos muy chavos, o sea, traen otro rollo, están metidos en otros temas, les ocupan otras. Tú ya no estás tan. ¿Tú
3: aunque,
0: cuántos tienes?
3: Se ve chava.
0: No, te ves de 20.
3: ¿Quién se ve más chava?
0: ¿Tú cuántos tienes?
3: ¿De cuántos se ve?
0: No, soy pésima.
3: Tengo 32.
0: No, pues tampoco, ya. O sea, tú eres la más chiquita,
2: soy,
0: ¿no?
2: Soy la más chica.
0: ¿20
2: qué? Más chiquita. 29.
0: No, bien, todavía.
2: Sí, sí.
0: Es que yo... Mira, yo antes de los 30, o sea, de los 20 a los 30, les digo jóvenes.
2: Ok.
0: Oh. Sí.
2: Ya estoy en un año.
0: Y cuando entrevisto a chavos de entre 14 y 19...
2: No, bueno.
0: Están...
3: los bebés.
0: No, pero están... O sea, soy su fan número uno. He tenido en vacaciones con mis amigas una mesa así de desacuerdos por el tema, que me decían, ¿cómo nos dices eso? Y yo, bueno, lo que yo he visto y lo que yo he escuchado, ellos están ocupados, están viendo, está la gente, los emergentes, los chavos chavitos, los chavos chavos, uh-huh. Necesitan pintar, necesitan del arte, siento yo, y tienen más herramientas para hacerlo. Dibujas ahora en digital, diseñas en digital, haces fotografía digital, o sea.
3: Y aprenden en digital.
0: Pero es que lo tienen en la mano.
3: Sí,
0: o sea, claro. Lo tienen en la mano. Antes, si querías estudiar guitarra, pues tenías que irte con un maestro de guitarra, no había otra.
3: Sí.
0: Antes, o si quieres tú justo estudiar fotografía, tú le pones ahí conferencia del mejor fotógrafo del mundo, sí. O le pones taller virtual de no sé qué, diplomado de la universidad que me quieras, lo vas a tener. O sea, sí tiene sus pros y también sus contras, pero esta inmediatez para acercarse al arte, o sea, he entrevistado a chavitos de 16 años, 18, hablándome de los pintores del mundo contemporáneo, ¿no? De los punteros, yo digo... Claro, tú le pones top 10 de los pintores actuales, te lo aprendes y los indagas, ves sus obras, entras a sus casas, o sea, sí, está muy cañón, está muy, muy cañón. Pero bueno, ¿dónde va a ser, Alexandra? ¿Cuándo va a ser? ¿Cuántas personas participan y quiénes pueden asistir?
3: Bueno, estábamos diciendo que sí es la primera edición del Festival Independiente de Fotografía Acapulco. Nunca se ha hecho algo así como tal. Los vamos a esperar en nuestra sede, que es de Mina Laboratorio de Artes, que está allá al ladito de Café Guadí. Uh-huh. Y va a ser este martes y miércoles 18 y 19 de agosto, o sea, ya es la próxima semana. Las actividades empiezan desde las 2 de la tarde y terminan alrededor de las 10, 11 de la noche. Porque son diferentes actividades, la mayoría de entrada libre, pero hay talleres, ponencias, va a haber un photowalk, que es la caminata fotográfica, va a haber la exposición colectiva de fotografía, que se llama Perspectivas del Territorio Acapulqueño.
0: ¿Cuántas son?
3: Son 26 fotógrafos que participaron en esa convocatoria, pero además se agregaron 4 que son fotógrafos de trayectoria, ellos no participaron en el concurso, pero se van a agregar, o sea, la exposición al final tiene 30 fotografías.
0: Y van a estar exhibidas ese día ahí.
3: Correcto, y van a estar durante un mes ahí en Demina.
0: Súper.
3: Pero se va a inaugurar Es la inauguración del festival a las 6, que es a lo que invitamos a todos.
0: El martes.
3: Martes 18 a las 6 de la tarde se inaugura el festival e inmediatamente se inaugura la exposición y se da un recorrido como inaugural, ¿no? Uh-huh. Y de ahí tenemos ese día 3 ponencias. Cada día va a haber 3, o sea, a partir de las 7 más o menos. Uh-huh. El primer día vamos a tener a Juan Barnard, Lilian Casarrubias y Dr. Drone MX, uh-huh, porque también justo quise incorporar como esta parte una de los drones. Uh-huh. Y también vamos a tener una plática de Jorge Almeida al siguiente día de redes sociales junto con la fotografía. O sea, también como las cosas ya más novedosas. También tenemos el segundo día al famosísimo Javier Verdín, uno de los grandes también en Acapulco.
0: Un abrazo, Javier.
3: Sí, me dijo que te mandara saludos.
0: Lo quiero. Por Javier es... No, hombre, yo te digo. Ok, Javier, ¿y quién más?
3: Y finalmente también el miércoles 19 vamos a tener una charla de fotografía feminista con Jacqueline Márquez. Okay. Esas son como las ponencias que tenemos. Y ambos días después de la ponencia ya son las últimas actividades. Va a haber unas proyecciones de cine, el primer día cortometrajes y el segundo un largometraje, pero son relacionadas con la fotografía y al final analizar, ¿no? También cómo la fotografía se mezcla en el cine y todo. Y pues esas son las actividades que tenemos. Solamente los talleres y el fotobook tienen una cuota de recuperación, pero también es una cuota...
0: ¿Dónde contactan para los talleres?
3: Bueno, pueden escribirnos en WhatsApp. Ajá. Voy a decir el número.

0: Pues chicos, los esperamos en el taller, que no vale la pena como en este sentido de preocuparte de que si tienes una cámara, si tienes el flash, simplemente divertirte en este sentido de querer experimentar esta parte de la fotografía jugando con la iluminación, porque no es cuestión de tener flash, sino es tener flow.
1: Me encantó. Carlos, ¿qué le dices a los que van empezando? Así bueno, como te tocó a ti alguna vez decir, yo quiero hacer esta fotografía, y has transitado todos estos años, a estas nuevas generaciones que pues viven otra realidad, pero que a lo mejor tienen ese mismo deseo de proyectar a través de una foto algo.
2: Bueno, pues animarlos a seguir en este camino de la fotografía, que es muy interesante. La fotografía nos puede llevar a muchos lugares que inimaginables, y pues animarlos y que pues participen, que en ese festival de fotografía, y como dicen por ahí, pues animarlos a seguir siendo fotos.
1: Y yo les diría,
2: dijeron por ahí, es un buen deporte también.
1: Sí, sí, extremo, sí. Extremo.
2: Extremo, yo creo. Practíquenlo.
3: Sí, totalmente.
1: Y también yo les diría que apoyemos a nuestro talento, o sea, tenemos que conocerlos, tenemos que ir, darnos una vuelta, y se van a sorprender con todo lo que hay. Yo les dije, empezando, y con esto me despido, apenas posteaba, bueno, no sé, apenas, yo digo apenas si fue hace un año, pero soy fan de los fotógrafos y de los DJs, guardan una historia que documenta al puerto o al estado de Guerrero, y ya no hablamos de eso, pero la fotografía es, entre otras cosas, la documentación de la historia, la esencia del lugar, la identidad del lugar. Así como es para mí igual de importante un disco, que los compositores graben su disco, porque si no, pues se mueren y ya nadie supo, nadie sabe. Así como es importante que un escritor publique, los fotógrafos guardan, y yo no sé si, o sea, esto es un tema para otro programa de verdad, pero yo no sé hasta dónde tengan leído que están documentando con su trabajo de verdad la historia. Y eso no se puede perder. Por muy digitalizado que esté todo, el archivo, la documentación, la impresión, inclusive se han hecho libros de fotografía. Tú te acordarás de alguno, el último, no me acuerdo, como que están en el mercado, algunos, estuvieron varios.
2: Se llama Mercados de Acapulco.
1: No me acuerdo, sí. Pero yo siento que si se reúnen, pues estos mismos 26, ahora imprimir es bien barato, ¿eh? Antes imprimir era súper caro, bueno, depende de la calidad también, pero imagínense que documentáramos al año un libro de la fotografía de Guerrero, todo lo que no quedaría ahí asentado, y con una foto te avientas una cuartilla de historia, qué, dónde, quién, dónde, a qué hora, cómo pasó, qué pasó,
3: sí, claro.
1: Todo lo que no se documenta se pierde. Y la fotografía es un elemento de documentación vital para la historia de cualquier lugar, de cualquier persona. Tomen fotos.
4: Es un archivo vivo.
1: Archivo vivo. Cuando mi papá falleció, pasados los años, si de algo me arrepiento, es de no haberle tomado con suficiencia fotos, de no haberlo grabado, de no haberme quedado con todo eso, que a lo mejor puede ser un tipo de fotografía ultra personal, pero no se sientan mal, por andar tomando fotos. O sea, no, que les valga. Tómenle a sus hijos, a su pareja, a sus abuelos, a sus tíos, a sus perros. O sea, luego andas buscando y dices, no, pues nada más. Nosotros que estamos de otra generación, tenemos 300% menos de fotos que los de ahora. Tú ahora dices, no, pues tengo una por ahí del CIS, y cuando fui, tengo una de cuando te vestían de la Guadalupana, párale contar, o sea, así en la que en la instantánea, ¿no?
2: El
1: que,
2: día de la primavera,
1: ¿no? Claro, tú tienes una de abejorro, ¿no? De la primavera, o sea, y dices, ¿y cuál otra? Pues ya no teníamos.
4: La fotografía es memoria y la memoria es lo que nos une.
1: Oruga, yo siempre digo abejorro, oruga, yo tengo una de la patita, por ejemplo, y pues bye. Gracias, Yair. Adiós. Bye. Digan adiós, chicos.
3: Bye.
5: Son las 11:59. 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
4: Caminando por calles extrañas. Hola, ¿qué tal? Hola, ¿qué tal, gente bonita, auditorio amable? Seguidores del Instituto OPD Radio y Televisión de Guerrero, soy su amigo y servidor Juan Eugenio Flores y es un gusto estar atrás de estos micrófonos y ustedes allá en su aparato receptor o a través de la página rtg.com. ¿Qué tal? ¿Cómo la están pasando este martes 11 de agosto de 2026? Un poquito caluroso se siente aquí en la región centro. Pues quiero mandarle un saludo fraterno a todos y cada uno de todos nuestros amigos, a nuestros barrios, a San Antonio, Santa Cruz, San Francisco, San Mateo, Tequicorral, a los amigos de las colonias Rufo Figueroa, Los Ángeles, del Mercado Baltasar, R. Leiva Mancilla, a todos los comerciantes, a todos los que están atrás de su mostrador, atrás de su negocio, atrás, pues ya expediendo todos sus productos, ofertándolos, a todos también aquellos que pues están acudiendo, pues que tengan un día muy bonito en este martes 11 del 2026. También a nuestros amigos de la colonia Bugambilias, la colonia El Amate, la Lázaro Cárdenas, hasta donde llegue nuestra señal, nuestra frecuencia del 88.3 de FM y también a todos los que nos escuchan a través del internet. También vamos a felicitar a todos aquellos que están cumpliendo años, que están de manteles largos, que están festejando alguna ocasión especial. Muchas felicidades de parte de RTG Radio, en especial del 88.3 de FM. Están hoy de manteles largos Areli Rojas Arellano, Balbina López Nava, Fortino Martínez Sánchez, Gloria Pinzón Solano, Guadalupe Mendoza Zamudio, Lilia Reyes Fernández, Lilia Yesenia Morales Flores, Lorenzo Olmos Gandarilla. Pues que la pasen bonito y a la hora de apagar las velitas del pastel se les cumplan todos sus deseos, que tengan, estén rodeados de sus familiares y que tengan un bonito, bonito festejo, que inviten al pastel, al pozole, al mole, para celebrar este año más de vida o esta ocasión especial. ¿Y qué les parece si pues avanzamos y nos vamos de una vez con las efemérides del día de hoy, 11 de agosto? Pues tenemos 223 días del año no bisiesto transcurridos y faltan para finalizar 142 días de este año. Hoy es el Día Mundial de los Tambores Metálicos y el Día del Nutricionista. Pues a todos ellos, que la pasen muy bien en este su día, se les reconoce el Día del Nutricionista, pues es una gran carrera que cuida a todas las personas que quieren conservarse, por lo menos no estar, conservarse no quiere decir que estén ya muy musculosos, ¿no? Porque tengan mucha salud, es los que se encargan estos doctores, y hoy es su día, muchas, muchas felicidades. Pues vamos a, rápidamente también, vámonos a el Servicio Meteorológico Nacional para este martes 11 de agosto. El Servicio Meteorológico Nacional pronostica lluvias intensas en Sonora y precipitaciones muy fuertes en Veracruz, Oaxaca, Chiapas y Campeche. Además, esperan chubascos en gran parte del país y ambiente muy caluroso con onda de calor en estados del norte. Lluvias y precipitaciones intensas de 75 a 150 milímetros en Sonora Este. Lluvias muy fuertes de 50 a 75 milímetros en Veracruz, Oaxaca, Chiapas y Campeche. También lluvias fuertes y chubascos noroeste, occidente, centro y sur del territorio nacional, acompañada de descargas eléctricas y posible granizo. Temperaturas y onda de calor, ambiente caluroso a muy caluroso, entidades del norte de México. Onda de calor activa en Baja California Sur, Chihuahua, Nuevo León, Tamaulipas y a partir de hoy en Coahuila. Pues ahí está, hay que tomar todas las precauciones, hay que tomar muchos líquidos porque sí, la más aquí en nuestra ciudad capital, Chilpancingo de los Bravos, eso que en la madrugada estuvo lloviendo, pero así se resiente un poco el calor. Pues vámonos con nuestra primera melodía de recuerdos del ayer del 88.3 de FM y vamos a escuchar al señor, a nuestro paisano Juanelo con esta canción de Espejismo.

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1: Y fue el señor Juanelo con esta melodía Espejismo de Amor. Continuamos con más recuerdos. ¿Qué les parece si nos vamos con el señor King Clave con esta gran canción, Los hombres no deben llorar?

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6: 12 del mediodía con 17 minutos. Qué rápido pasa el tiempo, más cuando uno se divierte. Como dice mi amigo Emilio del programa Los Cuatro Rumbos. Y bien, vámonos a las notas más destacadas de este día aquí en la región centro. Miren, pues buscan al animal que ataca a perros. Una nota, pues no es para espantar, sino para que usted esté al pendiente, esté, pues, que esté alerta para que, pues, ojalá y esto no sea cierto, porque, pues, hay un animal que, pues, está matando a los perros más que nada en nuestra colonia Jardines del Sur, al poniente de aquí de Chilpancingo. Una nota del Sol de Chilpancingo que dirige nuestro amigo Pedro Julio Valdés Vilchis. Habitantes de la zona surponiente de Chilpancingo reportaron dos caninos muertos con múltiples lesiones y una huella que atribuyen a un posible felino. La aparición de dos perros muertos con múltiples heridas mantiene preocupados a habitantes de varias colonias del surponiente de Chilpancingo, quienes solicitaron investigar la posible presencia de un animal silvestre en las inmediaciones de sus viviendas. El incidente fue reportado luego de que durante la madrugada del domingo, residentes de Jardines del Sur, Barranca de Tequimil y Lomas del Poniente escucharan ladridos y sonidos que interpretaron como una pelea entre animales. Los ruidos se prolongaron hasta aproximadamente las 5 horas. Posteriormente, habitantes localizaron dos perros muertos que presentaban diversas heridas y mordeduras cerca de los cuerpos. También observaron una huella que, según los vecinos, tenía características similares a las de un felino. La posibilidad de que un animal de mayor tamaño se encuentre en la zona generó preocupación entre las familias, particularmente por la cercanía de las barrancas con áreas habitadas. A través de redes sociales también comenzó a circular un video en el que vecinos aseguran que se escucha lo que podría ser el rugido de un felino cerca de Jardines del Sur. Sin embargo, hasta ahora ningún animal ha confirmado que exista un felino en el área, ni que esa especie sea responsable de la muerte de los perros. Ayer, y ante la inquietud de los habitantes integrantes de la Unidad Canina de Búsqueda y Rescate de la Secretaría de Gestión Integral de Riesgos y Protección Civil de Guerrero, realizaron un recorrido cerca de la barranca de Tequimil. Durante la visita, los elementos recopilaron los testimonios de residentes y conocieron de manera directa los reportes sobre los ataques contra animales domésticos. El personal de Protección Civil proporcionó recomendaciones preventivas y pidió a los vecinos mantenerse atentos ante cualquier posible avistamiento de fauna silvestre. Las autoridades aún trabajan para establecer qué especie pudo haber ocasionado las lesiones y muertes de los caninos, por lo que no se ha confirmado la hipótesis de un felino. Pues ahí está, hay que mantenerse atentos. Y vámonos con el mundo de la farándula. Carlos y Cintia celebran el cumpleaños 3 de su hijo. Los cantantes Carlos Rivera y Cintia Rodríguez organizaron una lujosa fiesta con temática de granja para celebrar el tercer cumpleaños de su hijo León en el pueblo mágico de Huamantla, Tlaxcala. La celebración incluyó decoraciones en tonos café, rojo, blanco, además de ilustraciones de animales como pollitos, gallinas, vacas, borregos adaptadas para los pequeños invitados. Rodríguez compartió un video en redes sociales mostrando los detalles del evento y escribió: este fin de semana celebramos los 3 años de León con la fiesta de granja que tanto deseaba. Fue el mejor día de mi vida, mensaje acompañado de agradecimientos y muestras de cariño hacia su hijo. El festejo se da semanas después de que la pareja anunciara que espera a su segunda hija, a quien llamarán María, consolidando un nuevo capítulo en su vida familiar. Pues felicidades a esta pareja, Carlos, el artista, y Cintia, también otra cantante. A ese, no recuerdo de qué academia ellos salieron, un concurso de canto, y que pues están ahora disfrutando esa carrera después de que han tenido muchos problemas, después de que pues se decía que Carlos Rivera pues tenía otras preferencias. Luego su compañera Toñita, la veracruzana, también estuvieron bajo demanda, y pues decía que pues ese matrimonio solo era pues para aparentar, cosas que pues ahorita pues se está viendo, ya van por su segundo hijo y están haciendo una carrera profesional muy destacada, y como pareja también lo están haciendo. Vámonos con, hablando de Carlos Rivera, con esta melodía interpretada por Carlos Rivera, Estar Enamorado, ya 12:23.

0: Son las 12 y 28 minutos.
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7: Pues bien, ya regresamos a este segundo bloque después de estos breves promocionales, después de estos mensajes de mucho sustento y mucha información para usted. Pues vámonos con historia de otros tiempos, en este caso el resurgir, la trayectoria, cómo se descubrió esta artista Sonia López, conocida para siempre como la chamaca de oro. Como les decía, hay cantantes, artistas, estrellas que simplemente pues nacieron con ese don, con ese gran facilidad para interpretar, para componer, también algunos compositores, y pues la verdad tienen una gran trayectoria que pues pasaríamos mucho tiempo describiendo todo lo que han hecho como artistas. Sonia López, conocida para siempre como la chamaca de oro, ocupa un sitio especial en la historia de la música tropical mexicana. Su paso por la Sonora Santanera fue relativamente breve, pero bastó para dejar algunas de las grabaciones femeninas más recordadas de la agrupación, y para convertir a una adolescente de apenas 15 años en una de las voces más populares de comienzos de los años 60. Después emprendió una extensa carrera como solista, grabó boleros, música tropical y canciones románticas, trabajó en el cine y construyó una personalidad artística que sobrevivió ampliamente a aquella primera etapa. Su nombre completo es Asmidia Sonia López Valdés, y nació el 11 de enero de 1946 en la Ciudad de México. Según los registros biográficos más consistentes consultados, desde muy joven mostró interés por el canto, pero el acontecimiento que transformó su vida ocurrió cuando todavía estudiaba y tuvo la oportunidad de cantar acompañada por la Sonora Santanera, agrupación que para entonces comenzaba a consolidarse como una de las grandes representantes del llamado sonido tropical urbano de México. La historia de aquel encuentro se ha contado con algunas variaciones. La jornada al reconstruir la trayectoria de la Sonora Santanera, señaló que el hermano de Sonia pidió a los músicos que permitieran cantar a la joven durante un festival escolar. Su interpretación impresionó de tal manera que rápidamente surgió la posibilidad de grabar con ella. Otras reconstrucciones ubican este acercamiento entre finales de 1961 y 1962, cuando Sonia tenía apenas 15 años y necesitaba autorización de sus padres para trabajar profesionalmente. El resultado fue el célebre disco conocido popularmente como el álbum Azul. La Sonora Santanera canta Sonia López, apareció en 1962. La combinación resultó extraordinaria. La instrumentación elegante, el baile de Carlos Colorado y sus músicos encontró en Sonia una voz juvenil, clara, ligeramente dramática, que contrastaba con las voces masculinas características del conjunto. De aquel material surgieron canciones que terminaron convirtiéndose en clásicos, entre ellas El Ladrón, El Nido, Pena Negra, Por un Puño de Oro, Lo que Más Quisiera y Corazón de Acero. También participó en el cine. En el cine conoció a Javier Solís y a muchos, muchos de aquella época. Fue un éxito suficientemente grande para abrirle también las puertas al cine, algo habitual entre los cantantes populares de aquella época. En 1964 apareció junto a Javier Solís en Campeón del Barrio, dirigida por Rafael Valedón, donde interpretó a Sonia, la novia del personaje. Y pues tuvo mucho, mucho, mucho trayectoria esta gran artista, pues la Niña de Oro. Y vamos a escuchar esta canción, La Chamaca de Oro, perdón, que pues con 15 años pues tuvo una gran trayectoria y un gran auge, que después se volvió solista y ella siguió continuando con mucho, mucho éxito. Aquí tenemos en el 88.3 de FM a Sonia López con Mi Caprichito.

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1: Y seguimos con más música del recuerdo. A continuación escuchemos a José Luis Perales con esta melodía, Te Quiero.

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1: Y este tema que acabamos de escuchar es A tu recuerdo, del grupo Los Ángeles Negros. Vamos a los promocionales, no le cambien, sigan con nosotros aquí en el 88.3 de FM. Estás en Recuerdos en este día martes 11 de agosto del 2026. Sigan con nosotros, vamos a esta información para usted.
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1: ¿Y qué tal, cómo se la están pasando escuchando esta música bonita del recuerdo, pues trayendo a nuestra mente bellas imágenes de tiempos pasados, relacionando esta música con todos nuestros recuerdos? Pues tenemos historia de otros tiempos de esta famosísima canción, es la canción más famosa de Marco Antonio Solís, Tu Cárcel. Fue escrita por Marco Antonio Solís durante un momento difícil en su vida, justo cuando su relación con Beatriz Adriana estaba por terminar. Una noche, cuando él solo quería descansar y desconectarse de todo, la canción comenzó a darle vueltas en la cabeza y, como todo compositor, sentía la necesidad de plasmar la canción en papel y en la grabadora. Escribió y grabó la primera parte de la canción e intentó relajarse y dormir, pero su mente no estaba tranquila. Fue en ese momento que comenzó a fluir el estribillo, por lo que tuvo que volver a levantarse para continuar escribiendo y grabando. Esa noche casi terminó la canción. En el momento en que no esperaba nada, nació Tu Cárcel. Como una bendición, dijo Marco Antonio Solís. Tu Cárcel explotó y convirtió a los Bukis en el grupo número uno de América Latina, lo que marcaría también el estilo único que para sus siguientes canciones, pues les abría más todavía, se abría más al público. Además de que fue el grupo más premiado de la historia de México, ganaron todos los premios que existían en ese entonces. Y cuando superaron las ventas y ya no había nada que darles para premiar su éxito, se creó el disco de diamante para poder premiar a sus gigantescas ventas. Te vas, amor, así lo quieres, ¿qué le voy a hacer? Tu vanidad no te deja entender que en la pobreza se sabe querer. Pues bien, vamos a escuchar esta melodía de Marco Antonio Solís, Tu Cárcel, aquí en el 88.3 de FM.

noticias que aquí en nuestro, en nuestra estación, nuestro Instituto OPD Radio y Televisión de Guerrero, tiene todo para que usted esté bien informado, que tenga pues mucho de dónde escoger y que vaya viendo, por ejemplo, cuando se les da el pronóstico del tiempo y pues vaya viendo qué medidas va a tomar para pues que no esté desprevenido. También tenemos pues mucha programación a las 2 de la tarde, pues también nuestro noticiero de todo el acontecer que está sucediendo en nuestra entidad y por qué no a nivel nacional e internacional. Y pues hora de despedirnos. Soy su amigo Juan Eugenio Flores. Les deseo que tengan una bonita tarde. Pero antes los voy a dejar con esta gran canción de Será porque te amo, de Richie E. Pobre. Hasta la próxima. Recuerda, sonríe, escucha, canta, baila y muévete.

0: Son las 12 y 59 minutos.
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1: Respetable público, lucharán dos de tres caídas sin límite de tiempo. 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
1: Yo me voy a comprar un bombo como el que tiene don Humberto.
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0: Es la 1:24.
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0: Es la 1:50.
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0: Es la 1:52.
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0: ¿Cómo está? Muy buenas tardes, bienvenido a la edición vespertina de RTG Noticias. Soy Adriana García y les saludo con gusto en nombre del titular de este espacio, Irvin Ávila. Martes ya, martes 11 de agosto, y tenemos mucha información que ofrecerle, así que le invito a que se quede con nosotros en sintonía a través del 4.1 de señal abierta. También estamos en Easy Telecom para que esté también pendiente de la información, por supuesto a través de las redes sociales, Facebook, en Instagram, en lo que es también la plataforma de YouTube, para que nos deje ahí sus comentarios, por supuesto, y la denuncia ciudadana. Tenemos mucha información que ofrecerle en esta tarde y vamos a comenzar justamente con lo que tenemos preparado. Ha bajado el promedio de homicidios dolosos en el estado de Guerrero, es la información que se reporta este día.
1: El estado de Guerrero registró una disminución de 61% en el promedio diario de homicidios dolosos, de acuerdo con datos presentados por la titular del Secretariado Ejecutivo del Sistema Nacional de Seguridad Pública, Marcela Figueroa Franco. Durante la conferencia del pueblo de este martes, se dio a conocer el informe de seguridad correspondiente al mes de julio, en el que se mostró la evolución de los homicidios dolosos en Guerrero y se destacó la reducción registrada entre septiembre de 2024 y julio de 2026, tomando como referencia octubre de 2024. Estos resultados son parte de la estrategia de seguridad entre las autoridades del Gobierno de México y el gobierno que encabeza la ejecutiva Evelyn Salgado Pineda, dirigidas a combatir los delitos que afectan a la población y a recuperar condiciones de paz en las distintas regiones del estado. Asimismo, como parte de la Estrategia Nacional de Seguridad, el secretario de Seguridad y Protección Ciudadana, Omar García Harfuch, informó sobre acciones desarrolladas en Acapulco, donde se mantienen operativos coordinados para fortalecer la seguridad. Resultado de ello, refirió, se detuvo a Ricardo N., identificado como integrante del cártel independiente de Acapulco y señalado como presunto generador de violencia en el puerto, además de estar relacionado con actividades de distribución de droga y extorsión. El funcionario federal informó también que tras 5 eventos de aseguramiento marítimo realizados en Chiapas, Oaxaca y Guerrero, la Secretaría de Marina aseguró 6.150 litros de combustible y detuvo a 24 personas, y del 6 de julio de 2025 al 31 de julio de 2026 se han detenido a 1.847 personas vinculadas con el delito de extorsión, entre ellas personas relacionadas con este ilícito en Guerrero, informó Teresa Lubiano de Labra, RTG Noticias.
0: Y bueno, por otra parte, también comentarle que la Secretaría de Gobernación y su titular, Rosa Isela Rodríguez Vázquez, dio a conocer que más de 3 millones de artículos nuevos se han entregado a más de 400 mil habitantes de Guerrero y Michoacán como parte de los programas Tianguis del Bienestar y Ferias de Paz. Durante la conferencia del pueblo, la funcionaria federal dijo que son 8.3 millones de servicios y trámites que también se han llevado a municipios guerrerenses como Olinalá, con apoyos gratuitos para las familias. El Tianguis del Bienestar ha beneficiado a 35 municipios y 801 localidades. Vamos a escuchar parte de lo que dijo.
2: A la fecha, llevamos más de 8.3 millones de servicios y trámites en todo el país, lo que reafirma nuestro compromiso de seguir trabajando en territorio, cerca de la gente y especialmente de las y los jóvenes.
0: Y bueno, en más información, un asalto fue reportado esta mañana en la sucursal de Little Caesars, ubicado sobre la lateral del Boulevard Vicente Guerrero, esto allá en la capital del estado, en Chilpancingo, frente a la colonia del PRI y Universal, lo que generó una movilización de elementos de seguridad. De acuerdo con los primeros reportes, a las 8:30 de la mañana, hombres armados ingresaron al establecimiento y se llevaron dinero en efectivo, aunque hasta el momento se desconoce el monto de lo robado. La zona fue acordonada por autoridades, mientras elementos de la Policía Ministerial y de la Municipal resguardaron el lugar. También arribó personal de la Fiscalía General del Estado, incluidos servicios periciales y especialistas en ciencias forense, para integrar la carpeta de investigación. Hasta el momento no se ha informado de personas lesionadas ni se ha precisado el monto del dinero que fue sustraído. Esto allá en la capital del estado. Y la presunta responsabilidad del exgobernador de Guerrero, Ángel Aguirre Rivero, en la destrucción y ocultamiento de evidencia por el caso Ayotzinapa será definida este martes por un juez federal. Aguirre Rivero está detenido en el penal de máxima seguridad del Altiplano, en el Estado de México, donde seguirá su proceso legal por riesgo de fuga. Este martes, el periódico El Universal publicó extractos de la indagatoria contra el exgobernador, donde se asegura que el oriundo de Ometepec tenía bajo su control a organizaciones policíacas y delictivas durante su mandato. También reveló que la ex visitadora del Consejo de la Judicatura del Estado, Blanca María del Rocío Estrada, detenida por el mismo caso, declaró haber escuchado al entonces jefe del Ejecutivo Estatal ordenar a su sobrino Ernesto Aguirre, quien ocupaba la coordinación de proyectos estratégicos del gobierno de Guerrero, destruir toda evidencia de lo ocurrido el 26 y 27 de septiembre del 2014 en Iguala. Esto pues en seguimiento al caso de Ángel Aguirre Rivero. Y bueno, vámonos a más noticias. Fue reabierto este lugar, la Villa de las Niñas. Le tenemos los detalles.
3: Después de varios meses de espera, fue reabierta la Villa de las Niñas en Acapulco, ahora denominada Centro de Atención a la Niñez. Hace unos meses hubo una controversia, ya que Cisca Niño de Rivera, cofundadora de Reinserta, organización no gubernamental que brinda atención y ayuda a niñas, niños y adolescentes víctimas de violencia, denunció el robo de donativos destinados al equipamiento de la Villa de las Niñas. El costo de los productos desaparecidos era de 2 millones de pesos, que incluían colchones, almohadas, ropa de cama, artículos de higiene, muebles y otros insumos. A un año, pese a esas irregularidades en que incurrió el gobierno municipal, las instalaciones ubicadas en calle Michoacán de la colonia Progreso han sido inauguradas.
4: Por fin logramos este gran esfuerzo, que creo que ejemplifica muy bien lo que México tiene que ser, la unión de las empresas con sociedad civil, con gobierno, para sacar adelante lo que más importa en México, que son las niñas, los niños y los adolescentes.
3: Pese al desvío de ayuda y el reconocimiento del hecho por parte de la alcaldesa con licencia Avelina López Rodríguez, Reinserta refrendó su apoyo a esta casa de asistencia. Manuel Noriega, La Lente, les ha informado Hugo Sandoval Alcaraz para RTG Noticias.
0: Bueno, ahí tiene usted la reapertura de este lugar, la reconstrucción total de este espacio que es tan importante para las niñas y adolescentes de Acapulco que se encuentran en una situación de vulnerabilidad. Así que, bueno, pues importante el que se haya reabierto después de esta polémica, como también lo comentaba mi compañero Hugo Sandoval. Seguimos con más noticias. Alertan por extorsiones a migrantes en vacaciones de verano. Esto ocurre allá en la Costa Grande, en el municipio de Atoyac.
5: Personal de la Dirección General de Prevención Social del Delito, con sede en la región Costa Grande, en el municipio de Atoyac, realizan campaña de prevención y orientación en el Zócalo para prevenir delitos principalmente telefónicos y en redes sociales. Alertan que en estas vacaciones se han acentuado los delitos de presuntos migrantes que se encuentran varados o detenidos por autoridades en aeropuertos, haciéndose pasar por familiares para pedirles dinero, explicó Freddy Ávalo García, asesor educativo de la Dirección General de Prevención del Delito.
6: Con la situación de los migrantes, muchos delincuentes se aprovechan de esa situación, hablando a la gente, haciéndose pasar por familiares, haciéndose pasar por amigos, que el sobrino, que el tío, que el hermano, y le piden dinero a la gente para que ellos supuestamente sean liberados por parte de las autoridades cuando, según los atraparon de manera ilegal en aquel país. Entonces viene la gente por la desesperación, va, hace el depósito y resulta que era totalmente falso, que el pariente o el familiar pues estaba en otra situación, estaba trabajando, estaba en la escuela, estaba en la casa. Entonces esa es una forma de cómo muchas veces a la gente la pueden timar, se pueden aprovechar de eso.
5: Ante esta situación piden corroborar la identidad y cuentas de depósitos donde se les piden que se hagan las transacciones. Desde Atoyac de Álvarez para RTG Noticias, Francisco Magaña.
0: Cambiamos de tema, vamos a hablar ahora de educación. La Secretaría de Educación Pública propuso que las escuelas que están bajo la modalidad militarizada y de las cuales se prohibió su operación transformen su plan de estudios a esquemas con conceptos cívicos ciudadanos. Recordó que la ley no contempla la posibilidad de escuelas militarizadas y luego del fallecimiento de una menor de edad en una academia de ese tipo en Tamaulipas, insistió que la Secretaría de Educación Pública pidió a las autoridades estatales encargadas de emitir el reconocimiento de validez oficial de estudios de aquellas escuelas que no quisieran cambiar y que tienen que ser clausuradas. El titular de la SEC, Mario Delgado Carrillo, destacó que el gobierno federal cuenta con reportes de 25 escuelas de nivel básico y media superior en el país que tenían una modalidad militarizada. En Guerrero, Víctor Jorrín, empresario educativo, dio a conocer que su institución, que se conocía como Colegio Militarizado Madrid, su esquema de funcionamiento es totalmente cívico y prueba de ello es que el Congreso del Estado revisó su documentación e instalaciones y está bajo lo que marca la ley educativa. Muy bien, seguimos ahora. Ayer le dábamos cuenta de esta serie de reportajes que elaboró mi compañera Teresa Lubiano de Labra, donde nos habla del impacto que están teniendo las nuevas tecnologías en las universidades y las carreras, muchas de ellas que ya conocemos y que han comenzado pues a quedar atrás. Damos seguimiento el día de hoy con la segunda parte, la revolución digital que obliga a hacer cambios en las universidades.

0: La revolución digital está cambiando las formas de vivir, estudiar, trabajar y de relación. Tras la crisis sanitaria del coronavirus, las personas están conectadas a través de herramientas y dispositivos de manera acelerada y sin precedentes. En México, la adopción de nuevas tecnologías como la inteligencia artificial, la cibernética y la digitalización ha transformado rápidamente el mercado laboral, lo que ha provocado la desaparición o modificación de ciertas carreras en las universidades públicas o privadas.
1: Es decir, ir actualizando los planes y programas de estudio que ya teníamos y pues, ofertar nuevos planes de estudio que estén acorde a las necesidades actuales pues, del mundo global en el que vivimos. Y esta transformación nos ha llevado un trabajo que escuela por escuela tiene que realizar, docente por docente, de ir renovando sus conocimientos.
0: Los crecimientos de las herramientas de inteligencia artificial implican un cambio profundo para todas las profesiones, incluidas aquellas que no son del rubro tecnológico.
1: Es necesario también decir que los programas de estudios, para volverlos cada vez más pertinentes y competitivos en el mercado de la educación, pues tuvieron que reducir el tiempo de estudio, es decir, programas como la licenciatura en Derecho, que antes se cursaba en 4 años y medio, este año ya inicia la primera generación para cursarla en 3 años y medio. Y en 4 años poder terminar una especialidad para que pues, bueno, nuestros estudiantes egresados cuenten, además con la licenciatura, con una especialidad.
0: Sin duda, el impacto de la tecnología en la educación superior ha sido amplio y las instituciones han experimentado cómo las nuevas tecnologías son capaces de aportar soluciones innovadoras a sus necesidades y transformar sus modelos de enseñanza.
1: Era algo necesario. No, había programas que tenían más de 10 años, más de 15 años, algunos que no se modificaban, y entonces con esta transformación hoy estamos alcanzando que por lo menos hasta el día de hoy el 90% de los programas tengan actualizaciones.
0: Como ya se ha mencionado, las tecnologías se han convertido en un pilar fundamental de la sociedad global, especialmente a raíz de la pandemia. La digitalización del aprendizaje y la enseñanza ha tenido un papel cada vez más esencial en la vida actual, lo que ha propiciado la creación de entornos de aprendizaje dinámicos e interactivos.
2: Y cuando uno toma esas decisiones de generar nuevas carreras, pues tiene uno que hacer estudios de mercado, ¿no? Uno tiene que tener elementos que nos indiquen qué debemos de estar formando para estas nuevas necesidades de la sociedad, ¿no? Y en estos estudios de mercado, pues están muy inclinados a los temas tecnológicos, ¿no? En el lugar donde nosotros radicamos, aquí en el puerto de Acapulco, pues las carreras que son más dirigidas a temas de servicios son pues, las carreras que más se demandan.
0: Universidades privadas en el puerto, como es Hipócrates, ofrecen carreras de reciente creación, como ingeniería en gráficos interactivos y animación digital, comercio electrónico, análisis forense digital y ciberseguridad.
2: Cuando se decide incorporar un nuevo programa de estudios, pues hay muchas necesidades dentro de la universidad que cubrir, ¿no? Por ejemplo, los espacios formativos, ¿no? Si generamos, por ejemplo, diseñadores gráficos, pues necesitamos tener los equipos adecuados, el software adecuado para que ellos puedan desarrollar esas habilidades que andamos buscando. Y esa parte es la que la universidad tiene que invertir en mejorar todo su equipamiento para poder cubrir las necesidades de los nuevos programas.
0: Más allá de ser simples herramientas, las tecnologías se han convertido en aliados estratégicos que pueden potenciar la calidad y la accesibilidad de la educación superior. Las universidades públicas y privadas, con las actualizaciones, también requieren de hacer una inversión en infraestructura y de equipamiento para estar acorde a las nuevas necesidades.
2: pues ellos son los más beneficiados, pero también la universidad, porque está generando personas que están cubriendo esas necesidades sociales y que están teniendo un reconocimiento social aparte de la función que están realizando, ¿no? Y la empresa pues también se beneficia, ¿no?, al tener ese tipo de profesionistas. Es un ganar-ganar para todos.
0: No solo las universidades públicas se han tenido que actualizar, también las privadas han tenido que modificar sus planes académicos acorde a las necesidades actuales. Vamos a continuar durante estos días conociendo las diferentes opiniones de los expertos sobre estas modificaciones a los planes académicos. Informó Teresa Lubiano de Labra, RTG Noticias.
3: Renovarse para no morir en el intento. Gracias a Tere Lubiano por la información. Con esto nos vamos a una pausa y regresamos de inmediato con más. Esto es RTG Noticias en la edición vespertina.
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0: De regreso, vamos a retomar el caso de Ángel Aguirre Rivero, el exgobernador de Guerrero, y esta exigencia que están haciendo los padres de los 43 normalistas desaparecidos.
1: Padres de familia de los 43 estudiantes desaparecidos de la Escuela Normal Rural Raúl Isidro Burgos de Ayotzinapa pidieron cárcel para el exgobernador de Guerrero, Ángel Eladio Aguirre Rivero, como responsable de los hechos, y exigieron que sea llevado ante la justicia al acusarlo de haber sido cómplice en la desaparición de sus hijos. Así lo manifestaron en el antimonumento a los 43 ubicado en la Glorieta de las Banderas al sur de Chilpancingo, donde reiteraron su exigencia de justicia por la desaparición de sus hijos ocurrida el 26 y 27 de septiembre del 2014. Durante el pronunciamiento recalcaron que los registros en video captados por las cámaras del Tribunal Superior de Justicia durante los hechos de la desaparición de sus hijos es relevante para esclarecer lo ocurrido.
2: El día de hoy se ha vinculado y que esté en la cárcel pague por lo que ha, el dolor y la desesperación que han sufrido los padres. Pero no solamente que se ha vinculado a proceso, sino que diga la verdad, que la Fiscalía General de la República verdaderamente aplique la ley para hacer justicia en Guerrero y en el país.
1: A 12 años de la desaparición de los estudiantes, los padres y colectivos que los acompañan mantienen sus acciones de protesta y demandan el esclarecimiento de los hechos, así como el castigo a quienes aseguran tuvieron responsabilidad o participación en la desaparición de los normalistas. RTG Noticias, Felipe Zurita.
0: Ahí la exigencia de los padres de esos 43 normalistas desaparecidos. Por supuesto, seguiremos dando seguimiento a este caso y a todo lo que se desarrolla en materia de información. Seguimos adelante. Al 38% de su capacidad se encuentra esta presa ubicada en Tepe, Coahuilco.
3: La sequía en la región norte y la falta de lluvia ha provocado que el nivel de la presa Valerio Trujano en el municipio de Tepecuacuilco haya disminuido hasta 38% de su capacidad. Así lo reportó la Comisión Nacional del Agua por el problema de la falta de precipitaciones. Para la comisión, esos niveles los considera como los más bajos que hay en el estado de Guerrero. De acuerdo con el último informe, la comisión tiene considerado que a pesar de contar con estos niveles bajos, todavía hay reserva para agua y continuar suministrando el líquido al municipio de Iguala y Tepecuacuilco. Las evaluaciones técnicas de la Conagua muestran que la cuenca de Tepecuacuilco de Trujano ha registrado un índice de sequía de escurrimiento con valores negativos, lo que refleja una disminución en las aportaciones pluviales y condiciones que van de moderadas a secas. RTG Noticias, Raimundo Ruiz.
0: Seguimos con la información de la zona norte con estos temas, porque pese a que en Iguala se tiene un desabasto de agua, se descarta más bien lo que es el desabasto de agua, esto pese al bajo nivel que se tiene en la presa Valerio Trujano.
3: El presidente municipal de Iguala, Eric Catalán Rendón, informó que a pesar de que hay 40% de agua en la presa Valerio Trujano, en el municipio de Tepecuacuilco, Iguala no se ha visto afectada por el desabasto del líquido. Indicó que espera que con las lluvias que se están registrando detenga una crisis de agua en Iguala.
4: Tuve una reunión en el batallón con el presidente de Tepecua, me decía que le decían que tenía un 40% de su capacidad la presa, pues me pidió que platicáramos esta semana él y yo para ver qué podemos hacer con eso. Hasta el momento no está crítica la situación, pero pues bueno, esperemos que estas lluvias, esos próximos días vengan las lluvias para que suba un poco más, pero vamos a estar muy atentos. De todos modos, nosotros estamos con lo nuestro, con nuestros pozos.
3: Destacó que se mantendrán en observación con el tema del suministro de agua para Iguala. RTG Noticias, Raimundo Ruiz.
0: Vámonos ahora a cosas más agradables. Vamos a hablar de Playa Bonfil y lo que ofrece, por supuesto, no solo a los locales, a los turistas también.
5: Degustar un delicioso pescado a la talla hecho a las brasas y luego esperar el atardecer son algunos de los atractivos que ofrece la Playa Bonfil, ubicada en la zona Diamante de Acapulco. Con poco más de 40 restaurantes, esta zona sin duda es de las consentidas por el turismo que llega al destino y por ende hay buenas expectativas para esta temporada vacacional.
6: Como cada vacaciones de fines de semana largos que vamos a tener y las vacaciones de julio y agosto, pues traemos, pensamos traer un promedio de un 70% cuando menos. Nosotros siempre presumimos de Playa Bonfil, que tenemos nuestro campamento tortuguero, pueden tener liberación de tortugas, paseos a caballo, paseos en cuatrimoto. Y lo mejor que tenemos es nuestra gastronomía que nos distingue, que es el pescado a la talla, del cual ya traemos un festival, que este año va a ser el 27-28 de noviembre.
5: Así que ya sabe usted, si aún no conoce Playa Bonfil, visítela, ya que no se arrepentirá. Hay una gran variedad de restaurantes y opciones para pasarla de lo mejor. Ignacio Pérez, Imágenes, RTG Noticias, Maui Ortiz.
0: Así que ya lo sabe, una opción más para visitar aquí en el puerto de Acapulco, pasarla agradable en compañía de la familia, de los amigos, con que usted quiera ir, incluso hasta solito, se la va a pasar muy bien. Así que a disfrutar de Playa Bonfil. Vámonos con más información. Está en la costera Miguel de Alemán mi compañero Hugo Sandoval con información. Vamos contigo, Hugo. Buena tarde. Adelante.
7: Hola, ¿qué tal, amigos de Radio y Televisión de Guerrero? En esta ocasión nos encontramos sobre costera Miguel Alemán, frente al Parque Papagayo, para mencionarles cómo se encuentra esta parte del Acapulco tradicional. Y es que recientemente las autoridades hicieron un operativo para retirar aparta espacios y viene en esta zona del Acapulco tradicional. Hicimos un recorrido de Playa Las Hamacas hasta la ventana ecológica de la Asta Bandera. No encontramos a ningún viene o aparta espacios, ni mucho menos los objetos que ponían como sillas, cajas o botes. Quiere decir que hasta el momento ha estado dando resultados ese operativo que realizaron las tres instancias de gobierno sobre la costera Miguel Alemán. Hay que hacer un paréntesis sobre esta franja de la costera pegada a lo que es la playa. No encontramos a viene. Sin embargo, en el mercado Papagayo hay una persona que tiene objetos ahí apartando la vía pública. Ahí es un llamado para las autoridades en el mercado de artesanías Papagayo, en esta franja de lo que es Playa Las Hamacas a la ventana ecológica de la Asta Bandera. No encontramos viene ni ningún objeto con los que ellos apartaban los espacios. Con esta información regresamos al estudio. Muy buena tarde.
0: Gracias, Hugo, por este reporte. Casi libre la costera y esperemos que se mantenga así de manera permanente, aunque lo veo complicado, porque siempre se hacen estos operativos para mantener libre los espacios. Está así unos días y de nueva cuenta ya cuando lo vemos, pues ya están otra vez obstruidos. Espero equivocarme. Vamos a dar el beneficio de la duda. Con esto nos vamos a ir a una pausa, no sin antes recordarle que puede dejarnos sus mensajes y denuncia ciudadana a través de las redes sociales, en este momento en Facebook, en lo que es el TikTok, donde usted guste, puede escribirnos y comentarnos. Vamos a la pausa y regresamos.
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0: Gracias por continuar con nosotros. Ya estamos de regreso para seguir adelante con más información. A quienes nos están sintonizando a través del 4.1 en la señal abierta, muchísimas gracias. También a quienes están conectados en las redes sociales y, por supuesto, a quienes nos escuchan en la radio en las diferentes estaciones. Seguimos adelante con las noticias. Vamos a hablar acerca de las acciones que está tomando el gobierno estatal justamente a favor de los indígenas. Hoy se realizó un evento justamente para la conmemoración internacional.
1: Al encabezar la conmemoración del Día Internacional de los Pueblos Indígenas, la gobernadora Evelyn Salgado Pineda destacó la riqueza cultural de las comunidades originarias y afromexicanas, reafirmando su compromiso con la justicia social, la defensa de sus lenguas y el impulso a la autonomía y los derechos de los pueblos del Estado.
2: Antes de que Guerrero existiera como Estado, ya estaban, y ya lo comentó el senador también, mucho antes de que fuera Estado Guerrero, ya existían nuestros pueblos y nuestras comunidades indígenas. Estaban en sus lenguas, en sus saberes, en sus tradiciones y sobre todo en su resistencia. Su resistencia vive una parte esencial de nuestra identidad y de la grandeza pluricultural de nuestra nación. Son la conciencia viva y son la fuerza moral del México profundo. Por eso, este encuentro, este espacio, es muy significativo. Nos reúne para celebrar nuestra identidad, pero también para hablar de sus derechos, hablar de su participación y de su autonomía.
1: Junto a la presidenta del DIF, Liz Salgado Pineda, de representantes de los poderes legislativo y judicial, así como autoridades de municipios afrodescendientes, el secretario para el desarrollo de los pueblos indígenas y afromexicanos del estado de Guerrero, Abel Bruno Arriaga, reconoció las políticas de la gobernadora Evelyn Salgado por impulsar a estos pueblos.
3: Actualmente se viven cambios y transformaciones fundamentales en materia de reconocimiento de nuevos derechos a los pueblos indígenas y afromexicanos. Pasamos del reconocimiento formal al ejercicio efectivo de estos derechos.
1: Durante el evento, la gobernadora entregó 138 instrumentos musicales e integrantes de bandas de música, presenció una demostración de huipiles y visitó stands de la marca Hecho en Guerrero. RTG Noticias, Mar Horacio Ramos.
0: Y bueno, además de este evento protocolario, justamente vamos a hablar de este desfile que se realizó para conmemorar esta fecha tan importante como es el Día Internacional de los Pueblos Indígenas.
4: El gobierno de Guerrero realizó en Chilpancingo el Encuentro Estatal de Pueblos y Comunidades Indígenas 2026 en el marco del Día Internacional de los Pueblos Indígenas que se conmemora cada 9 de agosto. Las actividades iniciaron con un desfile cultural del Monumento a las Banderas al Palacio de Gobierno con la participación de más de 50 agrupaciones provenientes de distintas regiones del estado. Durante el recorrido participaron más de 30 danzas tradicionales y alrededor de 25 bandas de viento, además de autoridades comunitarias, comités lingüísticos, colectivos y habitantes de diversos municipios. De acuerdo con el titular de la Secretaría para el Desarrollo de los Pueblos Indígenas y Afromexicanos, Abel Bruno Arriaga, acudieron representantes de comunidades de las regiones Montaña, Costa Chica, Norte, Centro y Acapulco.
5: Por esa originalidad y lo vamos a presenciar también en este evento, un desfile cultural, una pasarela comunitaria donde también se van a mostrar los mejores textiles que elaboran nuestras hermanas artesanas.
4: Las actividades forman parte de las conmemoraciones del Día Internacional de los Pueblos Indígenas y buscan reunir expresiones culturales, lingüísticas y comunitarias de los pueblos originarios y afromexicanos de Guerrero. RTG Noticias, Felipe Zurita.
0: Importante el reconocimiento, el respeto a sus derechos de nuestros hermanos indígenas y por supuesto seguir generando la inclusión, la empatía hacia este importante sector de la población mexicana. Bueno, vámonos ahora a otros temas. Vamos a hablar de esto que están pidiendo en la Costa Chica, esta urgente rehabilitación de la carretera San Luis-Acatlán-Tlapa. Tenemos también el reporte.
4: Para los habitantes de Guillatenco, municipio de San Luis Acatlán, en la región de la Costa Chica, es urgente la construcción y rehabilitación de la carretera San Luis Acatlán-Tlapa de Comonfort, al señalar que lleva más de 20 años realizando gestiones sin que el proyecto sea concretado. El representante popular de Guillatenco, Elías Altamirano de Aquino, informó que sostuvieron una reunión con integrantes de la Comisión de Infraestructura Carretera y Aeroportuaria del Estado de Guerrero, quienes anunciaron una inversión de 4 millones de pesos para este proyecto.
6: Esa es la cantidad que comunica de San Luis Acatlán a Illapenco, y otro que sale de Illapenco para Tlapa.
4: Señaló que la carretera es de importancia para la comunidad de la Costa Chica y la región de la montaña, debido a que permite la comunicación entre ambas zonas del estado. RTG Noticias, Felipe Zurita.
0: Bueno, vamos ahora con esto que tiene que ver con esos niños futbolistas mexicanos que quedaron allá varados en Colombia tras este fuerte sismo. Tenemos también todos los detalles.
7: El equipo infantil de fútbol Leyendas Obelis de Tijuana, Baja California, quedó varado en Colombia luego del terremoto de magnitud 7.4 que sacudió el país este lunes 10 de agosto. Los menores mexicanos habían viajado para participar en un torneo internacional y tras conseguir el campeonato se preparaban para volver a casa cuando la emergencia complicó sus planes de viaje. Este equipo está conformado por 12 menores de alrededor de 11 años, quienes viajaron a un torneo internacional de fútbol para niños, acompañados por entrenadores, familiares y otros integrantes de la comitiva, quienes están a salvo. Sin embargo, enfrentan dificultades para salir de Armenia, por lo que sus entrenadores solicitaron apoyo para cubrir los gastos que puedan surgir mientras encuentran una alternativa para regresar a Tijuana. A través de redes sociales, integrantes de Leyendas Obelis dieron a conocer la situación que enfrentan después del terremoto y pidieron apoyo para resolver su traslado de vuelta a México, debido a que desconocen si podrán utilizar los vuelos que tenían previstos o si tendrán que permanecer algunos días más en territorio colombiano. Lo anterior implicaría gastos de hospedaje, alimentos y conseguir nuevos boletos de avión para los menores y sus acompañantes. Entre las alternativas está trasladarse a Bogotá, donde existen mayores posibilidades de encontrar vuelos internacionales que les permitan continuar su viaje hacia México, informó Teresa Lubiano de Labra, RTG Noticias.
0: Daremos seguimiento al caso de estos menores y sus entrenadores. Esperemos que pronto puedan estar de nueva cuenta en la ciudad, en el país. Y bueno, pues sobre todo que también se tenga el apoyo de las autoridades mexicanas para que puedan volver a México, en este caso a Tijuana. Seguimos con más. Vamos a hablar ahora de economía, las cuestiones de peso con Manuel Nava.
8: ¿Cómo les va? ¿Cómo están ustedes? Pagar por una pensión mejor puede ser una cuestión de peso. Suena tentador pagar 30, 50 y hasta 100 mil pesos o más a un supuesto asesor de ahorro para el retiro a cambio de acceder a una pensión o mejorar la que se tiene en el Instituto Mexicano del Seguro Social o en el ISSSTE. Sin embargo, se trata de un fraude que puede dejarles sin dinero el resto de la vejez y hasta involucrarles en problemas legales. Existen pseudoempresas que, a cambio de una cantidad significativa, aseguran que tienen y pueden conseguir una pensión o mejorarla. Los supuestos especialistas se confabulan con personas que están dentro de las subdelegaciones del IMSS o del ISSSTE. Les pagan para ayudar y de pronto resulta que sí tienen una pensión de hasta 89 mil pesos. Sin embargo, la cancelación de pensiones por esta y otras acciones es en realidad un vamos a empezar a ver más casos, porque es un hecho que cada vez las revisiones son más profundas, más precisas y con mayor tiempo de análisis. No recurran a estos, solo van a desperdiciar el dinero y pueden quitarles la poca pensión que tienen, porque eso es un fraude, ya sea ante el IMSS o ante el ISSSTE. Una pensión mejor puede ser una cuestión de peso. Por el favor de su atención, muchas gracias.
0: Siempre atinado en sus recomendaciones. Manuel Nava, muchísimas gracias. Con esto vamos a una pausa y volvemos.
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0: Estamos de regreso y vamos a retomar ahora el tema de Colombia. Hace rato hablábamos de este equipo de niños mexicanos que se quedó varado en este país y vamos a dar seguimiento al tema, pero ahora hablando desafortunadamente de las pérdidas de vidas humanas. Más de 200 personas han sido reportadas como fallecidas.
1: El terremoto de 7.4 de Colombia ha dejado hasta este martes 224 personas muertas, más de 1.300 heridos y cientos de desaparecidos. Todavía continúa la búsqueda de sobrevivientes en los escombros de edificios colapsados en Cali, Pereira, Manizales y Quibdó. El epicentro del terremoto se ubicó cerca de San José del Palmar, en Chocó, una región a la cual resulta difícil acceder debido al daño en las carreteras, indicó la Cruz Roja Internacional. Cali presenta una de las situaciones más críticas, con 949 personas heridas, 239 atrapadas, 180 desaparecidas y 56 estructuras colapsadas, además de 10 hospitales inhabilitados. En ese departamento, el alcalde Alejandro Eder decretó toque de queda, mientras los rescatistas atienden sin descanso los barrios más afectados. Esta ciudad registra 95 fallecidos. Varias instalaciones hospitalarias resultaron dañadas en Cali, según la Organización Mundial de la Salud. Las escuelas públicas permanecerán cerradas hasta este miércoles. En la región de Chocó, epicentro del sismo, se desconoce la magnitud de los daños, especialmente por fallas en la comunicación. Las autoridades locales indicaron que el 80% de El Cairo, un pueblo de unos 7.000 habitantes, resultó dañado. Para la noche del lunes se habían reportado la desaparición de más de 3.000 personas, informó Teresa Lubiano de Labra, RTG Noticias.
0: Nuestra solidaridad con todos los hermanos colombianos ante esta difícil situación por la cual están atravesando, así que bueno, pues esperemos que pronto ya vean un panorama más alentador, más tranquilo, que esto es complicado sin duda alguna. Seguimos adelante, ahora vamos a hablar de cuestiones culturales. Fue presentada la Galería Rodante de Estrella de Oro, esto en Plaza Borda, allá en Taxco.
2: En la Plaza Borda fue presentado el proyecto de imagen turística terrestre de Taxco de la Galería Rodante del Grupo Empresarial Estrella de Oro, con la finalidad de promover la imagen, las tradiciones y la identidad de este destino pueblo mágico en varios estados de México como parte de la conectividad en materia de promoción turística. El autobús con las imágenes de las tradiciones y lo más representativo de la ciudad de Taxco fue mostrado de manera oficial al público como parte de las estrategias de promoción y difusión de lo que se tiene en este centro turístico de Guerrero.
3: Que hoy la imagen que vemos plasmada en esta unidad deja de ser únicamente una intervención visual para convertirse en una invitación para permanecer a conocer Taxco.
2: Galería Rodante de Taxco recorrerá varios estados de México en uno de los autobuses de la empresa Estrella de Oro con la finalidad de reforzar la imagen de este destino imperdible de Guerrero para el mundo.
4: Hoy, pues nosotros presentamos este autobús, hoy ponemos a Taxco en movimiento. Cuando esta galería rodante sale a la carretera, viajará un pedacito de nuestra casa por todo el país. Viajará Santa Prisca, viajará nuestras calles empedradas y nuestros paisajes. Viajará nuestra plata, nuestra gastronomía, nuestras tradiciones y todos esos siglos que tenemos de historia.
2: RTG Noticias, Raimundo Ruiz.
0: Una interesante forma de promover lo que tiene el estado de Guerrero, en específico Taxco de Alarcón, una bella imagen la que será pues vista en las carreteras, en las principales carreteras del país a través de Estrella de Oro. Vámonos ahora al tema de gastronomía, y es que Maui Ortiz estuvo en Chilapa y nos va a presentar dos platillos típicos, dos platillos estrellas de este municipio, como lo son la gallina rellena y el fiambre, platillos tradicionales.
5: Hablar de comida tradicional de Guerrero es retomar dos platillos emblema del municipio de Chilapa.

0: la gallina rellena y el fiambre, ambos de herencia europea mestiza introducida por los monjes agustinos con aportes franceses. La gallina rellena es una pieza de pollo o gallina sazonada con especias, un picadillo de carne con frutos secos acompañado de frijoles de novia, se sirve con verdura cocida y se come con el pan de la región, es decir, una telera chilapeña.
1: Sus frijolitos. Su verdurita. Igual su lechuga.
2: Su pedacito de telera. Este es nuestro platillo, que sería una gallina rellena.
0: Y son en las casas de las cocineras y cocineros tradicionales, ahora aquí en Chilapa, donde se puede degustar estos platillos.

0: José Luis Mota Espíritu es un cocinero tradicional y le gusta su trabajo, que es preservar estos platillos típicos de la región.
1: Mira, a mí me gusta la cocina porque, en primer lugar, porque mi mamá me lo enseñó, ¿sí? Y ya empecé a preparar la cocina. Ajá, toda la comida, lo que es lo regional de aquí, gallina rellena, pechuga rellena, fiambre, chiles rellenos, misiotes, mole, y así empezamos a trabajarlo y empezar a vender aquí.
0: Si usted va de visita a Chilapa y gusta de probar ya sea del fiambre o la gallina rellena, no duden en buscar a José Luis, que se ubica justo en la calle Insurgentes, a 2 cuadras de la Catedral. Manuel Noriega, Imágenes, RTG Noticias, Maui Ortiz.
2: Maui Ortiz poniéndonos a sufrir con estas imágenes, justo ya en el horario de la comida, así que bueno, pues habrá que ir a Chilapa para darnos ese gustito. Mientras tanto, antes de cerrar este espacio de información, llegó el momento de las recomendaciones con Saul en RTG por el planeta.

Oigan, familia, pero qué calorón se ha sentido en estos días, ¿verdad? Bueno, no digo días, meses. ¿Cómo están, familia? Bienvenidos a una edición más de RTG por el planeta. Soy tu amigo Soblen y como siempre es un placer estar con todos ustedes. Oigan, familia, pues ya, en unos cuantos días le diremos adiós a la canícula, pero si usted no sabe qué es esto tan famoso llamado canícula, el día de hoy se lo explico. Después de varios días de calor intenso y de una disminución en las lluvias, la canícula está llegando a su fin en muchas regiones del país. ¿Y eso qué significa? Bueno, que poco a poco regresaremos al patrón normal de la temporada de lluvias. La canícula, quiero que sepan que no es una ola de calor, sino un periodo dentro del verano en el que disminuyen las precipitaciones y aumentan las temperaturas. Esto es un fenómeno natural que se presenta en varias regiones de México, como por ejemplo en donde, pues en nuestro estado, aunque su duración e intensidad pueden variar cada año. Con el fin de este periodo es probable que volvamos a observar lluvias más frecuentes e incluso de mayor intensidad, especialmente por la influencia de las ondas tropicales y los ciclones que aún pueden desarrollarse durante esta temporada. Recordemos que la temporada de lluvias y ciclones en nuestro país se mantiene hasta el mes de noviembre. Por eso, este es un buen momento para volver a tomar precauciones. Limpia las coladeras, los desagües, evita tirar la basura en la calle, mantente atento a los pronósticos del tiempo y si vives en zona de riesgo, ten listo tu plan familiar de protección civil. Recuerda, la lluvia sí es fundamental para recuperar nuestros ríos, presas y ecosistemas, pero también se requiere de que nosotros trabajemos en la prevención. Ahora que ya lo sabes, primo, tenemos que estar muy atento a los avisos que brinde Gestión Integral de Riesgo y por supuesto a través de RTG. Mi nombre es Aulen y esto es RTG por el Planeta. Nos vemos en la próxima misión. Muchas gracias, familia. ¡Vámonos!

0: Gracias a Saulen. Recuerde que nos compete a todos seguir cuidando nuestra casa, nuestro planeta. Con esto nos despedimos. Gracias por habernos acompañado. Más información en punto de las 20 horas con Irvin Ávila en la edición nocturna de RTG Noticias. Y, por supuesto, usted y yo tenemos una cita mañana en punto de las 2 de la tarde. En punto de las 10 de la mañana le espera mi compañera Aileen, por supuesto, con toda la información. Buenas tardes.
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1: Son las 3:16.

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3: Son las 3:45.

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1: Son las 4:02.

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2: Son las 4:17.

0: Tumbo Javier, la gente que anda bailando y disfrutando está pidiendo otro tema por ahí. ¿Se lo avienta con el contacto?
1: Claro que sí, viejo. Le llamamos a Carola.
0: ¡Ay, ay, ay! ¡Véngase, mi amor!

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10: Son las 4:33.

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9: Son las 4:49.

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5: Son las 5:02.

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3: Son las 5:18.

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5: Son las 5:30.

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2: Son las 5:59.